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0: Ya estamos de regreso. ¿Tercer bloque este ya o no? Sí, tercer bloque. Oye, tengo varios audios rezagados, así que vamos rápidamente. Voy a poner al día. Mira, vamos a hacer varias cosas en este tercer bloque. Vamos a ir con los saludos rezagados, ¿cierto? Que quedaron ahí. Vamos con el mini especial que vamos a hacer del Día del Padre. Sí, para saludar a todos los papás que están escuchando hasta ahora Radio Desierto. Y vamos a hacer el Control Room. Oye, alcanzamos a hacer todo, ¿no? Sí, a las 9 comencemos los concursos, estamos bien. Tenemos una hora ahí para este tercer bloque. Así que me voy rápidamente a los mensajes que quedaron rezagados ahí. ¡Aló! Buenas tardes. ¿Con quién por acá?
1: ¿Cómo están? Cuchi, cuchi, miau, miau.
2: Tocando,
1: acá José Elías de José. Graneros.
0: Saludos, Granero.
1: Escucha. Ojalá que tengamos un buen programa.
0: Y que no se corte.
1: Cada loco, ¿cierto?, con su tema. Lo que sí, la semana pasada, le cuento, estuve todo el rato moviendo la antena, no pude sintonizar el día domingo. No sé qué nos pasó. El tema es que, mire, para contextualizar, acá me ubico en los cerros donde están entre la cordillera de la costa y la cordillera de los Andes.
0: ¿Ya?
1: En la parte de Angostura.
0: ¿Ya?
1: No sé si ubica.
0: Sí,
1: así
0: sí.
1: Así que eso, por dos cuchicuchi.
0: Ya pues.
1: Que no nos falle la antena, o si no va a tener que traer una repetidora para acá. Eso, chau.
0: Vamos a hacer un convenio con Elon Musk. ¿Sí? Jamás se nos va a perder la señal con Elon Musk. Carlito Becerra también quedó fuera.
3: Lucifer, muy buenas tardes.
0: Buenas tardes.
3: Desde aquí de Antofagasta, disfrutando el Cada Loco con su tema. Me estoy reportando un poquito tarde hoy día, pero igual.
0: Yo
3: igual
0: también.
3: Vale. Igual
0: se va a
3: salir mi salud. Un abrazo grande para ti y para todos los team que componen, que escuchan tu programa.
0: Ya, amigo.
3: No sé qué tanto podré participar hoy día en las turbulencias que nos tengas preparadas, pero
0: hoy no
3: voy a tratar
0: nada.
3: De hacer lo posible.
0: Ya.
3: Un abrazo.
0: No sabe nada lo que se viene en la interacción con los auditores. ¡Aló!
4: ¡A gozar, a gozar!
0: ¿Quién para acá? El Jesse. Jesse, ¿cuántos celulares tenés? Para mí que el Jesse es de los Jalisco. De los patos malos Jalisco. ¡Aló!
5: Hola, Cuchicuchi, miau, miau.
0: Hola.
5: Aquí estamos nuevamente en sintonía, como cada sábado. Quiero mandar un saludo.
0: ¿Está con descanso
5: muy especial
0: o está con turno hoy día?
5: Por el Día del Padre, a mi esposo Mario, que viene bajando de la división Chuquicamata.
0: Vamos a hacer ahí un mini especial.
5: Está en turno.
0: ¿Ya?
5: Y
0: descanso,
5: desearle muy feliz Día del Padre junto a mis retoños. Lo estamos esperando en casita para celebrar hoy. Y aquí mañana, domingo, sigue en turno y hemos
0: puesto
5: el día. Un saludo a todos los team y un saludo para ti también, Cuchillo.

0: tardes, director. Buenas tardes. Un gusto saludarte.
1: Igualmente.
0: Y que tengas muchas felicidades, sé que eres padre. Un gran abrazo, que estés bien.
1: Tengo tres.
0: Buen turno. Nos saludamos, Benedicto, por acá el habla.
1: Yo, Benedicto.
0: Demostrando sintonía.
1: Sí, vos. Pasa que mi voz es joven, pero soy viejo yo. JP, ¿cómo está ahí? ¿Cómo viene JP hoy día? ¿Viene tranquilito o viene medio pasado? JP, me da miedo, ¿eh?
2: Hola, Frankie, ¿cómo estamos? JP, por la saluda. Muy buenas tardes, noche. ¿Eh? Esperando aquí ya el control room.
1: Ya se viene
2: los
1: ya.
2: Recursos truculentos. Bueno, no sé por qué le dicen truculentos si sabemos que tú no tienes
1: nada de truculento.
2: Por ningún artista.
1: Así es.
2: Tú eres una persona parcial.
1: Así es.
2: No sé por qué te han hecho mala fama.
1: Por fin alguien que me entiende. Por fin. Un
2: saludo a todos los papás de la RD. Y de la región.
1: Ya, amigo.
2: En especial a mi papito que está en el cielo. Un fuerte abrazo a usted y un beso grande. Siempre recordándole.
1: Ya, pues JP. Ahí, si quieres, más ratito vamos a hacer un mini especial ahí para los papitos que están acá en la tierra y los que no están presentes.
3: Muy buenas tardes, DJ Frank, Cuchi, Cuchi, Mía, Mía, un
1: Caldito Ramos.
3: Aquí estamos escuchando la quinta, toda la programación.
1: Saludos a la quinta, amigo.
3: Estamos haciendo un curso a la vez, así que estamos bien concentrados. Saludos a todos los Tin Arica, Tin Calaba, Tin Antofagasta, Tin Continto.
1: Tin Continto.
3: Acá estamos, compadre, escuchando, esperando los concursos truculentos de Cuchi, Cuchi, Mía, Mía, y cuando el queque.
1: Sí, ya, hombre, ¿no escuchaste el tremendo queque que le hice al...? Ceci, mira, la Ceci está reclamando. Basta con Paul McCartney, me dice. Ceci, no reclames mucho porque si no voy a sacar todo de la David Gibson. De hecho, acá estoy juntando todas las canciones. Papelera de reciclaje.
4: Hola, Cuchi Cuchi, ya desperté.
1: Menos mal.
4: Hola a todos los teams. Hola, la Elenita, al Farid, espero que le haya ido bien en el concurso del otro lado.
1: Parece que salieron segundos.
4: Y acá estamos, vos. Sí. Listas y dispuestas para disfrutar de otra terapia psiquiátrica más como cada sábado.
1: Pero necesito una doble dosis,
4: ¿te parece? Besito a todos y a disfrutar el programa de hoy. Nos vemos, besitos, chao, chao.
1: Ya usted sí.
4: Oye, lo más grande nació el 23 de enero, cuico.
1: ¿Quién, usted? Lo más grande. 23 de enero está la Ceci. Y está en el calendario del Cada Loco ahí en el grupo, ¿no? Sí, porque tiene que estar en el calendario porque, o si no, no es oficial el cumpleaños. ¡Aló!
5: Buenas noches, Cuchi Cuchi, guaguao.
1: Buenas noches.
5: Están en sintonía, llegando desde el mineral de Chuyamata. Bueno, ahí se corta, que después me contáis los segundos, Cuchi Cuchi Llorón. Bueno, primero que nada, un saludo a todos los varones que mañana estaremos celebrando el Día del Padre. Bueno, y los que lo celebrarán, un afectuoso abrazo desde aquí, desde la ciudad de Calama. Bueno, y también para ti, Cuchi Cuchi Guaguau, nuestro gran Frankie DJ, que también celebrará mañana el Día del Padre. Un abrazo, compadre, para ti, y que la pases mañana bonito allá.
1: Ya, pues.
5: Y yo, llegando acá, me encuentro que mi señora está esperando con un gran asado. Así que un saludo para mi querida esposa Mixi, que te amo mucho, y gracias por
1: cuídela,
5: todo.
1: Cuídela, cuídela, Mixi,
5: durante todos estos años que llevamos de matrimonio. Ya, mi amor, podemos, ahora vamos a celebrar Cuchi Cuchi Guaguao y a celebrar con ese rico asado. Bueno, un brindis para todos los que hicimos papás, y ya estoy esperando los concursos truculentos. Un abrazo, Frankie, nos vemos un ratito.
1: Eso, cuídela, cuídela como si fuera oro a la Missy. ¿Qué más por acá? ¿Cómo estáis, Fer?
6: Truchi, truchi, truchi, truchi. Buenas tardes, saludar a todos los Timson, todos, ellos. Espero que tengan todos un feliz día del papi. Todos, que tengan un excelente día. Bien regaloneado, bien regaloneado. Bendiciones para todos los Tim. Saludos a todos los Tim. En especial a usted, Cuchi Cuchi Guau Guau.
1: Saludos
6: a Antofagasta, acá hace Poblete.
1: Ya, pues, Fer. Bienvenido. ¿Qué más? Mira, Ceci, se picó.
4: Yo hice el calendario, pues.
1: Ah, ¿verdad?
4: Obvio que tengo que estar.
1: Ah, ¿verdad? ¿Verdad que usted es la guaripola ahí? Sí, pues la guaripola de los calendarios. Me había olvidado, Ceci. Disculpe. ¿Se dan cuenta que la Ceci es como chica migraño, no? Chica migraña. Vaya a buscar la lapicera mientras tanto, Ceci. Ya se vienen los concursos truculentos.
7: Hola, Cuchi Cuchi.
1: Hola.
7: Aquí, Lenka.
1: ¿Cómo está, Lenka?
7: Reportándose.

0: Oye, ¿de cuánto
1: yo
0: tiempo?
1: Nunca mando mensajes súper poco porque me pierdo, porque me enredo, ¿ya? Pero siempre escuchando.
0: Ah, ya.
1: Las repeticiones, los en vivo, todo. Entonces ahora le estaba preguntando a las niñas. A las chiquillas del mundo. Saludos, saludos a todos.
0: ¿Ya por Lenka? Sí, hace rato que no mandaba su mensaje, Lenka.
2: Ya. Atrévete a tocarle un pelo a Debbie Gibson. Atrévete.
0: No, la borro. ¿Cómo estáis, Pauli? Santiago de Chile.
3: Hola, hola, hola, Frankie Cuchitruti. ¿Cómo estáis?
0: Bien, pues.
3: ¿Venís maldadoso hoy día?
0: Sí, vengo malo, vengo bélico. Vengo
3: contando más atrás que para adelante. Frankie, cuéntanos, cuéntanos. Oye, saludar a todos los amigos y amigas que están escuchando ya este gran programazo de día sábado. Y, por supuesto, al Team Arica, al Team Antofagasta. Ya que comience, porque estamos que cortamos las winchas por él. Cada loco con su tema.
0: Ya, pues, amiga.
4: Buenas tardes, buenas.
0: Mira quién apareció, ponele ahí. Apareció tarde, ponele ahí. ¿Dónde andaba? Te apuesto que está en la otra radio. Sí, este es más ingrato. Este sí que es canalla,
4: güey. Buenas tardes, buenas tardes, buenas tardes. ¿Cómo estamos, Cuchicuchi Ñañao?
0: Aquí estamos.
4: ¿Cómo estamos? ¿Estás en vivo o no estás en vivo?
0: No, estoy grabado.
4: ¿Estamos, Cuchicuchi Ñañao? ¿Lo que escucho? ¿Dónde estáis?
0: Acá, bu.
4: ¿No se quita las minas?
0: No. Estoy acá,
4: ya
0: chano.
4: Ya no vamos a tener en vivo las cosas a veces. Este va a ser un video, ¿cómo se llama? Es un video encasillado, ¿cómo?
0: Encasillado.
4: Un video
0: encasillado.
4: No, ¿cómo se llama? Video enlatado. Enlatado, tipo atún. Hoy no, hoy hay como media hora.
0: Al Paul McCartney.
4: Una brillante. Los mil, después córtale ese. Media hora. Aquí está. Está enamorado, ¿qué onda? No, porque estamos mal así.
0: Sufre, sí. Sufre.
4: Cuando sea Camilo Sesto, tiene que ser más de media hora.
0: Oiga.
4: Por favor.
0: Oye. Oye, todos los que reclaman, yo los tengo cachaditos. ¿Cuáles son sus ídolos? ¿A este le gusta Camilo Sesto? ¿Sí? ¿Que le gusta Camilo Sesto? Así que no me moleste, hombre motor, porque también saco todo de Camilo Sesto de la radio. ¿Sí? ¿O no? Así de... Él es fanático de Camilo Sesto. Parece que aquí tengo, mira, acá tengo unos karaoke del hombre motor cantando. Acá, ¿verdad? Parece que acá están, ¿eh?
5: Rosa de sello.

0: de pera.
1: Oye, si este es muy artista. Oye, hay que hacer un póster con este. Ay, Dios mío. Cuenta que da material este hombre, ¿eh? Ya. Oye.

tal como lo habíamos adelantado, antes de continuar con el programa, quiero tomarme este pequeño tiempo, estos pequeños minutos, porque hoy, o en este espacio, no vamos a celebrar canciones o recuerdos, sino que hoy vamos a celebrar a esos hombres que han sido ejemplo, compañía, de amor incondicional. Me refiero a los papás que están junto a nosotros cada día, a los que trabajan sin descanso por su familia, a los que nos enseñaron que el valor del esfuerzo, y también a aquellos que viven para siempre en nuestros recuerdos. Por eso queremos abrir el WhatsApp para ustedes, para escuchar sus mensajes, su saludo a su papito, que está acá presente. Y si no está presente, igual su espíritu se encuentra siempre con nosotros. Mejor hay algo que siempre quisiste decirle a tu papá y no pudiste hacerlo. Bueno, esta es la ocasión, este espacio es de ustedes.

0: algunos mensajes, dijeron, este es mi mensaje para el Día del Padre, así que... Vamos, Mauricio.
1: Hola, Frank. Oye, bueno, gracias por el espacio y un saludo muy especial a todos los papás del grupo, también a ti. Bueno, y mi papito se me fue el año 2021 y como te digo, emociones muy fuertes ahora en el Mundial.
0: Me imagino.
1: Porque a él le encantaba el fútbol, esperaba 4 años para
0: el Mundial.
1: Jugó fútbol, arbitró fútbol ahí en Pedro de Valdivia, en La Pampa. Y él también vivió en el Estadio Playa Ancha cuando estaba más chiquitito con mi tío y mi abuela. Vivió y él contaba de que se iba a jugar con los jugadores, con el primer equipo y él iba a jugar ahí con ellos. Y bueno, lo trataban muy bien. Tiene bonita experiencia mi papá con respecto a La Pampa, porque también fue paramédico ahí en La Pampa. Así que eso, a mi papito un gran saludo al cielo. Espero que esté muy bien al lado de su mamita que tanto amaba y tanto lloró cuando ella se fue. Bueno, ahí están los dos puntitos. Un abrazo para todos los papitos también, Frank DJ. Gracias, chao.
0: Chao, amigo.
2: Cuchi cuchi, Día del Padre, día especial, día muy especial para mí, principalmente porque gracias a Dios todavía tengo a mi papito conmigo, tiene 83 años, es más porfiado que yo, vive en La Serena, tengo la suerte de poder visitarlo varias veces en el año, o él viene para acá, y trato de disfrutarlo a concho. Agradecía obviamente con él por todo lo que hizo conmigo en mi crianza. Los castigos valieron la pena. Y además también saludar a todos los papitos del grupo, a los papitos auditores que siempre están ahí poniendo el hombro para cuidar y proteger y criar, educar a sus hijos. A los papitos que están solos, así como hay mamitas luchonas, también hay papitos luchones. Y especialmente a esos papitos que, sin ser biológicamente padres, se adjudicaron el título de papá y lo hacen a la perfección. Un besito para todos, que lo celebren. Había promoción en los chinos de Shala y calcetines, Shala Zico. Así es que un besito, un abrazo para todos.
0: ¿Para qué eso? ¿Era necesario eso? ¿Qué más por acá, Carlito?
3: Frank, yo también quiero saludar a todos los padres de este grupo, de este programa. Y muy especialmente a mi padre que, bueno, ya lo tengo hace 28 años acompañándome desde arriba.
0: Yeah.
3: Un abrazo para todos y un beso grande hacia el cielo para mi padre.
0: Ahí te está escuchando, Carlos, seguramente. JP.
4: Bueno, Fran DJ, JP por acá, saludar a mi papito, Arsenio Lorca, que está en el cielo, pero espiritualmente con nosotros siempre. Falleció el 11 de abril del 91. Siempre recordando el hábito. Gracias por todo tu apoyo en mi niñez y adolescencia. Te amo y te extraño, viejo. Mi gran amigo.
0: Qué bonito, para ver. ¿Qué más por acá?
5: Amigo Frenkie, bueno, mi papito ya no está en este mundo, pero el día que se fue, la verdad es que no quedó nada pendiente con mi viejito, nada. Ayer le hice un pequeño homenaje y todavía lo sigo recordando y todos los días lo recuerdo. Siempre fue un partner, fue un gran amigo. Compartíamos muchas cosas en común, nos apoyábamos, conversábamos mucho. Así que no, fíjate que no fue una pena, sino básicamente una nostalgia de no poder estar con él.
0: Ya.
5: Pero fue mi héroe, fue mi mentor, es una persona que fue realmente un referente para ser yo quien soy ahora.
0: Mira.
5: Y obviamente eso es una herencia para lo que uno también le transmite a los hijos. Así es que un gran saludo también a todos los papás que están escuchando, a todos los papás de los Teams, y un gran saludo a todos y que la pasen muy, pero muy bien. Y no solamente porque sea 18 de junio o sea el Día del Padre, tiene que ser todos los días tiene que ser el Día del Padre, pero para transmitirle a los hijos la buena enseñanza y bueno, obviamente lo que... apoyarlo en lo que ellos quieren hacer. Un gran abrazo, amigo.
0: No, amigo.
5: Estamos esperando los concursos.
0: Juliano.
6: Mira, en este momento yo podría saludar a la que fue mi madre y mi padre también.
7: pero con que yo tengo muchos recuerdos con Sergio Millas Guerrero, mi papi. Él también está en el cielo, así que nada, un saludo a mi viejo querido. Dicen que llevar el apellido no es importante, sino llevarlo en el corazón, así que a mi papi Checho, muy feliz día al padre. Ah, y obvio, a todos los papás de el Tinariga, el Tina Antofagasta, a todos, hasta el tío. Sí, ahí en México, de estar comiendo pues, otra vez.
0: También, está celebrando.
8: Bueno, tío Frankie, antes de todo, mandarle un fraterno abrazo por el Día del Padre, que su familia lo regaloneen, que lo saquen a pasear.
0: Dar una vuelta como el perro,
8: dice. Que lo disfrute con sus hijos y en familia. Y nada, pues mandarle saludos a todos los padres que están, los que se han partido en este mundo y para los que también están escuchando, para todos los padres del de los, todos los diferentes teams.
0: Ya, pues, amiga.
9: Bueno, primero que nada, un saludo a todos, en general a todos los papás del grupo, también a ti, Frankie DJ, también a Perhueta, ¿no? Y un saludo especial a mi padre. Han sido momentos difíciles. No lo entendía, no comprendía la forma de ser de él.
0: Y ahora lo entiendes.
9: Pero la vida te va enseñando que por qué las cosas pasan.
0: Sí.
9: Entonces, ahora yo, ya con la edad, ya el tiempo, ya entiendo algunas cosas. La vida es dura para todos, pero los papás siempre tienen, son como el villano de una historia mal contada.
0: Mira,
9: en fin.
0: Filosófico, mi compadre.
10: Hola, Frankie, aquí saludando en el Día del Padre. Yo en esta ocasión especial quiero saludar a mi amado esposo, Carlitos, que decirle que desearle un feliz Día del Padre, que mi hija Melissa no pudo tener el mejor papá del mundo que él, como la ama, como la quiere, así que desearle siempre lo mejor, que nos acompañe siempre, y felicidades para él en este día especial, y bueno, y para todos los integrantes del Cálogo con su tema, y también para ti, Frankie, espero que tengas un gran día, el Día del Padre. Bueno, saludos para todos, gracias.
11: Buena, buena, Frankie DJ, ¿cómo está? Y por acá, Dibolik, recordando a todos los papitos, saludo a todos del grupo, a mi viejo, lo que sí, yo no soy muy fanático de ir al cementerio, pero sabéis que yo lo recuerdo con lo que me enseñó y lo que recuerdo de él. Así que feliz con eso y también festejando con mi Dibolik nuestro aniversario. Así que eso, cuídense, adiós.
0: Mira quién apareció.
12: Oye, ¿cómo están, chiquillos? Oye, saludar a todos los papitos del grupo en su día, a toda la gente que tiene la fortuna de ser papá, de disfrutar esa sensación. Y bueno, yo quiero dar un gran abrazo al cielo, al que considero mi papá, al que considero que fue la imagen paterna para mí, ahí a José Alberto. Todas las palabras, todas las enseñanzas que él me dio. En ese momento, mi viejo se fue hace muchos, muchos, muchos años. Yo no las apreciaba de repente o no las quería asimilar en ese momento, pero él sabía en su conciencia y en su corazón de que esas palabras me iban a servir ahora que soy papá yo. Así que es gratamente emocionante también de que todo lo que me decía, yo lo estoy replicando ahora con mis hijos. Así que él fue un gran papá para mí y yo espero ser un mejor papá para mis hijos. Así que, chiquillos, un gran abrazo para todos ustedes que tienen la fortuna de ser papito, los que están en camino a ser papá y también a los que por título se lo han ganado. Así que, chiquillos, un muy feliz Día del Padre y disfruten muchísimo con sus hijos.
0: Ah, qué bonitas palabras de los auditores hacia sus papás.
13: Hola, Frankie.
0: Hola.
13: ¿Cómo estás?
0: Bien, bien.
13: Buenas noches.
0: Buenas noches.
13: Manuel por acá. Bueno, en este día quisiera darle un saludo especial para todos, para usted igual, y en especial ahora a mi viejito querido, que lo amo mucho, está en Iquique él, mi papá Juan, que tenga un excelente día ya que no voy a poder ir. Bueno, pero estará ahí con la familia.
0: Amigo.
13: gracias por la oportunidad que nos das para poder saludar. Gracias.
0: Tengo dos audios acá de Carlito. ¿Cuál te tiro? ¿El primero o el segundo? Ya, buena música, el primero.
14: Hola, DJ Friend, ¿cómo estamos? Bien. Bueno, quería saludar a todos los papis del grupo de Cada Loco con su Tema, por supuesto. Desde aquí de Quillota, para todos los papis que están ahí siempre compartiendo y echando la talla y disfrutando de tu gran programa, como siempre, por el padre. Oye, un saludo ahí a Juanito, que la estaba pasando más o menos nomás. Un abrazo ahí al amigo, que él también es papá y, bueno, tuvo una pérdida bastante importante. Un abrazo, darle harto ánimo, fuerza, compadre. Y nada, po. Y, bueno, yo tuve, no un papá así presente, pero tuve un tío que no está conmigo ya hace como 12 años. Era mi padrino. Era como un padre para mí porque siempre me apoyó. Está descansando, así que un abrazo al cielo. Y te voy a mandar un temita ahí, así que voy a poner de fondo. Para todos los padres ahí que tienen la suerte de estar con, ¿cómo se llama? Con nosotros. Hoy día fuimos al, ¿cómo se llama? Cementerio de mi suegro, que era el padre de mi señora. Entonces estaba triste, así que se entiende. Un abrazo y saludo a todos. Uno se emociona con estas cosas, así que se entiende, ¿cierto? Y para ti, vos, amigo, espero que siempre seas un excelente padre y compadre. Un abrazo ahí para todos los team y todos los papás de este gran grupo, Cada Loco con su Tema. Saludos, amigo. Chau, chau.
0: Es normal.
14: Cuando el tema ahí, amigo.
0: Ya, pues. Es normal que se emocionen. Es una fecha importante. Hay papitos que no están presentes físicamente, pero sí están presentes en los corazones de sus hijos. Acá, ¿cierto? José.
15: Muchas gracias, amigo, por darnos la posibilidad de saludar, ¿cierto? Bueno, mi saludo en este momento va al cielo, a mi papá, José Elías Caro. Él, ¿cierto?, tenía para mí la particularidad que le interpretaba muy bien la canción de Gervasio, Con una pala y un sombrero, ya que él siempre tenía, ¿cierto?, el día primero de enero que sembrar, decía, choclos para la Semana Santa. Lo sembraba el primero de enero de todos los años. Y ese recuerdo para mí, pucha, es lo más bonito porque era la forma que tenía él de vivir, ¿cierto? Con un amor al trabajo, a la tierra. Así que, viejito, pucha, un abrazo gigante, un beso para ti. También saludarlo a todos los integrantes de aquí del programa. A usted, don Frankie, DJ, que, bueno, nos juntamos para echar la talla, pasarla bien, tratamiento psiquiátrico, como decimos, psicológico, pero en esta oportunidad también muchas gracias por darnos la posibilidad también de abrir el corazón, ¿cierto?, y saludar a nuestros papás. Eso, gracias, chao.
16: Hola, la Pati de acá de Calama.
0: Pati,
16: quiero enviar un saludo muy grande, de mucho amor, para mis hijos, que son padres, mis dos hijos, el Sergio y el Javier. Quiero mandar un saludo a mi ex marido, Sergio.
0: Mira,
16: un excelente padre, nada que decir. Siempre él al 100% con sus hijos. Y un saludo al cielo a mi papito, que lo extraño mucho siempre. Y a todos los que están acá en el programa tuyo, escuchando la radio siempre, que estamos contigo en tu programa. Un saludo fraterno para todos. Abrazos con muchos cariños, muchos besos para todos. Que tengan siempre un buen día. Cuando de repente pasan cosas malas en la familia, que siempre pasan, ahí hartos abrazos, porque siempre se puede salir adelante nuevamente. Así que pásenla bonito. Eso, muchos besos para todos. Que tengan un buen día.
0: Luego, amiga.
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0: Son los saludos que nacen del corazón de los auditores. Quieren aprovechar este momento.
18: Hola, hola, buenas noches.
0: Hola.
18: Buenas noches. Acá se reporta el Toresto de acá de Antofagasta. Que tengo un excelente turno. Puta, ¿qué te cuento de mi papá? Cuando era cabro chico, fue a comprar cigarro y no volvió.
0: ¿En serio?
18: Así que, pero yo soy un gran papá, sí.
0: Mira.
18: Un gran papá, así que un saludo a todos los padres. a todos los padres de mis tíos, de los primos y de todos los auditores.
0: Celebren usted entonces, amigo.
18: Los padres. Excelente. Saludos, bendiciones. Sí. Saludos, bendiciones.
0: Tiene un interés. Hay de todo, ¿ah? ¿Eh? Hay papás buenos, hay papás malos, papás ausentes. Pero la idea de este espacio es recordar a nuestros papás, a los que han estado, los que son presentes sobre todo. Hay muchas veces que se confunde un poco, ¿cierto? Piensan que entregándole todo lo material a nuestros hijos es suficiente y a veces no es así, ¿cierto? Los hijos necesitan a su padre, aunque sean 5 minutos, 10 minutos, pero de calidad, que estén ahí conversando en la mesa. La mesa es el mejor lugar para reunirse con los hijos. Muchas veces los niños actualmente quieren estar en su pieza, mientras juegan con su amigo, comer. No, hagan, la sugerencia es hacer la pausa, por lo menos nosotros lo hacemos con nuestro más pequeño. Mis otros hijos, yo tengo 3 hijos, los 2 más grandes ya están, son profesionales, ellos viven su vida, pero me queda el Conchito, 15 años tiene, así que por lo menos tratamos de estar cerca de él y acompañarlo en la adolescencia, sobre todo, que es una etapa muy, muy complicada.
19: Buenas noches, Cuchicuchi. Primero, saludarte en el Día del Papá. Que tengas un merecido y celebrado día junto a tus hijos. Y saludar a mi papito que está en el cielo. Besito al cielo, a mi papá, a todos los papás del Caloco con su tema, al Team Arica, desde Arica a Punta Arena y los que están en el extranjero. Así que quiero desearles un muy, muy, muy feliz día.
20: También aprovechando, quiero enviarle un saludo a mi papá. Agradecerle todo lo bueno que ha hecho por mí y también agradecerle por siempre acompañarme, y él sabe cuánto lo quiero. Mira, feliz día, papá.
19: Así que muchas felicidades a todos los papurris, Farid. Feliz día, amor.
0: El saludo de los auditores. Ya me quedan los últimos para continuar con el programa. Hombre Motor, usted va a saludar a su papá.
21: Un saludo a todos los papás que de este grupo. Y la pasen bien. Y que saluden sus hijos. Yo tengo mis hijos, me saludaron. Pues igual. Pero yo no tengo padre. Yo a los 6, 8 años vine a Arica y ya no lo conocí más. Lo he ido a ver 2 veces. Pero es como, no pasa nada. Así que disfruten los fines de sus padres y sigan.
0: Y usted, pues, amigo, usted igual es padre, así que celébrelo también ahí en su casa con su familia. Juliano, ¿te quedó algo?
7: Oye, Frankie, como comentario, aparte de todo esto lo que están saludando el día del padre, espero que mis 7 hijos.
0: ¿7?
7: ¿Ah? 3 mujeres, 4 varones, 5 nietos, puta, por último que me llegue un boxer nuevo, un par de calcetines. Y como dijo la auditora, el mall chino atiende hasta tarde.
0: Ahí en el mall chino, tan barato lo. Oye, fuera de bromas, a veces el día a día nos lleva, sobre todo a nuestros padres que lo tenemos presente, de no a veces no llamarlos, no preocuparnos de ellos, pero hay que hacerse el tiempo, ¿eh? Yo quiero aprovechar, ya cerrando este pequeño homenaje a los papás, a todos los papás que están escuchando, quiero mandarle este mensaje a mi papá, Gastón Mix, ¿sí? ¿Vos DJ Gastón? Que siempre me escucha, es mi fan número 1. ¿Dónde va? Ahí sintoniza la radio, me dice, hijo, se cayó la online, ahí también me. Así que él siempre me. El más orgulloso de que yo esté haciendo radio. Yo creo que él siempre le gustó esto, ¿eh? El tema de la música. De hecho, tiene su equipo ahí, tiene su consolita ahí. Sí, mira. Así es que él se ve un poco reflejado, a lo mejor lo que le hubiera gustado hacer. Así que, papá, te quiero mucho, si me estás escuchando, y si no me estás escuchando, te voy a retar porque tenés que estar escuchando. No, está. Bueno, estoy grabando el programa, así que ahí le voy a mandar el saludo igual. Y a través de él, a todos los papás que yo conozco, a mi suegro, mi hijo, menos mal que todavía no es papá. No, todavía no. Pero en fin, a todos los papás del mundo mundial, como dice la chiqui. Y a quienes hoy extrañan a sus padres que no están presentes, que esas palabras que mandaron a través de su mensaje y que estaban llenos de cariño, ojalá haya, le haya llegado. ¡Feliz Día del Padre! Para todos los auditores de este programa.

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El Control Room. El análisis pista por pista que hacemos de tus clásicos. Y hoy les tengo esta joyita de la agrupación New Order, uno de los grandes himnos del synth pop de la década de los años 80. Así que nos vamos en este viaje virtual que hacemos cada fin de semana, analizando pista por pista, descubriendo los secretos de la música. Así que nos vamos a los estudios allá en Londres.

Y 12 pistas, ¿cierto? Sí, 12 pistas. Tengo en la pista número 1, tengo los drums. Pista 2, tengo unos arreglos de percusión. En la pista número 3, tengo el bajo. Pista 4, 5, tengo guitarras eléctricas. Atención. Pista 6, tengo obviamente, de ahí en adelante, sintetizadores, que era la característica de este grupo musical. Tengo sintetizadores que emulan campanas, sintetizadores pads, secuenciadores también, piano, coro y la voz del señor Bernard Summers, que era el líder, la voz de los New Order. Así que vamos rápidamente a escuchar los multipistas que tenemos disponibles. Tengo aquí, bueno, las baterías son baterías electrónicas programadas. Ahí vamos a dejar

tengo un pequeño problema técnico acá, pero ahí sí. Pista número uno y los Trump. Y la pista número dos, tengo unos arreglos de percusión, ¿eh?, que van acompañando ahí a la pista número uno. Esta es la pista número dos.

Ya vamos a escuchar la voz de Bernard Summers. Ahí tengo bajo hecho con sintetizadores. Ahí aparece la primera guitarra. Esta no se escucha con los sintetizadores que están ahí muy potentes.

sintetizadores pad aquí. Queda el ambiente a la canción. Atmósfera. Piano acá. Piano ahí.

Aquí tengo sintetizadores que emulan campanas. Secuenciadores aquí.

guitarra eléctrica acá. Cargado ahí a un canal. Ahí están las dos guitarras.

0: ¿Sabrías ahí? Qué buen riff de guitarra, ¿no? Voy a devolver la pista. Vamos a poner del principio y vamos a escuchar todos los multitrack. Y me falta escuchar la voz del señor Bernard Summer, ¿cierto? Sí, vamos. Póngale play, DJ. Sonando las 12 pistas ahí. Piano. Secuenciadores. Simpad. Escuchemos la voz de Bernard Summers.
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0: Pequeña reverb ahí.
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Y así sonaba esos multitrack, pista por pista. Parece una canción sencilla, ¿o no? Pero está construida ahí con múltiples capas de sintetizadores, secuencias electrónicas y el característico bajo melódico del señor Peter Hook. ADN puro de los New Order. Hacemos una pausa y se vienen las truculencias de Cuchi Cuchi. No te vayas.

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4: Son las 21 horas.
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2: Estaba probando un efecto, ¿eh? 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
2: ¡Atención, queridos auditores! Oye, ¿recuerdan cuando estuve en la ciudad de Arica? Hubo mucha polémica, ¿sí? Porque los chicos pop dijeron que el concurso estaba arreglado, que yo estaba puro pendiente de ir a mezclar música. Así que hoy tenemos la revancha. Pero no será cualquier revancha. No. Porque usted sabe que en la historia de la música han existido grandes canciones. Pero antes de la letra, antes del coro, existen esos primeros segundos que nos erizan la piel. ¿Eh? Ese riff de guitarra, o tal vez ese golpe de batería, o puede ser ese sintetizador inolvidable. Y ahí de inmediato sabemos cuál es la canción que viene. Entonces, para cerrar esta polémica que armaron ustedes mismos, más que un reclamos por aquí, reclamos por allá, recuento de voto querían algunos. Así que la historia aún no termina, porque esta noche llega la gran revancha. Ahora nos vamos a pelear por la canción. ¿O quién, cuál es más popular, si el pop o el rock? O sea, sí lo vamos a hacer. Pero las intros de estas canciones son la que van a llevar a si las intros del pop son más potentes que las intros del rock. O sea, veremos cuál. El pop o el rock tiene la intro más poder, más power. Así que atención a prepararse. Tenemos 8 combates que se van a hacer cortito, lo aviso al tiro. Así que atención. Tenemos nuestro primer combate de esta tarde-noche. Ahí estamos listos con la campana. Entonces, súper simple. Usted tiene que votar cuál cree usted que tiene la intro más poderosa. Si es el pop o el rock. Ahora, si a usted le gusta el rock, bueno, vote todas con el rock. Pero la idea es que usted use su criterio, ¿sí? Su buen gusto musical. Y si se puede dar vuelta.

esa cuestión. Tiene que votar por el rock. Ya, estamos listos. ¿Se entendió, cierto? Estoy un poco reado, man. Vamos, primer combate. ¿Quién tiene la intro más poderosa? Será... ¿Qué pasó? Ahí sí. Ahí sí. Se me pegó el dedo ahí. Ya. Atención. Representando a los chicos del pop. Sí, porque esto es pop. No me digan que es rock esta cuestión. Representando al team pop, los Europe dicen que su Final Countdown tiene la intro más poderosa de la historia. ¿Será así o no?

usted cree que esta intro es la más poderosa, tiene que votar opción número uno.

estamos listos. Sí, la pura intro nomás, porque era bonito. Sí. Ya. Oye, como hubo muchos reclamos de parte de ustedes, la Truchi Tómbola va a decidir quién es el contrincante. Vamos, Truchi Tómbola. Sí, la arreglaron recién hoy día. Estaba mala la cuestión. Ya. La Truchi Tómbola dice que va a competir Europe Final Countdown con... No, pues si ya tiraste la Truchi Tómbola. No, pues, ¿con cuál? ¿Con esta? Oye, ya. Ah, no, algo pasó acá, chato. Algo pasó. Se acabaron las pilas del... Ahí sí. Oye, estamos guateando. Oye, ya me voy a empezar a preocupar porque a esta hora empiezan todos los problemas. Ya. Opción rock.

Los Deep Purple dicen que la intro de ellos, en representación del rock, es la más poderosa de la historia. ¿Qué dicen ustedes? ¿Quién gana aquí? ¿Serán los chicos pop o serán los chicos rock?

0: Póneme música ahí de conteo de voto, porque si no, si van a empezar a. Van a empezar a reclamar. ¡Ay, dejaste más tiempo la del Roy! Falta el chileno reclamador, ¿no? Ya. ¿Cuál cree usted que es la intro más poderosa según ustedes? Vamos, comenzó el conteo. No sé si estáis lista, ¿cierto? Porque no tengo para anotar yo acá. Vamos. Opción 1, opción 2.
1: Oye, Cuchicuchi, lo único que espero que no coloques dos canciones de la misma banda. No, o sea, ahí sí que te pasa de nuevo a ser truculento.
0: No, hoy día no,
1: Oye, y a mí no me vaya a presentar. Sí, soy yo la,
0: ya te presenté,
1: la
0: ya,
1: notaria oficial de este concurso.
0: Bueno, ya se presentó ahí usted, pues ya. Usted manda más que el dueño del circo.

0: ¿Qué más? Vamos, conteo de votos.
1: Yo me voy por la opción 1, el intro del grupo alemán Europe.
0: Opción 1, anótese, sí. Ok, opción número 1.
2: Oye, y Frank, ni para el Día del Padre te escapas, ¿eh? No deja de ser truculento.
0: ¿Por qué?
2: La 1.
0: Está muy difícil.
2: Por la 1 voy.
0: Ok, opción 1.
3: Amigo Frankie, voy por la número 2 de Smoke on the Water, de Deep Purple.
0: Ok.
3: Así que, no, inconfundible. Muy buena también Europe, pero me voy por la número 2 por Deep Purple.
0: Ok.
4: Cuchi, opción 2, pero entre la Truchi Ceci, la Truchi Tómbola y tú, igual vamos a perder como la semana pasada.
0: ¿Anotó ahí, cierto? ¿No?
5: Oye, cuchi, ñaño, entre ir a Arica, la internet, oye, ya, pues, espero que ahora no se corte la luz, no vamos. Sí, vos.
0: No llame, no llame, oye, a los
5: ahora que hicieron el recorte a Fonasa, están saliendo las caritas a las terapias y Fonasa no devuelve nada, pues, oye. Sí, ya. Voy por la opción número 2.
0: Opción número 2, dice acá.
6: En esta vuelta, Don Cuchicuchi Miau Miau, voy por la opción 2. Opción 2. Rock, Deep Purple.
0: Ok.
7: Cuchicuchi Miau Miau, yo voto por la número 1. Okay. Número 1.
0: Opción 1.
8: Pero si van a escuchar la número 1, pero me gusta la 2. Así que voto por la 2.
0: Ok.
9: Dije, Fran, me quedo con la número 1. La intro de la número 1 tiene mucho power y es muy escuchada.
0: Ok.
10: Oye, Cuchicuchi, yo tengo un reclamo.
0: ¿Qué?
10: Le pusiste mucho más volumen a la opción 1.
0: Mira.
10: Pero sin duda yo me quedo con la opción 2 porque es re buena la intro.
0: Ok.
11: Frankie, yo voy por la opción 1. Euro.
0: Ok, Euro, dice por acá.
8: Vamos con el pop 1, Europe.
0: Ok. Chico pop.
12: Opción 1, Frankie DJ. Chica pop, opción 1-1-1.
0: Ok.
13: No, aquí Frankie J está difícil para mí. Por los dos grupos me gustan, pero me voy más por la opción número 1.
0: Opción número 1, ¿okay?
14: Buena, Frankie DJ, te saludo porque este programa sí que está más enredado que Pelé Travesti. Oye, voy a votar por la número 1 y ojalá que salga antes de las 11 de la noche.
15: La opción número 1, Europe, Chica Pop.
0: Chica Pop. Ceci, dígame el resultado final nomás porque estamos muy atrasados, así que cuando le diga quién ganó, usted diga quién ganó. Hay que creerle nomás. No cuente los votos porque diga quién ganó nomás. Vamos a creer ciegamente. Total, mañana vamos a escuchar la repetición y pobre que haya diferencia. ¿Qué? ¡O promotor!
16: ¡La número uno, po! ¡Cuchicuchi Ñañao, la número uno!
0: ¡Ok!
16: ¡Envío!
0: ¡Ok!
14: Oye, Frankie J, ¿cómo que pop Europe es rock?
0: ¿Chato? ¿Dónde hacer rock?
14: Tomate
0: Cuchicuchi. Josh Michael también es rock.
14: Va por la número dos.
0: Phil Collins también.
14: Pero
0: es rock.
14: ¿Cómo es eso, Frankie?
0: No, chato, no.
14: Ahí, truculaste, ya.
0: No invente, no invente.
14: Te regalen mis calcetines mañana. Ya, chao.
8: Para efectos del concurso, Europe es pop.
0: ¿Sebo?
7: Ok. Cuchicuchi,
0: miau, miau. Ok. ¿Entendió? Yo no entendí ni JCS, así que si entendió. Ya, ¿dónde me quedé acá con? Acá la Elena votó, ¿no?
7: Yo voy por los suecos Europe. Opción número 1.
0: Ok. ¿Votos por acá?
14: Cuchicuchi, wow, estoy celebrando, pero mi opción es la 1.
0: Opción 1. Ya sé si me queda un voto. Jorgito, ¿apareciste?
17: Estamos cuchicuchi. Aquí escuchándote del Control Room, para ser honesto. Ya. ¿Qué temazo te mandaste a The New Order?
0: New Order.
17: Una parte. Te pasaste. Intro más potente. Escucha, en realidad, ya me quedo con Deep Purple. Deep Smoke Purple. In the Waters.
0: Deep Purple. Ya. Sandriña.
18: La opción 1, Europe.
0: Opción 1. Ya sé si estamos listos. Poco audio llegaron, ¿ah? ¿Eh? Sí, vamos a repetir el WhatsApp oficial. Sí, pues no lo he dicho en toda la...
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0: Ya, ahí estamos. Ya estamos con las polémicas que el Euro es roya, ¿eh?
7: Yo voy por Europe y la gente que module bien, por favor. Ganador, Europe.
0: Europe. Ya, tenemos ganador. Europe. Ya, vamos rápidamente. Sí, vamos rápidamente porque el tiempo nos va a comer, chiquillo. El tiempo nos va a comer, así que vamos. Opción número 2. Anote ahí para los... Un botito para los chicos pop, ¿eh? Vamos. Mira, los que tiraron los pop. Opción número 1, representando al pop. No me decís que esto es rock, pop. Sebo. La agrupación Aja dice que su canción, y ellos en particular, son los más poderosos con esta intro. Intro con baterías programadas, ¿ah? Compite con... Representando al rock. ¿Con quién le va a tocar? Ah, no. Te fuiste al chancho. Esto está cargado, ¿ah? Esto está cargado. Ya, opción número 2. Los Guns N' Roses dice que su intro de Switch On Mine es la más poderosa de la historia. ¿Será así o no? Los auditores tienen la palabra. Ya, vamos. Sí, cambiémoslo porque si no van a reclamar que hoy tiraste puro rollo. No, más reclamadores ustedes. Vamos. Ahí están mandando su mensaje los chiquillos. Entonces tenemos ganador aquí. Ganó Europe, ¿cierto? Sí, aquí. Europe, ganador. Vamos. Votaciones por acá. ¿Qué dice la urna?
20: Cuchi, cuchi, voy por la opción número 2. No me gusta mucho la canción, pero tienen una muy buena intro.
0: Número 2, los Guns N' Roses.
3: Amigo Frankie. Está difícil el tema, pero voy por la número 2.
0: Número 2, Guns N' Roses. Okay.
21: Mi voto es para Guns N' y si estamos atrasados con el programa es por el queque que le hiciste a Paul McCartney.
0: Oye, no, sí, así, Ceci. Como si fueron 5 minutos.
22: Opción número 2, Guns N' Roses.
0: Opción Guns N' Roses ahí, opción rock.
23: Opción 2, cuchi cuchi, opción 2.
0: Guns N' Roses. Rock.
24: DJ Frank, si hubieses tirado el intro.
0: ¿De cuál?
24: De esa canción.
0: ¿De cuál?
24: En su versión 12 pulgadas, le habría dado el voto.
0: ¿En serio?
24: Pero está más potente la de los Guns N' Roses.
0: No, puro single. Puro single nomás, muchachos. 12 pulgadas.
25: Oye, DJ Frank, ¿eh? La número uno es un temazo ese extraordinario, pero la potencia que tiene el tema de los Guns, ¿eh?, le pega lejos, así que me quedo con los Guns Rose.
0: Mira.
26: No, te pasaste, va a ser canalla, qué difícil. No, oye, pero mañana es el Día del Padre, porque
0: no, sí,
26: un
0: no,
26: poquito
0: sí.
26: Más de piedad no, con nosotros.
0: No hay piedad en este programa.
26: Qué complicado.
0: Mira.
26: Ajá.
0: Mira.
26: Take on me.
0: Estamos hablando de las intros, así que...
21: Guns N' Roses, número 2.
0: Guns N' Roses, ese por acá.
27: Cuchi, cuchi, miau, miau, yo me quedo con los Guns, las dos.
0: Guns N' Roses.
25: Trushi, trushi, trushi, trushi. Guns N' Roses, Guns N' Roses.
0: Okay.
25: Trish and the Mind. Guns N' Roses, Guns N' Roses.
28: Okay. Muy buenas las dos intro, pero me quedo con la opción 2, Guns N' Roses.
0: Guns N' Roses.
28: Y mi amiga personal...
0: ¿Quién es
28: Chechi, que
0: anote
28: bien, le mandé una libreta nueva en la semana.
29: A ver, cuchi, cuchi, guau, guau. Europe jamás fue pop, fue una mezcla de rock con heavy metal a fines de los 80. Bueno, mi voto es para los Guns N' Roses.
0: Heavy metal, me estoy poniendo mucho.
21: Ya, te fuiste al chancho. Mucha, me gustan las dos.
0: Vote nomás.
21: Bueno, pero como dice la introducción, me quedo con... Ahora soy chica rock.
0: Mira, chica rock.
21: Opción número 2.
0: Ok.
21: Para DJ, fresco patúo.
0: ¿Por qué fresco?
25: Oye, suculento DJ, Frankie DJ. ¿Por qué colocaste esa
1: Y te digo que gana la ruleta, quiero... la jugaste tú, ¿no? Para que gane el Ro. ¿Viste que soy suculento? No, no, yo voto por la 1. Ey, la 1, ajá, mejor. Ahora, aunque suena bien esa, ¿eh? La batería está buena, pero. No, no, ¿ya? Pop, pop, la 1.
0: Ok, mira el chico pop este.
2: Esto es lo mismo que hiciste cuando eran cantantes ingleses, o que hablan el idioma inglés, ¿eh? Entre Madonna y Roxette, y ahora pusiste ajá con Guns N' Roses, ¿eh? Obvio, Guns N' Roses.
0: Ya, ok. Ok.
8: Opción 2, Guns N' Roses. Guns N' Roses.
0: Ok.
4: Queda con la opción número 1, ajá.
0: Ok.
4: Chica pop.
0: Ok.
29: Oye, Frankie, tengo un reclamo.
0: ¿Por qué?
29: Porque acá es pop y Guns N' Roses está categorizado como rock. Pues.
0: Obvio.
29: Así que nada que ver.
0: ¿Cómo?
29: Yo creo que discriminada
0: está. Está bien, pues. Si es pop versus rock, pues.
29: Bueno, que el otro grupo de Europe era pop. Si es rock, pues, Frankie DJ. Ya, pues.
0: ¿Pero qué dije yo?
29: La votación es por Guns N' Roses.
0: Pero si no, es rock.
29: Buena idea. Ajá, bueno, igual. Pues.
0: Ajá, es pop. Guns N' Roses rock. ¿Está bien, po?
5: Guns N' Roses.
0: Pistolas y rosas. Número uno, número uno. La tengo incluso hasta ringtone de mi teléfono. Ok.
8: Voy por la opción número dos, Frankie DJ. Los Guns N' Roses.
0: Ok.
8: Oye, pero Guns N' Roses no es rock. Es música folclórica.
4: Tío Frankie, Guns N' Roses.
0: Guns N' Roses. Pauli, no, así que música folclórica la de... Los Guns N' Roses.
4: A mí en lo personal, ajá, todo el rato, ajá. Y tengo un reclamo.
0: Puta,
4: vaya,
0: se
4: me
0: olvidó. No, vamos a poner un libro de reclamo mejor.
6: Bien, truculento. ¿Eh? Yo voy por Chicle on the Mind.
0: Sweet on the Mind. Ok. Ya.
9: Que rock, que pop, digamos que es K-pop.
0: K-pop.
1: Hey, Guns N' Roses era música religiosa. De ahí pasó a ser rock.
0: Mira. Ya. Ceci. Se acabaron los votos. Se cerró la urna. ¿Qué dice la Ceci? La Truchi Ceci. Sí, pero la Ceci Truchi. La Ceci Truchi. Diga el ganador, Noah. ¿Quién es el ganador? Póngale ahí. Ganador.
4: Ganador Guns N' Roses con 20 votos.
0: Ganador Guns N' Roses. Ok. Entonces Guns N' Roses aquí... Tan igualado a el pop versus el rock, aunque dice que Euro es rock, thrash metal. Ya. Atención. Ya. Vamos con acá. Opción 1, representando a los chicos pop.

0: Roxette, ¿ah? Dice que su intro de The Look es la más poderosa y serán los vencedores de este tercer combate, ¿ah? Compite con Póneme la trucha y tómbola porque sí, están reclamando esto. Más reclamadores. Ahora van a decir que esto es pop. Sí, voy. Siguiendo la lógica de ustedes, si Europe es rock, Van Halen también es rock. Bebo. A ver, ¿qué van a decir? ¿Qué van a decir ahora? Opción 2, representando al rock. Pues dijeron que Euro es rock, así que... ¡Vamos! ¡Vamos! Jimmy, ¿apareciste? ¿Te fuiste?
1: Llegué tarde a las votaciones, pero voto por Roxette.
0: Voto Roxette. Chica pop.
2: Mi voto va para la número 2.
0: Chico rock.
3: Roxette, obvio, mi tema favorito justamente es ese.
0: Ok, opción pop.
4: No hay mejor intro que la de Van Halen.
0: Van Halen.
4: Eddie Van Halen, te pasaste.
0: ¿Y es rock
4: te
0: pasaste? ¿O es pop? Mejor vamos a hacer un concurso. ¿Es pop o es rock?
5: No, cuchicuchi, Van Halen es música andina. Música opción
0: andina.
5: 2.
0: Música andina, ahí se ve. ¿Qué más por acá?
6: Es que no podía poner esos dos grupos,
0: ¿por qué
6: amigo
0: no?
6: Frankie.
0: Pero si así el concurso.
6: Realmente soy alto, malo, malo, malo. Ya, voy por la número. Puta, ay, quiere que me hiciste
0: sufra.
6: Difícil, amigo.
0: Sí, me gusta hacerlo.
6: Ya
0: sufrir,
6: voy por la número 2. La número 2.
0: Número 2, dice por acá.
7: Opción número 2, Trucifer.
0: Opción 2.
8: Oh, don Cuchi Cuchi, mi avión. Yo he votado rock todo el rato, pero en esta, por la intro, es mejor para mí la de los Roxette. Opción 1, Roxette.
0: Roxette, dice por acá.
9: Roxette, opción número 1.
0: Opción 1.
10: Cuchi Cuchi, miau, miau, yo me quedo con la número 1, Roxette.
0: Ok, Roxette también por acá.
11: Truchi, truchi, truchi, truchi, bájele, bájele, bájele.
0: Opción rock.
12: La número 1, Frankie, la número 1.
0: Opción pop.
13: Cuchi, cuchi, trucho, ñañao. Voy por Cazavampiros, Van Halen.
0: Van Halen, dicen ahí.
14: Canto gregoriano.
0: Canto gregoriano.
15: Oye, Godofredo, pone orden, pone orden.
16: Traigan la urna, traigan la urna.
0: Ya estamos cerrando la urna ya.
17: Oye, Frankie Guilla, ¿quieres hacer un efeméride?
0: Ya, para cerrar ya.
17: Ya, yo voto por Roxette. Número 1,
0: opción pop.
18: Vuelvo. Opción número 1. Soy chica pop. O sea, Roxette. Opción número 1, chica pop. Frankie DJ.
0: Pensé que estaba cantando Vuelvo, amor, vuelvo.
19: La 1. La 1. Ahí sí, pues ahí está bien el combate. Ahí está bien, pues, ¿viste?
0: Ahí está bien.
19: No hay chuculense, no hay nada. Ilegal, así que la 1. La 1.
0: Ahí está bien, dice.
1: Voy a votar por el metal industrial Van Halen.
0: Metal industrial.
5: Y eso que esta semana no tuviste descanso. Hiciste todo apurado. Y estáis poniendo a Roxette con Van Halen.
0: ¿Sebo?
5: ¡Auch!
0: Así. Así.
5: Me quedo con. Me llevo con Roxette.
0: Voto Roxette.
9: Opción 1, pop de Roxette. Maldito careguagua.
7: Opción número 1, Roxette. Y sin comentario.
0: Mira, y sin comentario.
18: Tío Frankie, yo Roxette.
0: Ok.
12: Mira, Truchi, Truchi. ¿Eh? No, te mandaste el medio.
0: ¿Qué?
12: Medio FIFA ahí en la primera, ¿eh? No, eso está mal, Frankie. Pero ahora voy a ir por el número 2, Van Halen.
0: Ese sí que es rock, ¿cierto?
12: Metalero.
0: Mira, rock.
12: Igual que el grupo Europe.
0: Lo tenía en los pop.
12: Eso. Chao.
0: Para mí es pop.
9: ¿Puedo votar por el tanque a pedales?
0: No, no, ese no juega. No va a jugar. Y no va a jugar nunca.
14: Oye, yo en esta oportunidad voto por Roxette, me gusta su intro y mi reclamo es que le diste una vuelta más a la truchi tómbola para presentar a Penta.
0: Ok.
20: Yo voto por Roxette.
0: Voto Roxette. Parece que Roxette ganó esta.
21: Cuchi, cuchi, cuchi. Mi voto es por Van Halen. No, esa intro es demoledora.
0: Van Halen, ok.
21: Esta es una intro pop dentro de una canción rock.
0: ¿Viste?
21: No, es un temazo.
22: Ay, cuchi, cuchi, guau, guau, vamos a aclarar el tema. Yo creo a fines de los 80 siempre fue un grupo de rock. Cuando apareció con Motley Crue, apareció Bon Jovi, los Guns N' Roses, eran grupos de rock, ¿ya? Y venían alternativas de rock, que era una mezcla con heavy metal.
0: Esto es más pop.
22: Así que te me caíste. No, bueno, sí. Mi voto es para...
0: Yo lo tenía en el pop. Pero si lo ponía en el pop, iba a reclamar, pero ¿cómo voy a ponerlo en el pop si es rock? Por eso lo dejé. Ya. Estamos listos, ¿cierto, Carlito?
23: Frankie DJ, me quedo con la number 2, número 2. Número 2, Frankie DJ, porque oye, un temazo. Esto, los dos son temazo.
0: Esto está reñido.
23: Me quedo con la número 2.
0: Esto está reñido. Ya, Ceci, el último. Ceci.
19: Frankie DJ.
0: ¿Votaste ya, vos, no? ¿Ya votaste ya?
19: ¿Le contaste a Carlos Chiquillo que vaya a ser el lunes?
0: No.
19: Ah, ¿le contaste o no? De sorpresa.
0: ¿Qué?
19: Avisa, pues.
0: ¿Qué voy a hacer el lunes?
19: El gelatinoso, ¿no?
0: ¿El lunes? No, el lunes.
24: Frankie,
0: no.
24: Hey, acepta que te equivocaste. Yo creo que de castigo debe estar hasta las 12 de la noche en el programa.
0: Dale para allá.
24: Haciendo
0: no ha tomado desayuno, 11. Ya. Ceci. Del ganador. Yo creo que están empatados, ¿no? Ceci. ¿Dónde está la Ceci? Se fue a hacer pipicito la Ceci. Ah, no, ahí llegó. Ya, Ceci, póngale.
20: Ganador, Roxette.
0: Roxette. Oye, atención, mañana vamos a contar los votos. Yo los voy a contar. Ya. Ganador, Roxette. Atención, 2-1. Camuflado los Euros por los pop. Pero van 2-1. Ya, vamos. Vamos acá, ¿cierto? Sí, acá. Vamos, atención. Opción pop. No va a salir que esto es rock, pues. Representando al pop. Sí, porque hasta Sting aparece en esta canción, pues. ¿Cuándo ha sido rockero Sting? Opción 1, representando a los chicos pop. Que tenga guitarra no significa que sea rock.

0: Opción 1. Estamos eligiendo la mejor intro, ¿ah? Es la revancha del pop versus el rock.
1: That's the way you do it. You play the guitar on it.
0: Compite con. Pone la trulli tómbola ahí. Pues ojalá que le toque uno. Uno fácil. Compite con. No, mira a quién le tocó. No. Podemos tirar la trulli tómbola de nuevo, ¿no? No, le tocó pesado. Opción 2. Al que le toca, dice. Representando. No, así que esto es popo. Representando a los rock. A los chicos rock. Bon Jovi. Jovi, Jová. Ya. Comienza las votaciones.

0: pero sácala, sácala, porque si no van a reclamarlo. Sí, van a reclamar los chicos pop. Ay, dejaste más tiempo el Bon Jovi. Ya, vamos. Votaciones por acá.
1: En esta oportunidad vamos a votar por el Electro House. Es Bon Jovi. ¿Quieres ver un poco de magia?
0: Electro House. Bon Jovi.
2: Ah, no, ahí soy otra vez, vuelvo, pero para el otro lado.
0: Ay, vuelta
2: vuelvo,
0: candela.
2: Vuelvo, soy chica rock.
0: Mira,
2: número
0: chica.
2: Número dos, John Bon Jovi, mi hijito rico.
3: Mira, ¿verdad que llegue? Acá está claro que yo jamás votaría por Bon Jovi.
0: Ah, ¿verdad, vos?
3: Pero no soy el que está en la opción número uno.
0: ¿Es fome?
3: No tiene ni un brillo. Brillo,
4: digamos, también.
3: Lamentablemente voy a tener que votar por Bon Jovi.
5: Ni un brillo.
0: Ni un brillo.
2: La opción número... Uy, está difícil. Con la número dos, Bon Jovi.
0: Ok.
6: Oye, ven a poner orden acá, poco los fríos.
0: No, déjalo allá nomás.
7: Y la 1 es pop.
0: No, Frankie, Electro House.
7: Serio,
0: Electro House. Electro House, chato.
7: Chato, pero mañana que te regalen un tazoncito nomás o un llavero. Porque el papá no.
0: Ya, pues voten, que se están demorando mucho.
7: Es por la número 1.
0: Mira, malo que.
7: Ya, eso, chao, chao.
0: Mala vuelta que le dio el.
8: Oye, no escuchaste mi voto por Rosep.
0: Porque te demoráis mucho, coche, vos.
8: Tu culito.
0: Te demoráis mucho, tiene que ser rápido.
9: Cuchi, cuchi, estáis pasado desgraciado. Estamos en el día del padre. Bon Jovi, opción 2.
0: Bon Jovi.
8: Amigo Frankie, yo voy por los trash.
0: Mira, los trash metal. De...
8: Por Bon Jovi.
0: Electro House.
5: Obviamente que por Bon Jovi.
0: Ok, Electro House.
5: Bon Jovi, obvio, todo el rato.
0: Electro House. Vote por acá.
10: DJ Fran, mi voto va porque esa intro, van a pasar las décadas y va a seguir siendo una intro mortal. Voy por porque esa es bacán, por la opción 1.
0: Ya, la más cortito, no, porque, los votos, chiquillos. Más
10: así como
0: cortito,
10: Bon Jovi, Guns N' Roses.
0: Por favor.
10: Es rock, pero para niñita, cosas así, ¿me entendí?
0: Bueno.
10: Es un rock camuflado.
0: Ya. Ya. Mira, más encima, criticón. Ya. ¿Dónde me quedé acá o no?
5: Ganador, Roxette.
0: No, pues Ceci, ¿cómo? Si Roxette no está compitiendo acá, pues.
5: Me encanta Bon Jovi y lo amo por la acción animal que realiza. Pero la intro de la 1 es buenísima, así que voto 1.
0: Opción 1, ¿qué más por acá?
11: Oye, pero Dire Straits como pop, no, ahí sí que no sea. Tengo mis discrepancias. Y es que Bon Jovi es una banda rock pop.
0: Rock pop.
11: Buenas guitarras, pero siempre con mainstream, con
0: más cargado
11: música de masas, por así decirlo.
0: Más cargado el pop, eso. Dámoslo vuelta.
11: Bon Jovi, mi voto es por Bon Jovi.
0: Bon Jovi.
12: Hola, mi Frankie hermoso. Con mis princesas votamos por Bon Jovi.
0: Voto Bon Jovi.
13: Con Cuchi Cuchi, miau, miau. No, güey. Yo también digo que los Dire Straits son rock.
0: Mira,
13: opción 1 todo el rato. La mejor intro de esta partida.
0: ¿Usted cree que Sting es rockero? Ahí se la dejo.
13: Oye, DJ Fran, soy terrible canalla.
0: Puras polémicas nomás este programa, puras polémicas nomás.
13: Porque el primer tema es muy bueno, pero me quedo con Bon Jovi.
0: Bon Jovi.
13: El número 1.
0: Ok.
2: Ah, no, ahí.
13: El otro es Electro House.
2: Cuchi, cuchi, miau, miau. Mi voto es para Bon Jovi, okay. El número 2.
14: Electro
11: House. Voto por la opción número 1.
0: ¿Electro House ese voto?
6: Oye, cuchi, cuchi, de nuevo te pusiste truculento y malversación de fondos musicales. Dire Straits es el estilo de rock y blues rock, y Bon Jovi es glam rock. O sea, estáis metiendo cuchufleta firme. En este caso voy por la opción número 2.
0: ¿Saiki? Párame todo. Voy a cambiar el concurso. Sí. Voy a hacer la siguiente pregunta. Esta canción. ¿Es pop o es rock?

0: ¿esto es pop o es rock? Ustedes denme la respuesta, yo le digo dónde lo tenía catalogado. Ya. No voy a decir que este es música andina.
1: Oye, capaz que la otra semana digáis que aquí la payuna es techno house, tu perro. Ya, ves por Bon Jovi.
2: No, no, no, no, sí, lo que pasa es que la gente se confunde con rock y pop. Porque no debieran salir muy largos los audios. Pero sabéis que está bien que sean largos y se demore más. Porque uno debía haber hecho el queque, es el chanta ese de Paul McCartney.
0: Oye, no me toquen a Paul McCartney que termino el programa al tiro. Oye, ya vos, no me han respondido todavía. No, si ya el concurso se fue a pique. Vamos a tener que hacerlo la próxima semana porque... Quiero que me digan ustedes si esto es pop o es rock. No, si ya el concurso se, ya se chacreó ya.
3: Oh, pero Frank, ese es re fácil. Eso es melodic techno.
4: Tirado para rock.
0: Mira, pop tirado para rock.
1: We Can igual. Be You es de los Jarka, no es nada de The Cure.
5: Ese tema que estáis tocando, Frankie. Para el chinchorro, 2 de la mañana, después de una fiesta. Casi como Dios te trajo al mundo.
0: Mira,
5: pero no sé, bueno, yo la bajé, ¿no?
0: ¿Se dan cuenta que ni ustedes saben si la cuestión es rojo o es pop?
6: Oye, Frankie, ¿por qué te ponen a los charros lumacos mejor?
0: No.
7: Estoy porfiado, tranquilo.
0: ¿Qué es lo que, po? ¿Qué es lo que?
7: Escucháis a los maravillosos.
0: ¿Qué es lo que?
7: Me tinca que tenía un sí de los maravillosos por ahí por rock.
0: ¿Qué es esto? Todavía uno me dijo que pop tirado para rock. Mira.
8: Yo me voy por Bon Jovi, opción 2.
0: Ah, pues, siguen el concurso. ¿Sí? No, ya terminó el concurso ya.
9: Voltereta, voltereta, número 1.
0: No, ya sé. Acá, los más nuevos, esto. Acá.
10: Oye, cuchi, cuchi, nada, contra la puchi. Oye,
0: ¿qué?
10: Si los de Cure son rock alternativo, rock gótico, después me decís que Robert Mead fue el primer vocalista de los Jarka.
0: No. No. No. Rock alternativo, entonces.
11: No, amigo mío. De Cure pop.
0: Mira. ¿Se dan cuenta? ¿Se dan cuenta?
12: Eso es funk rock. Funk rock.
0: Funk rock. Jorge, ¿dónde está? A ver, Jorge se supone que es músico. Jorgito, vos, que tiene peso acá en este programa, ha eliminado 2 veces el mensaje. Jorgito, ha eliminado 2 veces el mensaje. Está indeciso. Están googleando.
13: Para mí yo creo que es pop.
0: Pop.
13: Según yo, sé.
0: Pop, dice.
14: Los jurados bailan todo igual. Pop, o rock, o clásico lo bailo igual.
0: Es clásico, dice.
13: Ay, eso es lo que es, tío Frankie. Es tecnocumbia.
0: Tecnocumbia.
5: Puedes tener hasta los Ronnie tirado a rock, a pop. Así que ni ellos se vestían de cuero. Los Ronnie se vestían de cuero. Un grupo boliviano. Así que es pop.
0: Ok.
2: Es la cumbia metalera.
3: ¿Cumbia? Ya dejemos lo que es Grinch Tecno.
2: Voto Europe, voto Europe. Hoy está lento este internet.
0: Uy, ya. Mira, la mayoría ha dicho de todo menos. Ya, Jorge, Jorgito, ahí llegó tu audio.
11: Oye, Cuchicuchi, lo de Cure es post-punk gótico. Es el estilo real de la banda de Robert Smith.
0: Ya, pero yo no dije, no pregunté eso, pregunté si es pop o es rock. ¿Dónde lo catalogamos? ¿Dónde metemos a los The Cure? Ya, acá se la voy a poner más difícil. ¿Esto es pop o es Latin retro?

0: ¿Le suena esto, no?
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0: Zarzuela, dice por ahí.
1: Has luchado.
0: Vamos, hombre. Hombre motor, cántala.

0: No, es un copión que está copiándole a Camilo Sesto las canciones. Oye, no, ¿cómo? ¿Por qué tiene a tontos que copian las canciones, güey? Oye, escucha, escucha.
1: Joder, tío. Ese es pop, es pop. Joder, tío, joder, es pop. En Ibiza se toca mucho.
2: Latin retro.
3: Latin retro.
2: Yo creo.
3: Latin retro pop.
4: Uy, este retro, retro tecno. Camilo Sesto.
5: Eso es guitarra, por favor.
6: Has vuelto Melina.
3: Ya, oye.
7: De, ese es de Motor, de Motor Man, Latin Pop, retro.
3: Oye. Ya, oye. Vamos. No, ya cerremos.
8: El hombre motor sabe qué es lo que es. No parece zarzuela.
3: No tiene idea. Dice que un copión nomás.
9: DJ Frank, ¿te conectaste con la señal de radio Estación Latina por casualidad?
3: Ya. Oye, chiquillo. Vamos a quedar inconcluso. ¿Esto qué es lo que es? ¿Esto es pop? ¿O es rock? Oye, el programa para desordenado. Se pasa. Ya, chiquillos, me tengo que despedir. Lamentablemente. Vamos a cerrar este concurso que quedó inconcluso. Sí. Debido a las polémicas. Tenemos que cerrarlo por tiempo. No alcanzamos. La próxima semana vamos a rematar este concurso. Pero voy a venir con un notario que me certifique que los cantantes, ya sean grupo, bandas, dúos, vengan claramente con la opción de pop versus rock. Ya, chiquillos, gracias por la buena onda. La próxima semana rematamos este concurso que quedó inconcluso. Chao, chao, que tengan una excelente semana. Cuídense.

0: Esa es la canción del hombre motor. Es pop.
1: Ah, no, este es hardcore melódico trans techno.
2: Trae una paella y la comparto con el hombre motor, nada más, nada más.
3: El concurso se fue a las nubes.
4: Sí, se fue a la ñoña.
5: Oye, ¿en qué parte del programa esto se fue a las pailas? ¿Me pueden decir?
6: Eso es el rey del pop. En todo caso, Frankie J, tranquilo, no, así queda la pata, queda la pata con la señal. Con la señal. Con la señal. Con la señal. Con la señal.
2: No, Michael Jackson lo puedes poner en rock, pop, mira, romántico, donde tú quieras. Así que estamos a la escucha, Frankie J. Gracias por hacer la tarde el día sábado, casi noche, espectacular. Y ahora que se vengan los guiñas de los DJs. Vaya a salir con discoteo, ¿no? Y tu amigo también. Así que estamos a la escucha, Frankie J.
7: Ya voy a venir el lunes, ¿no? Va a ser problema, sí, me dijo el gelatinoso. Así que el lunes lo esperamos. Voy a hacer ahí una horita de esta truculencia que hiciste. Voy a tocar puras canciones de Camino Sexto. Bien, bien, ¿eh? Bien, el cuchi cuchi. Ahí estamos bien, ahí estamos bien.
8: Gracias, Frankie, por el programa. Para la próxima semana sí tenés que llevarme un notario y Michael Jackson. Tecnocueca.
9: Hoy el programa se desordenó porque no recibimos la terapia como corresponde los fines de semana pasados. Por lo tanto, es única y responsabilidad tuya y de Chubaca, que Chubaca no dijo nada en todo el programa y se quedó piola. Eso.

0: Oye, Cuchi Cuchi, córtala con tus concursos truchos de una vez por todas. Mira que ya me está diciendo comer pasa. Tú también come pasa, pero pasa al ron. Sigue así.
1: Oye, Cuchi Cuchi, estuvo bueno el programa. Bueno, la última parte. Concurso se va al carajo. Qué manera de reír. Sí, tenés que traer un librito, un notario y un especialista en música ahí para que te oriente.
2: Acá tengo uno. Según él, el especialista, verá. ¿A dónde la viste? Oye, ¿y esto? ¿Esto es pop, esto es rock? Ahí se las dejo.
3: Gracias, Cuchi Cuchi, por el programa. Me reí mucho, quedamos a media con el concurso, porque cuál de todos más disperso. Pucha, ojalá que el hermano de la Jime haya podido prender la radio. Y, oye, ¿qué pasó con mi libreta? No, con mi... Bien, digo, mi libreta
2: la
3: de
2: la mandé regalo. A comprar ahí por Temu. La mandé a comprar por Temu.
4: Amigo Frankie, excelente programa, amigo. Muy ameno, me reí, pero cualquier cantidad. Así que quedó inconcluso el concurso, sí, entre pop, rock y sound y guachiturro y todas esas cosas. Pero fue una gran terapia, relajante. Así que un saludo a todos, pásenlo bonito mañana con la familia. Un abrazo a todos los teams y nos estamos viendo, escuchando el próximo fin de semana.
2: Yo, amigo.
5: Dale, última pelea de esta noche.
2: Concurso se fue al carajo.
6: Chao, chao, Frankie. La próxima semana ahí lo estaremos escuchando aquí en el Cada Loco con su tema. Saludos para todos. Y en especial que tengan un gran día del padre. Saludos, chao, chao.
7: Chao, tío Frankie, cuídese, páselo bien mañana, el Día del Padre, cuídense a todos, protéjese, saludo a todos los teams, y lo estaremos escuchando en el próximo sábado con más Cada Loco con su tema, y sea cual sea, retro, pop, retro, cumbia, rock, rock, k-pop, ¿no? Lo que sea, pero ya.
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12: Son las 21 horas. 58 minutos.
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2: Son las 22:26.

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2: Son las 22:59.
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2: Son las 23:28.

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2: Son las 23:58.

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2: 0:02.
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1: 0:30.
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1: 0:58.
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2: Es la 1:00 a.m. 31 minutos.
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1: Es la 1:00 a.m. 57 minutos.
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0: Son las 2 de la mañana, 29 minutos.
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1: Son las 2 de la mañana, 57 minutos.
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0: Son las 3 de la mañana, 58 minutos.
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0: Son las 3 de la mañana, 58 minutos.
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2: Son las 4 de la mañana, 31 minutos.
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1: Son las 4 de la mañana, 59 minutos.
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1: Son las 5 de la mañana, 30 minutos.
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1: Son las 5 de la mañana, 58 minutos.
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3: Buenos días, buenos días, buenos días. 6 de la mañana en punto, día lunes, lunes, super lunes.
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3: Hoy, hoy día está de cumpleaños Cyndi Lauper. ¡Wow! ¡Feliz cumpleaños, Cyndi Lauper! ¿Cómo están? ¿Cómo amanecieron? Quiero darle la más cordial bienvenida a todos los que están en sintonía hasta ahora, 6 de la mañana en punto. Lunes 22 de junio, 92.1 en Antofagasta, 106.5 para toda la provincia de Loa y por supuesto a través de Chile y el mundo en

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1: Teléfono de Radio Desierto, 552-3868-30. Buenos días, buenos días.
2: Buenos días, Tabita,
1: bello. Buenos días, ¿cómo
2: estás? Por acá, Josecito, desde Calama, les mando un gran saludo. Espero que haya tenido un maravilloso fin de semana. Aquí, Calamita, como siempre, muy helado, así que abrigarse los calameños. Abrigarse, así que, pero aquí vamos, ya vamos. Va quedando menos para terminar este turno, así que ahí vamos. Un gran saludo para usted, para su familia, para su amiga y para todos los oyentes de esta gran radio. Así que aquí, desde Calama, el Josecito les mando un gran saludo. Chao, chao, se cuidan.
1: Josecito desde Calama, buenos días, que sea una gran semana. Ojalá le quede poquito para ir hacia el descanso y se abrigue. Hoy acá Antofagasta está muy helado también, muy frío, como tu corazón. Buenos días, Tabita. Un día más de turno en Minera Nueva Centinela. Ya quedan 6 para que me rapten las marcianas.
3: ¡Estamos traumados!
1: Saludos a mi colega Nabor Gutiérrez,

excelente semana aquí congelados. No es fácil un temita de In Excess con toda la energía. Por favor, cariño, Tabita. Besito, Maquita, ¿cómo amaneció? ¿Cómo está?

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1: Freddy, ¿cómo estamos? Tanto tiempo.
2: Buenos días, Tavita. Buenos días. Acá Freddy de la 108, reportando sintonía después de un largo tiempo de ausencia.
1: ¿Cómo está la salud?
2: Cariño, primero que todo, avisarle a todos los que no vine, que ya voy saliendo con la vuelta a las 6:16 de la mañana.
1: Ah, ya.
2: Para que me esperen para ir a los colegios correspondientes. Cariño, y te voy a molestar con un temita. El chubirá de Cranberry. Ese que dice chubirá. Chubirá. Ale, cruzando, bichuguachumi. Disculpa mi inglés, que es un poquito chilensis. Ya, cariño, que tenga lindo día. Te sigo escuchando.
1: Ay, gusto de escucharlo, Fredito. Que le vaya muy bien. Bueno, está de cumpleaños de la Cindy López.

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1: 6 de la mañana, 11 minutos. Hoy día está de Santo Paulino. Oh, yo tuve un colega que se llamaba Paulino. ¿Qué será de él? 552-386830. Hola, hola, mi tabita bella. Hola, Poli, buenos días. Espero que estén todos muy bien. Les deseo a todos los oyentes y a ti también un lindo comienzo de semana. Vamos, que se puede, que no es fácil. Yo empecé mi cuenta regresiva y es lo que me motiva, dijo la patúa. ¿Cuenta regresiva para qué? A ver, me dice, entré a trabajar el 1 de junio y me faltan 10 días para salir de vacaciones. ¡Oh! Te cuento que mi fin de semana estuvo llenito de amor. Celebramos el sábado los papitos de mi familia con asado que ellos pidieron y un buen karaoke. Para hoy me gustaría recordar un temita de Banarama. Abrazos para todos y soy de la RD. 6 de la mañana, 12 minutos. Esto es para

0: Buenos días. 6:15.
1: Buen día, Tabita Bello. Por
0: hola,
1: acá,
0: Claudio,
1: desde Marielena. Amaneció fresquito para estos lados.
0: Hoy acá también.
1: Sí, buen comienzo de semana, Tabita. Y buen comienzo de semana para todos.
0: Muchas gracias, hola, Claudito eres... Toledo. ¿Dónde está Sandrito? ¿Dónde está Sandro? Dele cariño de mi parte. Muchos saludos. Cuídense mucho y abríguense. ¿Setita?
2: Buen día, Tabita Restaurada Bello. Buen fin de semana. Qué ahí rico. Despidiendo a la jefecita Silvana. ¡Se nos va! Ya, no hay video todavía. Así es que tenga buen turno, buen día, buen inicio de semana. Y ponga ahí a la ley con autorruta. Saludos a todos los chiquillos de JJ, de Centinela y de Puerto Michilla.
0: Ya. Listo nomás. Oiga, Zetita, que tenga linda semana, cuídese mucho. Saludos ahí a las empresas. Saludos a todos los que están en sintonía. 6:16. Hola, Tabita. Un día muy helado. Hola, y saludos a todos los auditores de tu programa con toda la energía. No es fácil. Me puse ruso. Ah, es que puso no fácil. Me puse ruso con el frío, me dice. ¿Me puedes regalar un temita para calentar el cuerpo de Sylvester? Dance, mi Tabi, que Dios les bendiga a todos este día lunes y cariños. Hola, Carlitos Ojeda, buenos días. Oye, la Poli quería escuchar esta canción, así que la vamos a poner, obviamente, para que ella la escuche completamente. Ah, chuta, esa no, pues ya sonó, pues ya, pues cómo es la cosa. ¿Por qué está sonando de nuevo? A ver, mira, y no quiere parar. Ya pues, ya cantaste ya. A ver, esperemos que termine. Ahí sí. A ver. Ahí sí. Mira, la envidiosa quería cantar de nuevo. 6:17 de la mañana. Buenos días.

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1: Ah, mira, llevo un pasajero acá, me dice, mándale saludo a la Tabita. Era tu amigo Paulino, pero se cambió el nombre, ahora es Paulina. El día del padre estuvo trabajado porque fue día viernes, ayer fue comercial, así que fue el viernes.
2: Ah, ya.
1: Listo, eso nomás.
2: Eso nomás. Ah. Saludos a Paulina. Lorenita, buenos días.
3: Lindo día, lindo día, lindo día.
2: ¿Cómo estamos, mi Lorenita?
3: Ya vamos camino al trabajo con 100% actitud. Ya regresé de Tacna, de despedir a mi tía, que ya descansa en paz. Y vamos que se puede. Así mismo le dije a mi primo que quedó. Vamos que se puede. A ser feliz, a seguir luchando en esta vida.
2: Sí, pues.
3: A lograr todo lo que uno quiera. A darnos tiempo para ver el sol, la luna, el mar, todo lo lindo, la tierra. Querida Tabita, lo pasé muy lindo. Fui a tomar desayuno con mi papito, mis hermanos. Así que feliz,
2: bueno,
3: feliz con mi padre.
2: Me alegro
3: mucho.
2: Vamos
3: que se puede. Ya esperando al regio y las regias para irnos a trabajar. Besito, besito.
2: Lorenita de mi corazón, qué bueno que le haya ido bien. Que haya podido ir también a acompañar a la familia en ese proceso difícil. Así que harta fuerza. Y como dice usted, vamos que se puede. Aquí los acompañamos, 6:27 de la mañana.

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2: Son las 6 de la mañana, 31 minutos.
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1: Buenos días, buenos días, buenos días. 25 para las 7 de la mañana.
2: Buen día, tapita.
1: Hola, Alfredito,
2: tapita
1: buenos
2: hermosa,
1: días.
2: ¿Cómo está?
1: Bien, ¿y usted cómo está?
2: Aquí comenzando el día lunes con toda la energía.
1: Eso.
2: Un beso gigante para ti, que tengas excelente día. Excelente programa, espero que hayas tenido un lindo fin de semana. Bueno, yo lo pasé genial este
1: qué
2: fin
1: bueno.
2: de semana. Ayer me tocó descansar, fui regaloneado por mi bebé, por mi señora.
1: Ah, me alegro
2: así que
1: mucho.
2: Nada, un día pero hermoso.
1: Qué lindo, qué lindo.
2: Salúdame a mis cachorros, a ella y Camilo.
1: A ella y Camilo.
2: Ya debe estar yéndose o preparándose para irse. Y un temita.
1: A ver.
2: Liner, Sandy, oh my love. ¿Qué le parece?
1: Me aparece
2: un beso
1: bien.
2: Un gigante, que tenga buen día. Oiga, salúdeme a los distorsionados, al trieta esa de los mosquiteros.

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1: Michaelito, buenos días, buenos días, buenos días.
2: Hola, hola, buenos días, Tavita Bello. ¿Cómo está mi señora? ¿Cómo
1: bien,
2: está?
1: Bien, pues. Antonio? ¿Cómo está?
2: Hola, Tavita, saludarte, niña.
1: Bien,
2: maestro,
1: bien,
2: por
1: bien.
2: Trabajando
1: tempranito. Ah, qué bueno.
2: Poniendo el pecho a la pala como todos los días, niña.
1: Eso.
2: Un saludo a todos los papitos. En su día de ayer, que la hayan pasado muy bonito, que hayan disfrutado a Concho su día. Yo, por lo menos, estuve bien regaloneado a Tavita.
1: Ah, qué
2: regalaron bueno. una chalacico,
1: ¿ya?
2: Unos calzoncillos boxer, unos Calvin Kerini, no, una chala bien bonita,
1: ¿ya?
2: Regalaron unas poleritas por ahí, ya, unas calcetas deportivas, Tavita, y el desayuno que me encargaron llegó como la 1:20 de la tarde.
1: No,
2: ya estábamos preparando el asado ya cuando llegó el desayuno.
1: Máquina, oiga, buena.
2: No, igual lo recibimos, así que estuvo bien bonito el día del padre regaloneado, como le digo, ahí viendo tele, haciendo sobremesa, conversando, tirando la talla.
1: Qué bonito, me
2: estuvo bien bonito. Después se saludó a mis viejos, ya, ahí también le llegamos una tortita a mi viejo, un regalito.
1: Oh.
2: No, estuvo bien bonito, Tavita. Oiga, Tavita, regáleme un 2x1, mi niña, porfa.
1: A ver.
2: Regáleme algo de Proyecto 1, de las antiguas Proyecto 1, y el Sandy Papo, el 99 Mix.
1: Ya.
2: Abrazo, mi doña, bendiciones, que esté bien, cuídense. Estamos al habla hasta el momento, ninguna anomalía en las calles de Antofagasta. Ya, así que bendiciones, cuídense. Bye, querido, por acá, reportando sintonía. Chau, chau.
1: Oye, qué bonita la foto, Michaelito. Gracias por compartir.
3: Tal vez quede algo que se pueda rescatar.
1: Bien regaloneado el Día del Padre, ¿ah? Sale linda la foto como para embarcarla. ...552-38-68-30... 6 de la mañana, 51 minutos.

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1: Ya, Michaelito. Estás pegado.

Saludos a todos los cabros de Transdal de Antofagasta. Buenos días, buenos días. Les saluda Pedro.

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3: Son las 7 de la mañana. 2 minutos.
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2: Oiga, mi niña, oiga, mi Tabita. Como usted puede ver, sí, mi asado fue diferente a los de los demás. Mi asado fue al vapor, ya que no puedo comer cosas con grasa aceitosa. Mi asado fue al vapor. Una chuletita al vapor, un pedacito de carne al vapor, pollito al vapor. El único desarreglo que hay ahí es una mitad de una longaniza chillaneja. Todo lo demás es pura ensalada, beterraga, lechuga, papas cocidas. Ese fue mi asado. Todo lo demás está ahí como, ¿ah? Como Pedro Picapiedra comiendo brontosaurio.
3: Pero
2: no, tengo que cuidarme, Tabita. Ah, y como puede ver ahí, puro juguito igual, puro juguito.
3: Muy bien.
2: Abrazo, mi bella, la dama. Abrazo, Tabita.
3: Michaelito, qué bueno, hay que cuidarse. 7:06 a.m. Esto es Radio Desierto con toda la energía. Día lunes 22. Par de patos hoy día. Santo Paulino.

0: Tavita, buenos días.
1: Buenos días.
0: Linda, hermosa, Apulimia. Excelente programa, muy buenos temas. Que te vaya muy bien esta semana. Felicidades.
1: Muchas gracias, igual.
0: Por favor, si alcanzas, puedes colocar el tema Ela.
1: Ela.
0: Saludos.
1: Ya pues. Ay, me encanta ese tema, gracias.

0: ¿Cómo se sienten? ¡Súper lunes! ¡Súper lunes!
1: Buen día, Tarita. Buen día a todos los que escuchan Radio Desierto.
0: Hola, empezó
1: la semana, día lunes. Vamos con toda la energía. Bueno, con la buena compañía tuya. Gracias por acompañarnos todos los días.
0: Muchas gracias a usted.
1: ¿Cómo va a ser el domingo?
0: A ver,
1: tranquilo.
0: ¿Cómo lo pasó?
1: Mi hijo está lejos, así que el saludo por WhatsApp no, no llegaron calcetines, no decía nada de eso. Feliz día para todos.
0: ¡Feliz día! Marquito Antonio, que le vaya muy bien, cuídese mucho.

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1: Buen día.
2: Está.
1: Titi, ¿cómo estamos?
2: Hola,
1: saludos. ¿Qué onda con esa generación retro mix? ¿Qué pasa con la gente hoy que hace frío? Uy, estoy mal helado, entonces. Está heladísimo, oiga, estamos. Están los callitos, están los callitos congelados, oiga, el manjar está lo duro. Y estamos activos, vamos al balneario, activo.
2: Ay, que le vaya muy bien. Venga, todo lo que tiene que vender.
1: Póngame un ombligo del mundo, en italiano, Giovanotti, por favor. ¿Ya?
3: ¡Ay, Tuti! ¡Tan friote! ¿Qué hace el friote?
2: Oye, igual, aunque estén congelados los cachitos, usted con el cafecito que vende, ahí se arregla, pues. Ahí untarlo en el cafecito, listo. ¡Que venda todos los cachitos, oiga! ¡Buenos días! 7:21. Comenzó el equinoccio de...

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1: Hola, Tavita, ¿cómo estás?
2: Hola, buenos días, ¿cómo estamos?
1: Acá está.
2: ¿Cómo estás, Julito?
1: Que nada, que tengas un excelente día.
2: Muchas gracias,
1: buena semana. Quisiera solicitarte el tema We Build This City de Starship, por favor. Chau, chau.
2: Ah, pues ningún problema, Julito, que tenga una linda semana, cuídese mucho. 7:25 de la mañana.

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3: Son las 7 de la mañana. 26 minutos.
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1: Papita, estoy preparando para ir al colegio de Calama.
2: ¡Ah! ¡Que te vaya muy bien! ¡Besitos! Ahí me mandas otro audio cuando estés lista, ¿ya?

0: teléfono totalmente activo. Hola, hola.
1: Hola, Tabita, ¿cómo estás?
0: Bien, ¿y tú cómo estás?
1: Voy en camino a la escuela.
0: Ya, que te vaya súper.
1: Te quiero pedir una canción, por favor, que es de Danza la Manivela, por
0: Danza
1: favor.
0: Danza la Manivela, ya.
1: Chao, saludos a la radio.
0: Chao, Isabela.
1: De la RD. Esa.
0: Eso.
1: Si lo puedes poner ahora, por favor.
0: Al tiro, al tiro,
1: es que
0: al tiro.
1: Voy en camino a la escuela.
0: Ya, mi amorcito. Espérate, ¿por qué no me tomó la Danza la Manivela? Ahí está. Oye, Isabelita, que te vaya muy bien en el colegio, ya, que tengas una linda semana. Te mando un beso apretado, apretado. Y espero que estés bien abrigada porque hace mucho frío.
2: Dios crió a mí.
3: Buenos días, mi Tepita Villahermosa. Danisa por acá reportando sintonía. Saludarlos a todos, esperando que hayan tenido un lindo fin de semana, sobre
0: gracias.
3: Todo los papitos que los hayan regaloneado mucho, mucho, mucho. Tabita, te pido el tema Mabaker de Bonnie M, por
0: ¿ya?
3: favor.
0: ¿Listo?
3: Un cariñoso saludo a mis amigos de la generación retro y a los 2.0.
0: Ya,
3: que
0: mi
3: tengan
0: Danisita.
3: Un lindo comienzo de semana. Besitos, cariño, cuídense
0: besito,
3: mucho.
0: Besito, besito.
2: Baila, a Danza la Manivela.
0: Danza la Manivela. 7:33 de la mañana. Con esto se pasa el frío, con esto se pasa el frío, ya. Voy a bailar, me voy a parar.

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1: 7:37 de la mañana, buenos días, buenos días.
2: Hola, buenos días.
1: Hola, Jarcelito, buenos días, ¿cómo estamos?
2: Amanecimos con lluvia acá en el sur, ¿no?
1: ¿Con lluvia?
2: Le he recroneado bien al papi, le han pasado bien. Y todos los papis le han pasado súper bien.
1: Eso.
2: Ya, saludito, que tengas una linda jornada. Y día lunes, con su semanita. 2.0 a la generación Recho. Y un temita del símbolo, por favor.
1: Del símbolo.
2: A mover bien esta semanita, saca el frío, todo eso.
1: Eso.
2: Y ahí, besito.
1: Besito.
2: Y tenga una semana llena. Una semana llena de bendiciones y puras cosas buenas.
1: Puras cosas bonitas. Buenas. Gracias, Cancelito.
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1: Bonnie M, 7:38 de la mañana. Buenos días. Saludos al todo el turno de Spence. Saludos a María Isabel y a la Isabelita que están en el sur. Buenos días, Tabita Bonita, que tenga una linda semana. César Antonio reportando sintonía. Último día de turno en

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1: Ya Tabita, Tabita, Sergio por acá. Ya camino al colegio ya con la paz y la amiga, la mía. Las dos. Oye, todavía asiste el Gin Days, ¿qué onda? O sea, asiste, pero antes pagamos 50 pesos para Luca, po. Una Luca el Gin Days. Luca el Gin Days. Está terrible el lado, Tabita. Y bueno, los temas, bueno, los temas. Tócate uno de Madonna también ahora.
2: Madonna.
1: Uno de
2: Madonna. Ya fue. Buenos días, buenos días, buenos días, buenos días, buenos días, buenos días.
3: Buenos días, buenos días, buenos días, buenos días, buenos días, buenos días. Muy buenos días, Tabita, reportando sintonía, amiga, acá en el sector del Chacolén.
2: Chacolén.
3: Ya me bajé la locomoción colectiva. Ya estoy listo y dispuesto a ponerle color este día lunes. Hay que decirlo. ¿Cómo está, amiga Tabita?
2: Bien, bien, ¿y usted
3: esperando
2: cómo está?
3: Esperando que esté muy bien. Yo paso a saludarla, a reportar bueno. Sintonía con toda la energía. Hoy es lunes y tu cuerpo lo sabe.
2: Así
3: oiga, amiga Tadita, ¿cómo pasé el fin de semana? ¡Oh, fue horrible!
2: ¿Qué pasó?
3: Puta, me tocó despedido familiar muy querido, muy querido. Mi cuñado Cristian Jara Rivera, que le tocó partir de este mundo el día miércoles. Creo que fue el último día que estuve conectado, así que... nada, pues. Así que aquí estamos, listos y dispuestos a ponerle color este día lunes, con harta fuerza, con harta energía. Y nada, pues amiga, quiero dedicarle un clásico de los Guns N' Roses a mi cuñadito que le encantaba.
2: ¿Ya?
3: Bienvenido a la jungla y saludad a todos los que están en sintonía con toda la energía.
2: ¿Eso?
3: Desde el Chacolén.

0: Oye, harta fuerza a la Gracielita de Calama que la atropellaron. Sí, la atropellaron y está mucho mejor aquí. Me mandó un audio que la vamos a escuchar.
1: Iba casi cruzando el puente para Teletón.
0: ¿Ya?
1: Desde Los Salares. Hay un tremendo disco que dice pare, pero casi nadie para. Y en realidad lo único que sé que dio, iba a cruzar porque tengo preferencia, había una señalética que dice que tienen que parar ahí para pasar por el puente. Y sí, por ahí pasan todos, soplados, camiones. Es bien complicado, pero lo que yo me acuerdo no es la misma versión del señor que me recogió. Yo vi que venía en la esquina, pero yo alcanzaba a cruzar de más, pero el señor aceleró, o la señora, no sé, porque en realidad no recuerdo nada más que cuando el señor de la otra vía, entrando a Salares, me recogió, me llevó al hospital y bueno, y ahí estuve. Aún no sé quién sería. El señor me dejó en el hospital y lo único que escuché cuando estaba en el trayecto, que me decía que el auto me había topado. Después me dejó en el hospital y eso, me dijo, disculpe, me dijo, la tengo que dejar porque yo estoy atrasado para ir al trabajo. Y es lo que me acuerdo. No le sé el nombre. Ahora que estoy un poquito más tranquila, con menos dolor. Qué bendición tuve de no estar tirada a las 9 de la mañana en un logareriazo, digamos.
0: Sí, porque bien solo
1: donde la gente es como, no sé si estéril de sentimiento, pero no está ni ahí si ve a alguien tirado en el suelo.
0: Es verdad.
1: Así que eso, tengo una fracturita expuesta en el hombro, lo más grave.
0: Ya.
1: Pero con tratamiento para los dolores, porque solamente gracias a Dios puedo decir que sufrí puro contusión en las partes blandas, así que
0: Gracielita. Gracielita,
1: recuperando.
0: Qué bueno, cuídese mucho. Qué gusto saber que alguien de buen corazón la asistió, la llevó al hospital y hoy día está en la casita. Da gracias a Dios porque alguien la vio y de buen corazón. ¿Ah? Así que si ese caballero está escuchando y si no, también que todo lo bueno se le devuelva. Todo lo bueno, todo lo bueno. Fuerza, ánimo. Dani Peric, buenos días.
2: Soy Renata de Calama, voy saliendo del colegio. Acá hace mucho frío.
0: Ay.
2: Calama.
0: Que te vaya bien, Renata, que te vaya bien, que te vaya bien. Abrígate mucho porque sí, está muy helado. Acá en Antofagasta también. Imagínate que yo me levanto muy temprano y salí de la casa. Me llegó a doler la cabeza con el frío. Así que me tuve que poner este chalcito ahí encima de la cara. Así. Como musulmana salí. Se me veían los puros ojos. Así que usted abríguese también.
3: Tadita, tadita, tadita. Qué bueno que esté bien la señora. Una consulta.

0: Oiga, Tabita, Tabita, ¿alguien sabe qué está pasando aquí en el centro, Tabita?
1: ¿Qué pasó?
0: ¿Alguien sabe qué está pasando acá en el centro, Tabita? Van bajando por calle Bolívar, como 6 radios de patrulla, como a 150 kilómetros por hora. ¿Algún procedimiento? ¿Alguien sabe algo? ¿Alguien sabe algo? Si ven a radio patrulla a esa velocidad, den la pasada porque puede haber algún procedimiento de vehículo robado, algún accidente, algo. Pero más que seguro que es procedimiento algo de vehículo robado, porque van como 6 radio patrulla. Parece una bala por Bolívar bajando hacia el mar, hacia la costanera. Den la pasada.
1: Algo pasó. Quizás me traen algo para el frío. Tabita, apuesto que no saben quién estoy de cumpleaños hoy día. ¡Ah! No te puedo creer. Luchito Panchito, estás de cumpleaños. ¿Cuántas primaveras? 43. Mire, 43 años, oiga.
0: Creo que van ahí al Starbucks a buscar un café para Tabita Bello con unas donas o unas medialunas.
1: Por eso vienen tan rápido, po. Escucharon que yo tenía frío y van rápido. Detuvieron el tránsito y van a buscar un cafecito. Todavía no cobran por soñar. 10 para las 8 de la mañana. Que tengan un excelente día. Saludamos a todos los que están en sintonía. A la electromovilidad, locomoción colectiva, colectivos, InDrive, Uber, taxis oficiales, no oficiales. Saludamos a los amigos de la locomoción colectiva, los buses interurbanos, equipos de emergencia, rescate, ambulancias, el SAMU. También a los carabineros de Chile, militares, Fuerza Aérea, gendarmes, PDI, bomberos aeronáuticos, la DGAC, todos los que trabajan en los hospitales, en los ECOF, en los SFAM, servicios públicos, servicios privados, bancos, farmacias, almacenes, minimarket, panadería, masandería. Mamás, abuelos, tía, amigos, yeyas, tatas, suegros, suegra. Los niños que van al colegio hasta ahora. Furgones escolares. Que les vaya muy bien, ¿ah? ¿Eh? ¡Día lunes!
0: ¡Y a los ladrones!
1: No, a esos no.
2: Yo creo que van rayo porque son rayo patrulla.
1: Rayo patrulla.

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1: Hola, Tavita, buenos días.
2: Hola. Mauricito, buenos días.
1: Quería saludarlos, que tenga lindo día lunes, lindo comienzo de semana. Yo el día de ayer, pasé millones y mis hijos me saludaron a distancia, junto con mis pequeños nietos que tengo. Así que eso, mil amores para ellos. Y que los papás hayan tenido un lindo día.
2: Sí, pues.
1: Quería escuchar un tema de cariños, lindo comienzo de semana.
2: Ya, pues. Oye, Mauricito, que te vaya bien. Qué bueno que te saludaron y que hayas estado tranquilito. Me alegro mucho, mucho, mucho. Carla Anguín de mi corazón, ¿cómo está esa voz?
3: Buenos días, buenos días, buenos días. Tavita linda, Tavita hermosa, Tavita bello. ¿Cómo está usted?
2: Bien, ¿y usted cómo está?
3: Aquí, Calama, Tavita.
2: Ay, no me diga
3: está
2: nada.
3: Está más helado que... Está más helado que mujer infiel, Tavita. Tavita está muy, muy helado.
2: Está mal,
3: oiga, saluda acá del Capi para usted.
2: ¿En serio?
3: El fin de semana jugó Cobreloa.
2: Sí, pues.
3: Sí, está por aquí el Capi y le mando su saludo.
2: Muchas gracias.
3: También yo le mando saludos al Michaelito, al JP.
2: Ahí también le mandan saludos a usted.
3: ¿Cuánto se llama? Al Cachero, a Hansel, bueno, en fin, a todos.
2: Ya pues.
3: Saludos gigantes de acá de Calama, Carlanga. Y Tavita, eso, se me cuida, por favor.
2: Igual es pues.
3: Nos vemos por ahí.
2: Nos vemos pronto. Carlanguita, usted también cuídese, ¿ah? Nada andar oliendo a gladiolo, nada de esas cosas. Oye, saludo al Capi. Al OS7, al OS9, al COP. Al TOL, a todo.
4: Calonguita. ¿Cómo dice eso que está más helado que mujeres fieles, oiga? ¿Cómo se le ocurre?

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3: Son las 8 de la mañana.
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1: 8 de la mañana, 3 minutos. Buenos días, buenos días, buenos días, buenos días.
2: ¡Hace frío, Tabita!
3: Hola, mamá, te pido una canción. ¿Puedes poner...?
1: ¿Qué canción?
3: Luna de miel, por favor.
1: ¿Luna de miel?
3: No, mamá, te quiero.
1: Ay, yo igual te quiero.
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1: Luna de miel. Bueno, no sé si la va a alcanzar a escuchar por la hora, pero... La programé, la programé. ¿Quién está por ahí? Alexis, buenos días.
5: ¿Cómo estás, Lupita? ¿Cómo estás, amiga? ¿Cómo estás? Buenos días.
1: Buenos días, bien, todo bien.
5: Vamos a trabajar ya. Como el 29 es feriado, esta semana corta.
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1: Jessiquita, buenos días.
6: Hola, Carita, buenos días, buenos días. Hoy lunes, con sentimientos súper encontrados.
1: ¿Qué pasó?
6: Porque después de festejar el Día del Padre, hoy día, un día lunes 22, pero del año 2020, mi papito se nos fue. Ah. Así que eso, como te digo, con sentimientos encontrados. Yo sé que donde él está en este momento, está bien. Y eso, si bien no lo tenemos nosotros en cuerpo físico, pero lo tenemos en nuestro corazón.
1: De todas maneras que sí.
6: Igual da un poquito de penita, pero que bueno. Ya llegará el momento que nos volveremos a reencontrar. Así que, bueno, a poner energía este día lunes, principio de la semana.
1: Sí. Jessiquita.

0: a ponerle nomás, a seguir adelante y un abrazo al cielo al papito. Hay días difíciles, pues. Y claro, pues si uno tiene su corazoncito, así que por supuesto que se echa de menos. Así que fuerza para usted, un besito.
1: Pero nena, no hieras mi corazón.
2: Ya está vista, misión cumplida, ya llegamos ya, ahora vamos de vuelta. Está más helado que bandera de Copé, por si acaso.
0: ¿Qué bandera de Copé?
3: Buenos días, Tabita. Saludos desde Arica, aquí con un hermoso sol detrás de esa hermosa nube, Tabita. Y bueno, que tengas una buena mañana. Ya dejamos a la criatura en el colegio.
0: Ay, ya,
3: y
0: bueno,
3: te voy a pedir un temita.
0: A ver, ¿cuál?
3: De Chico Trujillo, Gran Chico Pecador.
0: Gran pecador.
3: Ya que estamos pasando ya el año nuevo a andino. Así que eso. Saludos, Tabita, que tengas un buen lunes.
0: Igual. Saludos, Arica, siempre Arica.
4: Gol de Cobreloa. Qué bueno.
0: Qué bueno.
4: Cobreloa hizo un gol.
0: Ya.
4: Y eso, estamos todos felices.
0: Estamos todos felices y contentos.
4: Muy bueno. Qué bueno, qué bueno. Gol de Cobreloa. Otro gol más hizo Cobreloa. Y estamos más contentos.
0: Más contentos.
4: Eso, sigamos, muchachos, con toda esta fuerza para que triunfemos, y con esta alegría que le vamos a entregar a Calama. Vamos, Cobreloa. ¡Yupi! ¡Yupi, yupi! Ganó Cobreloa. ¡Qué bueno! ¡Qué bueno!
0: El humor diferente de Carlanguita. 8 de la mañana, 7 minutos. Luna de miel en la mano. No sé si la vaya a alcanzar a escuchar mi José Miguel, pero ahí está.

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1: Hola, Carita. Hola a todos.
2: Hola.
1: Hace harto que está más helado que cura en motel. Sigue todos con bufandita, su chaquetón.
2: Eso.
1: ¿Ah? Creo que mañana igual y a la tarde va a estar más helado que testigo en juicio falso. Sigue todo a abrigarse.
2: Testigo en juicio falso. Un abrazo, reina del espacio, me dice. Está más helado que el que dijo, son 5 minutos de pega y lleva 3 días.
3: Landa, ¿cómo andame?
2: Tabita,
3: se anda de siempre la mejor a usted. Saludos a todos los de Radio Desierto. A los 152.000 grupos, a ellas, a ellos, que tengan todo un excelente día, una excelente semana, igualmente a usted. En confianza con Tabita Bello. Beso. Saludos, Tabita. Chau.
2: Chao, Fer. Linda semana, lindo lunes. Cariño a Santino. Me imagino que ya está en el colegio por la hora. Así que comenzando esta semana con toda la energía en Radio Desierto FM.
1: Ya, Tabita, ya vamos la mitad ya, así que...
2: ¡Ay, qué bueno!
1: Colócate thriller para esta mañana. ¡Y anda!
2: ¡Ya!

0: Tarantino, me imagino que ya está.
1: Ya, Tabita, Tabita.
0: Así que comenzó.
1: Saludos, saludos a todos, buenas, saludos a todos mis seguidores, como el Lipigas, el agua y la luz, por su caso, BTR y Movistar, son mis seguidores, saludos a ellos también.
2: A sus seguidores. Nuevo día, nueva semana,

0: Buenos días, ¿cómo estás, Tabita? Hoy aquí te estoy escuchando con mi cuñada, que quiere que le mandes un saludo, la María José, que María se va a su pega ahora. ¿Ya? Y me preguntó si todavía está en la radio, le dije que sí, pues así que le puse la radio y te va escuchando feliz de la vida. Así que cariños para ella, dice.
1: Besito.
2: Besito. María José de mi corazón, que tengas linda jornada, linda semana y lindo lunes. Que te vaya muy bien. Besito a mi Fran también. ¡Mua!

0: Hola, Tabita, buenos días. Que
1: buenos
0: tenga
1: días,
0: un excelente
1: días.
0: Inicio de semana.
1: Muchas
0: y un buen
1: gracias.
0: Día, buen día, buen día, buen día. Ah, me quedé pegado porque está más helado que con Pepe de Beneficencia, Tabita. Yo, Tabita, un besito, cuídese mucho. Chao, chao.
1: ¡Ay, sí! ¡Hace frío!
2: ¡No es fácil, Tabita!
1: Así me suenan las rodillas. Con el frío. ¡Ay, señor!

0: Atento, atento, atento, atención, atento, atento, está terrible helado, más helado que abrazo de esquimal. Estos son los pasos de la tallita cuando va llegando a la radio.
1: Literal.

¡Feliz lunes! Si hace frío y quizá este día ya comenzó y con sueño, preocupaciones, desafíos que no esperábamos. La vida nos pone prueba todos los días, pero también nos regala nuevas oportunidades para levantarnos, aprender y seguir adelante. Mi consejo para hoy... No dejes que una mala noticia, un tropiezo o el clima apaguen tu ánimo. Cada nuevo amanecer es una oportunidad para volver a intentarlo, para sonreír, para abrazar a quien amas y agradecer todo lo que sí tienes. Abrígate el cuerpo, pero también abriga tu corazón con esperanza, fe y buena actitud. Hay días que cuesta más, pero también son esos días los que nos hacen

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1: Un buen día, Tavita, que hola, tengas Carlitos, una buena jornada en la mañana. Muchas y que la tarde gracias. También te vaya bien la televisión.
2: Gracias.
1: Y un saludo a todos los auditores de Radio Desierto. Y muchas gracias por estar un día más de vida. Gracias, Dios los bendiga a todos. Chao, chao, besitos chau. Y cariños.
2: Gracias, Carlito, linda semana para usted también. Cuídese, abríguese.
3: Without the soul. No seamos giles. Está terrible helado. Terrible helado.
4: Uy, tienen razón todo. Oye, tienen razón todo. Me acaba de salir de la cama y está más helado que, como dijeron algunos por ahí, abrazo de suegra.

0: Aquí por los Sierra Gorda, oye, uy, qué está helado. Está helado, helado, qué está helado, Juan. Hay un sol precioso, pero qué está helado, Juan.
1: Calenta menos que sol de invierno, oye.
0: Está más helado que empanada de estadio.
1: ¿Qué empanada de estadio?
2: ¿Cómo estamos, Tabita? Buenos días, Marcelo, por aquí.
1: Buenos días.
2: Que tengas un excelente día, Tabita. Muchas un excelente gracias. Día, semana también, junto a tus hijos. Y regálame un temita de los fabulosos Cadillacs, desde que dice, hoy no quiero trabajar, no quiero ir a estudiar, no me quiero casar. Bueno, Tabita, que tengas un excelente día, bendiciones para ti y para tus hijos.
1: Pero ese no es de los Cadillacs, vos.
3: Puros viejos friolentos, estaba rico, está fresquito.
1: Vieja la ropa, córtala.

0: Buenos días, Tabita. Desearles a todos que tengan una linda semana.
1: Muchas gracias, Mabelcita.
0: Un abrazo desde Canamá. Mabel, chao, chao.
1: Mabel, buenos días. Qué gusto escucharte, ¿eh? Te mando un besito. Cuídese mucho.
2: Zeta, está más fresco que locutor de radio.
3: Tabita, coloco un tema de Soda Stereo. Esa, no voy en tren, voy en avión.

0: pero de la otra radio, en la desierto no hay ninguno fresco.
1: Es verdad.
2: Se me llegó a pasar el frío con toda esta risa grande. Se haga un tema de los tebucanos, ese que dice: ay, el macho grande.

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1: Son las 8 de la mañana, 30 minutos.
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2: 25 para las 9, 25 para las 9 de la mañana.
3: Tabita, me tocas un temita de los prisioneros que dice, no sigas a la playa, sigas a la noche, será que tú me amas. Por favor, anda más perdido que chicharrón en pan de Pascua, Tabita.
2: Que chicharrón en pan de Pascua.
4: Gracias, Tabita, ella. Que te lleven tu pololito.
2: Muchas gracias.
4: Mañana.
2: Chao, chao.
4: Gracias, cuídate.
2: Chao, Jancelito. Chao, chao.
5: David Tabillo, buenos días.
2: Buenos días.
5: Por aquí reportando sintonía a Jopilandia.
2: Hola, Jopito.
5: Al pueblo de Sierra Gorda.
2: ¿Ya?
5: El sol calienta menos que rayo de luna. Así que saludos, buen día.
2: ¿Qué rayo de luna?
6: Dios, David está más helado que chofer de carroza.
2: Oye, que tengan lindo día.

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4: Son las 8 de la mañana, 56 minutos.
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9 de la mañana con 3 minutos, ¿cómo están ustedes? Muy buen día, feliz lunes. Feliz domingo, ayer también fue el día del padre, el sábado no se va. Hoy 22 de junio. Sí señor, sí señora, última semana y se nos acaba el mes. ¿Cómo va la cosa? Acompañan junto a nosotros, por supuesto. Con la RD, la 92.1, Radio Desierto FM, 92.1 y 106.5 toda la provincia. ¿Cómo está Calama? Buen día. ¿Cómo está la Gran Antofagasta?

Iniciando una semana de aquella, así como cerrando fin de mes, ¿no? ¿Cómo está el cuerpo? ¿Cómo lo pasaron los papás ayer? Todo lleno, impresionante. Decretaron alerta máxima de contaminación por tanto asado en la ciudad de Antofagasta. Impresionante.

eso de las 10 de la mañana, no, 10:30, tengo entendido, sí, 10:30, nos visita el alcalde de la ciudad de Antofagasta, Sacha Rasmilich. Va a estar aquí en el estudio con nosotros, así que prepárate.

0: Buen día. ¡Aló!
1: ¡Aló!
0: Hola, César. Sí, ¿con quién hablo?
1: Con Mario Veas. Oye, César, diga, te mandé una foto al WhatsApp.
0: A ver.
1: De la radio.
0: Sí, sí.
1: Ah, de un carnet.
0: ¿Que se perdió?
1: Claro, yo me encontré todos los documentos de ese señor, ¿ya?
0: Chuta, ya.
1: Estaban botados ahí en la calle Miguel Pinto y tiene su tarjeta de crédito del banco, licencia de conducir, está todo ahí, pues, ¿ya?
0: ¿Hay algún teléfono donde pueda ubicar a...?
1: Mira, lo puede ir a buscar ahí a un local que se llama Todo Trámite.
0: ¿Todo cuánto?
1: Todo Trámite, en Prat 278.
0: Prat 278, Todo Trámite. Ahí tiene que buscarlo, ya, vale. Don Claudio Ramírez Ibarra, Claudio Manuel Ramírez Ibarra, por favor, si alguien lo conoce, por favor, se le extravió todos los documentos y lo tienen ahí en...
1: Todo Trámite.
0: En calle...
1: Prat.
0: Con...
1: 278.
0: Ya, pero Prat, ¿con qué más o menos?
1: Subiendo de Maracerro antes de llegar a Washington.
0: Antes de llegar a Washington, perfecto, vale. Ya. Ahí está. Todo Trámite. Ya, mi caso.
1: Ya, César, buen día.
0: Un abrazo, chao. Así que el carnet de don Claudio Ramírez Ibarra, bueno, me mandaron el nombre de él con la cédula, ¿no? Pero se le perdieron sus documentos. Está toda la documentación ahí en Todo Trámite. De Maracerro al llegar a Washington. Es el localcito para que lo puedan, o local ahí. Ahí lo voy a recuperar, ¿vale? ¿Cómo la pasaron los papás ayer, oye? ¿Cómo estuvo? ¿Estuvo bueno, no? O más.

Hola César, buenos días. Daniel desde acá de Calama. Oye, mira, algo, porque algo que acotar acá en Calama, mira, siempre pasa lo mismo acá. Esos famosos bailes de los bolivianos acá que vienen a bailar, no sé. Yo, bueno, yo soy sureño, yo no... A mí personalmente no me gustan esos bailes. Mira, el problema de estas personas es que lo que pasa es que cierran las calles principales acá en Calama y ya la cagan la tarde. Por ejemplo, si eran granaderos, porque el otro día cerraron, por ejemplo, todo lo que es la Plaza Baroa. Y habría que ver para que ellos, porque no, si igual hay que respetar, pero que bailen en otro lado, o sea, no las calles principales. Por ejemplo, mira, hay unas calles que están ahí atrás del mall, donde se coloca la feria el día domingo, ahí pueden habilitar algo para que bailen, pasen, estén todo el día bailando si quieren, pero que no cierren las calles principales porque, puta, dejan la cagada aquí en Calama. Y siempre, todos los años lo mismo, todos los años lo mismo. Vale, César, gracias.

Ay, ay, ay. Bueno, en este momento Gomero está trabajando, dice la unidad es primera y séptima compañía hasta Farolito con Hilda Cruz Colina por posible fuga de gas en jardín infantil. Esto está en desarrollo, así que cualquier información se la damos, ¿vale?

0: 9:19.
1: Hola César, con los buenos días. Hola JJ. Vamos a apretar un poquito el torniquete. A ver. Esto va a generar un poquito de discusión. El oyente que dijo que esos famosos bailes bolivianos que no le gustan porque es del sur, pues históricamente que no se le olvide que esta parte era de Bolivia. Y que la cultura que más representa a esta zona del país, ya más que la cueca, son los bailes bolivianos, porque toda esta zona era del altiplano andino. Así que no nos podemos olvidar las raíces, de dónde venimos, quiénes habitaban acá y a qué se refiere esa cultura que es la que se vive acá. Yo estoy seguro que más representa esos bailes andinos a esta región que la misma cueca. Y yo sé que esto va a generar discusión y hasta pronto que vayan a funar. Pero no nos olvidemos de la historia, o sea, antecedentes históricos. Y contra eso no podemos pelear.
2: Hola, César. Buenos días.
0: Vamos a que sea.
2: Oye, ahora el caballero ahí, por una parte tiene razón, pero por otra no. O sea, tiene razón, pero son las autoridades las que autorizan a hacer los cortes. Si ayer pasó acá igual en el centro del donde está el, la Muni y la Caleta, ahí también tuvieron ayer, hubo a los bailes y cortaron las calles, pues a veces la cortan de ahí desde la municipalidad hasta allá hasta el McDonald's. ¿Y qué vamos a hacer? Si la misma autoridad autoriza,

0: Buenos días, César. Bueno, contra la cultura no se puede ir en contra, pues César, el caballero del sur. Y es solamente una vez al año, ¿no? Pues, ¿qué tanto daño le hace? Así que está mal el caballero ahí, pues respete la cultura de aquel del norte. Y igual que uno fuera a criticar la fiesta guasa para allá para el sur, pues. Así que está mal el caballero.
1: Hola, César, buenos días, Luis, por acá. César, al caballero de la boca esa limpiecita, si no le gusta, como dijo que era del sur, que se vaya a bailar su... ¿Cómo es? Guaracha, parece que son guarachas.
2: Ya, pero corteos.
1: Y no sé qué esas cosas raras bailan para allá, porque se vaya para allá, no vamos. Y no nos interesa que esté acá ese hijo sureño, que se vaya. Que vaya a trabajar para allá nomás. Si no le gusta, que se vaya nomás, a nosotros nos gusta. Nosotros estamos felices con eso, así que... Que se llame a su guarache y su no sé qué, esa su ranchera, esas cuestiones horribles, que se vaya. Que hay.
3: César, buenos días. Bueno, si no le gusta nuestro baile nortino, suena nomás, pues. A las finales, por lo menos a mí, la cueca guasa a mí no me gusta, así que no la escucho, así que. ¿Qué tal? ¿Qué tal?

Hola César, muy buen día. Alejo por acá, gusto saludarte como siempre y a todos los oyentes de tu programa, que da la oportunidad siempre de expresarse y ojalá siempre de buena forma. Oye César, hablando del Día del Padre, bueno, que el oficial fue el viernes y ayer el comercial, como dicen. Yo no sé si es tu percepción, pero para mí este Día del Padre fue como bastante más celebrado que los anteriores en familia. Yo por lo menos tuve la oportunidad de salir el día domingo con mi madre y mi hermana grande y comencé el día viernes a ver dónde, y la verdad es que la mayoría de los restaurantes que uno frecuenta, en mi caso, estaban con reservas completas. Igualmente fui al Jumbo, perdona que nombre al supermercado, fui al supermercado, ya lo nombré ya, pero igual estaba con mucha oferta para los padres, etcétera, había como un ambiente distinto, no sé si piensas lo mismo. Un gran abrazo, espero que tú lo hayas pasado bien también, y un gran abrazo a todos los padres de esta radio querida. Un abrazo.

0: César, buenos días, ¿cómo estás? Gusto en saludarte. Oye, al auditor ahí, que del sur, que pesque sus cositas.
1: No,
0: y por donde se vino, que se devuelva, porque no le gusta. Es una vez al año esto. A nosotros personalmente que nos gusta. Y eso, una vez al año, y reclama al hombre. Así que se devuelva, ¿no? Vaya para el sur.

0: Hola César, buenos días.
1: Referente al caballero ese que dijo que no le gustaba la música del norte, los bailes bolivianos y todo ese cuento, que se vaya para el sur, por si acá no lo queremos.
2: Chuta, ya.
1: Y que recuerde que gracias al norte come.
2: No.
3: Hola César, buenos días. Bueno, ya todos han opinado más o menos lo mismo. Él dice que es del sur, claro, hay que respetarlo. Primero que se pregunte qué está haciendo en el norte. Seguro que está trabajando acá, manteniendo a su familia, y de eso no hay nada malo. Nuestro norte es grande para todos. Por eso acoge a tanta gente, por eso la gente del país siempre trata de llegar acá para hacerse de un buen pasar, un buen vivir, una buena pega. Ahora, tiene que respetar porque esos bolivianos, esos bailes bolivianos, es el origen de nuestro norte, somos todos hermanos, un solo pueblo. Hay que respetar.
2: Bolivia, Perú, qué sé yo, Chile, parte Argentina, comparten estos bailes también. Buen día, aló. ¿Viene tú? ¿Con quién hablo?
4: Alfredo.
2: Hola, Alfredo, bienvenido.
4: Oye, mira, sí, he dicho que a la gente parece que no le gustó la mitad la...
2: Acércate al teléfono, por favor.
4: Lo que pasa es que estoy un poco resfriado, pero ¿me escucháis ahí, no?
2: Sí, perfecto, dale.
4: Te digo que a la gente parece que no le gustó mucho la opinión del hombre. Pero yo quiero hacer recordar que está bien, o sea, hay baile altiplánico, como dijiste tú, que son autóctonos de la zona de acá del norte, ¿no es cierto? Con origen boliviano, peruano. Pero también quiero hacerle recordar a la gente que hoy día muchos de esos bailes que nos están metiendo la cuchufleta no vienen del sector. Son bailes de allá del Amazonas boliviano, incluso se baila en la escuela ahora. Y yo le quiero preguntar una cosa, si está bien que nosotros defendamos las raíces nortinas, pero yo viví en Bolivia y allá anda a bailar algún baile que tenga que ver con Chile.
2: Nada, po, está
4: creo,
2: claro.
4: Creo que hay que ponerle también el énfasis porque bueno, a lo mejor la persona no lo va a defender, pero a lo mejor él... A lo mejor le molestan los bailes que son no son autóctonos de acá de la zona, porque para nadie tampoco es un descubrimiento nuevo de que hace rato que están haciendo bailar a los cabros en la escuela bailes que no son de acá de la zona para nada, son bueno, bailes incluso que son
2: espérale, de la Amazonas. Y eso que no ha vivido al lado de donde ensayan, ¿ah?
4: Correcto, no, sí, también. Pero quiero dejar eso nomás, porque también no seamos tampoco tan chauvinistas defendiendo algo de acá del norte, cuando hay veces que también nos han metido los bolivianos y los peruanos, nos han metido a la cuchufleta y nos hacen bailar cosas que no tienen nada que ver con nosotros, compadre. Un saludo y un abrazo. Bueno, disculpa que estés resfriado, compadre. Chao, cuídate.
2: Chao. Bueno, tampoco se trata de estar peleando, es un tema de...

discutiendo esta cosa. Bueno, lamentablemente a lo mejor no está acostumbrado, no le gusta esa música. Bueno, nosotros sí estamos acostumbrados, la verdad. Lo que sí molesta de repente cuando los ensayos, tengo relativamente cerca, digamos, escuchar la música, pero se puede vivir con eso tranquilamente, uno tiende a acostumbrarse, ¿no? Pero otra cosa sería que estuviera

0: Con los ensayos que muchas veces han llamado auditorio acá reclamando, esa es otra cosa. Ahora, con respecto a baile boliviano y todo, que la cuchu... No. Acá los bailes altiplánicos tienen diferentes manifestaciones, diferentes formas de expresarse culturalmente y obviamente en esto es lo que son los bailes. Yo he visto mucho, ¿no? Hay una cantidad de. Ahora, si tú me decís, oye, aquí se baila el tambo, la saya, la. ¿Cómo se llama? No sé, tantos otros bailes. Que uno no tengo idea cómo diferenciarlos, ¿no? Y ustedes que son más expertos y la gente que sigue esto podrían explicarnos un poquitito. Pero bueno, pero no se trata de discutir, al hombre le molestó, lamentablemente, qué sé yo, estamos en el norte del país y es así. Es lo mismo que cuando la gente va para el sur y hay música, que aparte que nosotros somos, aquí en el norte somos súper respetuosos también de la música sureña, ¿no? Salvo algunos que se picaron y le contestaron al caballero, ya, oye. Vamos cambiando. A las 10:30 de la mañana, más o menos una horita más, va a venir el alcalde Sacha Rasmilich, va a estar aquí con nosotros para poder conversar de los avances, qué sé yo, de algunas cosas que tengan que ver con la ciudad de Antofagasta. Así que a poner atención y con sus mensajes, por favor, no más de 20 segundos en las preguntas. Por favor, 20 segundos las preguntas tienen para hacerle y no voy a sacar, obviamente, mensaje al aire como lo he estado haciendo hace bastante rato ya, porque las razones que ya le he comentado, etcétera, etcétera, etcétera. Y demás está decir que los mensajes con a debido respeto, obviamente el que está acá soy yo, entonces que imagínate, yo suelto el como me ha pasado un montón de veces, suelto el audio y nos falta el personaje ahí que se va de madre y al final el que tiene que dar la cara soy yo, y por favor no me hagan pasar esa vergüenza, ya. 9 de la mañana con 32, vamos a la pausa, volvemos enseguida, quédate ahí.
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3: Son las 9 de la mañana. 32 minutos.
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0: que no estuvo muy bueno el Día del Padre, puras peleas nomás.
1: Claro, pero como tanto es esto. Vamos, un mensaje de audio de voz escrito, te leo, te escucho al 238-6830. Ponle.
2: César, buen día. Mira el caballero que no le gusta la música del norte, es la misma yegua que llegó, que se vaya. Así de simple.

0: César, ¿qué tal? Buen día. Oye, a lo mejor lo que comparto de la persona que dice que, bueno, a lo mejor también puede ser lo mismo que acá en Antofagasta, que de repente cierran calles por algún evento. Si bien esos eventos son bonitos, los pasacalles, pero cierran calles y dificulta completo el tránsito vehicular. Entonces, yo rescato como esa parte de lo que dice el caballero. Y de lo contrario, y lo otro que se vaya así como para el sur, pues, a su tierra, a joderse de hambre nomás, pues, porque acá están dando de comer. Ya. Y eso.
1: Entonces, César, con el tema, curiosamente me acabo de acordar de un tema de los prisioneros. Fernal Sur. Póngala a sonar, César, póngala a sonar.
2: Hola, César, buen día para todos. Oye, bueno, me perdí el cagüincito, así que no voy a opinar, pero sí te quería comentar que, bueno, una, que el Día del Padre fue genial, pasé un buen Día del Padre, espero que todos también lo hayan pasado bien. Y lo otro es que, como estuve en cumpleaños, se me había vencido la licencia y no me di cuenta. Y sabes que revisé por aquí y por allá en la municipalidad y me pude loguear y saqué hora dentro de la misma semana. Y el día viernes ya había hecho el trámite y saqué la licencia. Quería avisar porque, como sé que hubieron hartos problemas para sacar licencia, para sacar hora, eso del viernes a las 5 de la tarde, yo no lo saqué el viernes a las 5 de la tarde, lo saqué a una hora, no sé, como a las 12 de del día.
3: Ya.
2: Y me logué y conseguí sacar horas por la página. Eso quería avisar. Que estén bien, chau.

César reportando sintonía. Oye, con respecto al señor que dijo que no le gustaba la música norteña de acá del norte, no concuerdo con él. Yo soy sureña y a mí me encanta la música, me encanta verlos bailar, me disfruto, me alegra mucho. Y por ser del sur tampoco soy guasa, así que el señor que tampoco desnoste la cultura sureña, pues nosotros bailamos cueca, yo soy talquina, de la región del Maule. Y la gente que baila, no sé, por guaracha o corrido, que los corridos se bailan mucho en los campos y se baila en muchas partes y es música de México. Así es que tampoco hay que desnostar a las demás personas. El señor estuvo mal, lo reconozco, pero yo soy sureña y me encanta la música de acá. De hecho, me gusta hasta colocarla en el auto. Hay muchas canciones que me encantan y sobre todo la Reina del Camarugal. Hoy vibro escuchándola. Así que un gran abrazo a todos. Bonito día.

0: Hola, César. Oye, ¿sabes qué? Escuchando el tema de los bailes, el corte de tránsito del sur, de la guaracha, del caporal y todo eso, todo ese tema que hoy en día, en los últimos años, es como más común, ¿eh? Tenía más actividades caporales, diabladas, tincu, y una infinidad de bailes que se han implementado y que se han injertado en realidad
1: en la cultura del norte. Cosa, ¿no?
0: Y los cortes de tránsito y la dificultad, y creo que esto pasa en todo Chile con diferentes actividades. Antofagasta creo que aún así está al debe con un centro de eventos grande, masivo, una explanada donde se hagan circo, donde se hagan eventos, conciertos, bailes como lo que te digo ahora, que toda la gente vaya para allá y no se corte el tránsito. Yo creo que eso falta en una ciudad que ya tiene todos los espacios copados hasta la mitad de los cerros. Hace falta que Antofagasta tenga un lugar donde se hagan bonitos espectáculos, seguros, amplios, cómodos, como corresponde, y quizás pasar a ser una ciudad de interés para conciertos masivos de artistas internacionales. Eso, César.
2: Lo que pasa es que
1: varios
2: pueblos adoptan algunas cosas de otros pueblos, son autóctonos. Por ser allá en el sur de Chile, hay varios que andan como gauchos. Así que no es que sean bailes bolivianos, lo que pasa es que son del altiplano. Y aparte que es bonito, porque hay diferentes, o sea, están los que son los religiosos que van a la tirana y todo eso, y hay otros que son como carnaval. O sea que si el caballero va a Arica, puta, se muere, güey.
1: Claro.
3: César, hola, bendiga. Yo creo que al caballero hay que hacerle saber el dicho del burrito que dice que el pasto es azul. Si es que lo han visto por ahí, búsquenlo. El pasto es azul. Acuérdense, no va.
1: Buen día.
4: Hola, César, ¿cómo estás?
1: Bien, ¿y tú?
4: Bien, ¿qué tal tu fin de semana?
1: Muy bien, muy bueno, gracias.
4: Bien, padre, bacán. ¿Te regalorearon o no te regalonearon?
1: Sí, de todas maneras, ahí en la casa nomás, compadre, estar saliendo, que siempre, bueno, no siempre, pero te digo, generalmente vamos a comer y no hay necesidad de ir a comer en un día cuando yo quiero descansar. Quiero que me regalone.
4: Dale, chao.
1: Chao, y cocino a mi señora rico y todo.
4: Oye, mira, me quiero meter en el tema de que están hablando de las danzas. Yo bailo más de 15 años en el Carnaval de Oruro.
1: ¿Ya? ¿El de Oruro? ¿De veras?
4: Sí, pues yo bailo 15 años en el Carnaval de Oruro. Soy representante de la Asociación de Conjuntos Folclóricos de Oruro acá en Antofagasta. Primero que nada, Chile es un país anti-evento deportivo, anti-cultura, anti-música, anti-todo. Sabéis que para pedir un permiso, primero que nada ahora salió una disposición del gobierno regional que tú tienes que pedir permiso con 30 días de anticipación para un evento, que lo encuentro súper bueno, la verdad, para poder organizarse. Pero, compadre, ponen pero para todo. ¿Qué no se puede por aquí porque esa vecina no le gusta? ¿Qué por aquí porque el vecino acá? ¿Qué no le gusta los bombos? ¿Qué no le gusta la fiesta de la Virgen de la Tirana? ¿Qué no le gusta esto? Compadre, no le gusta nada, nada, absolutamente nada. Nada a nadie, compadre. Yo sé que yo soy súper feliz, César, súper feliz. Pasar por la explanada de la municipalidad y ver esos cientos de jóvenes ensayando folclor. Sea del país que sea. ¿Verdad? Sea que del país que sea, César. ¿Por qué? Lamentablemente la juventud hoy en día se deja llevar por muchas cosas, y si los jóvenes están practicando danza de la nacionalidad que sea, a mí me parece magnífico. No sé si concuerdas conmigo.
1: Sí, a mí también. Mira, a mí me costó históricamente en mi vida digerirlo, ¿eh? De verdad. Ya, porque antes no se le daba tanta la cabida al tema de estos bailes como es ahora, po.
4: Es que lo que pasa es que nosotros, César, mira...
1: Sí, si me entendió, si ¿no? ¿Sí? Pero le fui, yo voy a ver, ves que puedo, veo las diabladas, veo eso, siempre me llamaron la atención, me daban miedo cuando chico, de hecho.
4: Ah, claro, es que lo que pasa, César, es que si tú te pones a ver el tema de la línea de tiempo, la línea de tiempo de todo, que cuando estudié en la escuela, la edad moderna, media, antigua, prehistórica, son separadas por cientos de años, ¿sí? Y nosotros tenemos la influencia boliviana porque hace un tiempo atrás esto era territorio boliviano, y nosotros estamos muy cerca de lo que es el territorio boliviano, y traspasan la frontera el gusto por
1: es
4: esta danza.
1: Es que a ver, más que territorio boliviano, el altiplánico de toda esta zona, porque no solamente es boliviano, porque también es peruano, también es parte argentina. Entonces, es un tema de altiplano, una cultura ancestral, digamos, que ha quedado en las tierras, digamos, independiente de quien sea ahora, ¿no?
4: Y mira, y yo, siendo que a mí me gusta bailar toda la vida, y, por ejemplo, crecí, me obligaban a danzar una danza que no era de mi territorio, o sea, que no era de mi sector, o sea, no era, ¿cómo se dice?, nativa de mi territorio, que es la cueca. Nosotros es el baile nacional,
1: pero tampoco...
4: y el baile nacional, y tienes que bailarlo, pero no es, y tienes que, lo que pasa es que te inculcan practicar cosas campestres con tanto campo que hay acá en el norte. ¿Me entendía? Eso yo, y yo respeté porque me gustaba bailar, pero tú, si tú te pones a ver para las fiestas patrias, allá en el sur no colocan, oye, sé que
1: ya, Yamil, te tengo dejado, y ya hay como cuatro caballos, vale. Cumplir 5 minutos al aire, pues, amigo mío.
4: Ya, vale.
1: Te entiendo,
4: vale,
1: no, sí, termina eso.
4: No, te disculpa. Digo yo que en el sur de Chile no le inculcan a los niños tener
1: eso no pasa.
4: Costumbre atacameña,
1: pasa que no teníamos esa costumbre antes que pasara a territorio chileno, ¿no? Antofagasta, sí. Y toda esta zona. Ya, pues, amigo, un abrazo.
4: Vale, un abrazo, gracias. Pues, vale. Chao.
1: 9 de la mañana con 48 minutos, tenemos más audios, dale.
5: César, buen día.
1: Buen día.
5: Espero que todos tengan un buen inicio de semana. Espero que a los padres no le hayan regalado calcetines ni desodorante el día domingo. Mira, te quería comentar algo que subieron hace unos días a redes sociales, ¿ya? Es un procedimiento policial que se hace, que se hizo en algún lugar del norte, de la frontera, podríamos decirlo así. Ya, donde carabineros recuperan una camioneta supuestamente robada. Mira, el video es solamente chanta, de verdad, es muy chanta el video. ¿Por qué? Porque en acción aparecen tres carabineros, más un cuarto que está grabando, inexplicablemente, desde un cerrito, ¿cachai? A un costado del camino, donde supuestamente encontró la camioneta. Al inicio del video, el carabinero o el que estaba grabando grita ya, y aparecen todos caminando inexplicablemente, un carabinero del medio del desierto. Inexplicablemente aparece un carabinero caminando por medio del desierto, nadie sabe de dónde se apareció, nadie sabe de dónde se bajó. Fue sumamente actual el video, fue muy criticado en redes sociales, de algunas redes sociales lo borraron, ¿ya? De esas redes sociales que dan noticias aquí en el norte. Yo no entiendo por qué hacer ese teatro, yo no entiendo para qué hacer eso, para tener mejor aprobación de la gente, para decir que hay más seguridad. No sé la verdad las cosas a César, pero considero yo que ese video está mal. Por donde se vea, ese video está mal, y mucha gente se dio cuenta y mucha gente lo criticó. Eso, César, que tengan buen día.
6: César, disculpa nuevamente, pero quiero recordar al caballero.
1: Y primero el teléfono. Buen día, aló, porque es muy larguito este. Larguito, ahí voy con Mauricio. Buen día.
7: ¿Cómo estáis, César?
1: Bien, ¿y tú?
7: Rodrigo por acá.
1: Rodrigo, adelante, bienvenido.
7: Oye, el auditor que llamó recién, están como los argentinos que se juran que son todos italianos. Y no, pues, amigo, si tenemos, oye, acá, como decís tú, César, acá no es un tema de un baile boliviano, son bailes altiplánicos. Y nosotros, los que somos de este sector, somos altiplánicos, compadre. ¿Cuál es el problema de que la gente está bailando música altiplánica? Porque dicen que es música de un país de origen. Es tal como tú lo dices, César, música altiplánica. Y eso hay que reconocerlo, si Antofagasta altiplano, ¿cuál es el problema de no querer bailar eso? O hay gente que les molesta incluso. Entonces, el reconocimiento ese, vos, son como los argentinos que se juran que son todos italianos. ¿A dónde? Si en Argentina también hay hasta mapuches, pues. Eso, pues, amigo.
1: Ya, pues, amigo, un abrazo grande. Vamos con Mauricio, ahora sí.
6: César, disculpa nuevamente, pero quiero recordar al caballero de que si él está defendiendo mucho la cueca guasa, que recuerde que ese baile fue copiado de la sama cueca o de la marinera peruana. Así que no creo que su reclamo os valga, sí,
1: pero valga mucho. Cómo estamos peleando,
6: no son nuestros bailes, hay que defendernos con nuestros bailes nortinos, como digo. Lo que sí yo no estoy de acuerdo es con estos bailes brasileños, estas tocatas brasileñas que son las batucadas.
1: Ya. Oye, ¿en serio se transformó casi en un problema contestar a las personas? Ya, el caballero creo que dio su opinión, ya no está acostumbrado a esto, le estamos haciendo ver que no es tan así como él quiere o lo que quiere, ¿no? Pero ya entrar al ofensivo yo, a mí no me parece. Buen día, no me parece, me siento mal.
8: Buen día, César.
1: Hola.
8: Sabes que yo una vez tuve la oportunidad de ir a Calama, al interior de los pueblitos, donde un grupo de personas que viven ahí hacían un baile y la música era con puro sonido de pitos. Qué cosa más hermosa, César. Bailaban en círculo con un paso muy característico y que te dan ganas de participar en eso. Eso es nuestra música, eso es nuestras raíces también. Gracias, César.
1: Gracias. Chao. Gracias.
9: Buenos días. Me encantó la opinión de la señora. La felicito. Muy bien. Así. Una mente, así se necesitan mentes abiertas.
10: Hola, César, buenos días. Estaba escuchando el comentario del caballero. Bueno, está, aquí en gusto no hay nada escrito, porque al caballero no le gusta la música boliviana del norte. ¿Quién fuera? Hay gente que no le gusta la guaracha, la cueca. A mí no me gusta mucho la cueca. Pero cada cual tiene su modo de ver la música y si le gusta no, porque tanto ataque al hombre. Ahora salió un tontito ahí, puta, que le dijo que se vaya a morir de hambre al sur. Qué terrible, ¿no? Qué terrible de lingunear a la gente. Tan fácil. Allá en el sur se come mejor que acá, estimado. Y la gente que viene de allá por todos motivos de trabajo, por ganar un poco más de plata, pero no quiere decir que estén muertos de hambre. Así que mover es su forma de hablar, quizás somos todos chilenos. Y la música es hermosa en todos lados. Y si esta es boliviana, da lo mismo, da lo mismo. Cada día se expresó mal y tiene su gusto musical y se acabó el asunto para que alargar tanto y usarlo de la ciudad, que se haga de la vida. Es típico de los sentidos los que se creen choritos. Ah, a ver, que de frente al caballero no le dicen nada. Pero bueno, hay de todo en la viña del señor. Ya sé que estén bien.
9: Oye, igual para poner un poco de contexto, ayer en varias ciudades del norte se hizo la despedida de pueblo que hacen los bailes religiosos previo a ir a la Tirana. Y después, como el 2 de agosto más o menos, se hace la Tirana Chica, que también van a haber cortes en Calama y en otras ciudades para que el amigo esté preparado.
1: Ah, bueno, yo eso, por ejemplo, esas cosas no las sé, no las sabía. Le damos 9 de la mañana con 55 minutos. Vamos a la pausa, volvemos enseguida. No te separes nuestra sintonía. Seguimos. Dale. A eso de las 10:30 viene el alcalde de Sacha Rasmilich, por si acaso. ¿Eh?

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2: Son las 9 de la mañana, 55 minutos.
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0: César, buenos días. Mira, con respecto a los bailes, las tradiciones antofagastinas, ya eso es habitual, ya tenemos que vivir con eso. Y para muchos no es grato, es bonito, qué sé yo, los bailes. El problema está y radica donde ensayan. Cuando tenemos estos ensayos dentro, insertados dentro de las poblaciones, ejemplo, en Lautaro tenemos dos bailes a menos de una cuadra. Los que vivimos alrededor, trabajamos en las mineras, nos levantamos a las 5 de la mañana, que somos muchos conductores y guardias de todos los que hay ahí. Tenemos que vivir todo el año con el ensayo. Sí, es bonito verlo, pero no toda la semana. Fines de semana, las calles cerradas por los famosos bingos, la bulla esta tarde. Entonces, todo esto se puede hacer. Se pueden hacer los famosos, estos bailes, qué sé yo, los ensayos, pero háganlo abajo, para eso tenemos tanta cancha abajo en el parque de los eventos. Pucha, hay espacios para eso donde no molestan a los vecinos, hay gente de tercera edad, gente enferma. Entonces, claro, sí, sí es bueno. El famoso caporal que mete bulla con el pito cada 3 segundos, bueno, imagínate, te quieres quedar dormido, levantarte a las 4:30 de la mañana y el pito te despierta cada 3-4 segundos. Entonces, eso tienen que verlo, eso tienen que también tener cuidado. Si el baile no, en sí no es malo, no es feo, tenemos que aprender a vivir con ella, convivir con ellos, pero ensayen donde corresponda. Orilla, playa, estadio, cancha. No insertado dentro de la gente que quiere descansar, quiere dormir. Ya que estén bien.
1: ¿Cómo te dices?
2: ¿Qué tal, César? Buenos días. Aclara la tendencia del... el joven ahí que reclama en contra de lo, como grabaron el video los carabineros. A los porque bogas, a los porque no bogas. La pega hay que hacerla nomás y punto. O sea, ¿cuál es el problema de estar siempre aportillando la labor de carabineros, de las policías? Cuando no están, reclaman. Cuando están, reclaman. Entonces no hay cómo a esta gente tenerla contenta. Es lamentable, pero la policía debe seguir haciendo su trabajo.

0: Qué terrible, César, qué terrible. Cómo la gente... No hay que discriminar a nadie ni nada, son conversaciones, ¿no? Lo que pasa es que esto es una vez al año, como dijo el caballero, es una vez al año, ¿qué cuesta? Una vez al año, dicen, no hace daño.
1: César, buen día, te mandé una información que ya que viene el alcalde podríamos hacerle una de estas consultas. No sé si todavía no lo lees, parece. Léelo porque es interesante.
2: Buenos días nuevamente, César. Bueno, al parecer parece que tiene una bomba atómica con el tema de los bailes. Lo que yo estaba discutiendo no es el tema de los bailes.
3: A ver, dale.
2: A mí personalmente no me gusta. Pero hay gente que sí le gusta y se respeta. El tema que yo estaba diciendo es que cierran las calles principales acá en la ciudad. Porque en Antofagasta tiene que ser lo mismo. Acá en Calama cierran las calles principales y es tan chico Calama que dejan la cagada. A eso me refiero yo. No a que el sureño, que el nortino, que el baile nortino, que el baile sureño, que la cueca, que la guaracha, que la gente escucha bien el mensaje. Yo estaba discutiendo por el tema del cierre de calles, que a ninguna persona le gusta acá en Calama. Ahora, el nortino no se tiene que olvidar de que cuando se peleó por esta tierra, también vinieron soldados sureños a pelear por esta tierra. Y la otra, que así como andan, por ejemplo, sureños trabajando aquí, también andan nortinos que andan matando el hambre para allá para el sur. Así que no se olviden de eso. Hasta luego.
3: Ah,

0: Buenos días nuevamente, César.
1: Este era, acabado, a ver.
2: Hola, buen día, Radio Centro.
1: Centro casi.
2: Buen día, César, buen día, alcalde. Mire, quisiera hacerle una referencia respecto a la gente que vive ahí en el sector donde...
1: Ya, bueno, cuando llegue el alcalde me mandan esos audios, por favor, les pido, amigo, por favor, con respeto, se lo digo, obviamente, cuando llegue el alcalde, 20 segundos nomás la pregunta. Por favor, ya le... una vez que llegue...
3: Hola, César, ¿cómo estás? Espero que estés bien. Oye, concuerdo con el callero, tienen unos bailes. Lo digo yo también. A ver si tiene noche, 11 de la noche con la música, todo chancho, la orquesta, todo, entonces. Igual por parte de ellos tienen serio criterio. Deberían hacer en el parque, buscar un lugar para ellos. Pero sí, de verdad, meten mucha bulla. Mucha bulla.
1: La idea que me mande los audios cuando esté el alcalde, porque si me los mandan ahora, es lo más seguro que se van a perder, porque siempre hay mucha gente, mucho tráfico de WhatsApp. Entonces, les pido eso, ¿vale? No me manden. Y 20 segundos para que pueda responder cortito y así entra la otra persona. Ser un poquito más, ya, tema de establecer el debido respeto. César Rodríguez, este carnaval en Calama, la espera del solsticio de invierno una vez al año, solo un día, dice. Bien, está bien. Pero eso de estar interpelándose a nivel de sacándose en cara cosas, no. Ya es el colmo que nos peleemos entre nosotros, ¿no? Yo creo que ya basta. Hola, a ver, vamos primero con el teléfono. Buen día, 10:10, 10:11. Aló, buen día.
4: Hola, buenos días, con Elena.
1: Hola, Elena, bienvenida, adelante.
4: Mira, no me voy a referir al tema que están hablando, pero sí te voy a referir a otro tema que me pasó. Y la verdad es que me llega a dar lata, vergüenza y de todo, que tengo 50 años y me pasó. Me estafaron con un desayuno para el Día del Padre.
1: A ver, ¿qué pasó?
4: Resulta que la semana pasada me busqué por Marketplace desayuno para el Día del Papá, para tenerle un desayunito ayer y todo eso. Pagué mi desayuno, me salieron 33,000 pesos con despacho. Y todo bien, ¿no? Amiga, te llevo la cuestión, todo. Y resulta que me envía una boleta. Supuestamente la boleta del Servicio de Impuestos Internos. Yo cuando vi la boleta dije, ya, esta cuestión es chanta. Literalmente dije, me cagaron. O sea, vulgarmente, como se dice, me jodieron.
1: Y no te lo llevaron.
4: Pero aparte de eso, los muy caras de raja me mandan un audio diciendo que aparte de eso tengo que pagar 20,000 pesos más. Porque es una póliza, no sé qué cosa.
1: Sí, te estafaron.
4: Sí, de hecho, o sea, yo me di cuenta, pero yo dije, ya, voy a ver, así como, por último, a lo mejor puede que sea que no. Y llega, y mira, me dice, el tema dice, desayuno sorpresa y ramos florales. Debe cancelar póliza y seguro que son 18,000 pesos por primera compra. Y zona roja, el cancelamiento es obligatorio y totalmente reembolsable.
1: No. Ah,
4: zona roja, vio en Yacolén. ¿Tú crees que son una zona roja?
1: No.
4: Entonces llega, nadie se va a enviar un audio y me dice, no, es que eso es totalmente reembolsable. Yo le dije, pero ¿a quién lo que dice? O sea, en el fondo le dije, me jodiste, por eso. Ya le dije, en el fondo ya le mandé un audio con un par de improperios, pero en el fondo me jodieron con 33 lucas para un desayuno del Día del Papá.
1: Bueno.
4: Yo esperándolo tempranito para llegar a entregárselo a mi marido y fue un mentero. Oh, te juro que todavía me da pena lo que me pasó.
1: Oye, moraleja, a la próxima con las 33 luquitas hacía algo más rico de lo que te iban a mandar. Y lo haces tú y lo mandas a comprar a tus cabros, qué sé yo, a alguien por ahí, pero asegúrate.
4: Bueno, así que igual lo publiqué por redes sociales, para que a nadie más le pase. Por favor, las personas que de repente confiamos en mandar un desayuno, a lo mejor para un cumpleaños, para no sé qué situación, averigüen primero, pidan recomendaciones, no sean tontos como yo, que confié en una persona que jamás me había pasado, en todo caso, nunca. Y perdí la plata, más encima querían que les pagara más plata. O sea, así de frescos son. y te dan cuenta de la cuenta, inclusive es una cuenta corriente del Banco Santander, donde del Banco Falabella, donde yo deposité. Igual yo voy a ir a preguntar a ver qué es lo que puedo hacer, porque a lo mejor, a mí en estos momentos, a lo mejor los 33,000 pesos no es mucho, pero a otra gente
1: sí, pero haz la denuncia, haz la denuncia para que queden antecedentes. Quizás sí. Perdiste la plata. Pero ese va a quedar en antecedente, va a ver que la fiscalía te tiene que responder. Haciendo la denuncia te tienen que responder porque tienen que investigar ese teléfono. Hoy en día se puede saber dónde es, el ID, dónde está, dónde te llamaron. Y si hay una denuncia, a estos tipos los van a pillar, a la tipa también. A mí, te digo una cosa, porque a mí me jodieron a mí con un parachoque. Me hicieron la misma. ¿Qué? Terrible. Menos mal que no era tan caro, pero me jodieron.
4: Uno dice, a lo mejor no era tan caro, no, pero imagínate, mira, la persona que con esfuerzo junta sus luquitas para pagar eso, para llevar un desayuno, a lo mejor, porque igual se veía muy bonito y todo eso, pero es
1: mira,
4: estafa.
1: Hay que ponerle el ojo también a esto de Mercado Place, ya cada vez se está volviendo un poco más, mucho más inseguro que antes. Ya partió muy bien, pero hoy día ya totalmente desvirtuado el tema del Mercado Place de Facebook. Hay de todo, hay gente que sí vende las cosas, pero yo te diría que hay un porcentaje importante de estafadores. Ya, amiga.
4: Sí, pues, pero en el fondo te llamé para que la gente se dé cuenta que no es tan solo.
1: ¿Oye?
4: La llamada de teléfono, no es tan solo que el banco te está ocupando la plata, que ahora ya se van por cosas que uno en el fondo dice, ah, yo voy a comprar un desayunito para mi amiga que está de cumpleaños, pues le voy a mandar flores.
1: ¿Qué le diste desayuno al final? ¿Pan tostado?
4: ¿Qué le dije?
1: Con té. Huevo revuelto, lo más rápido.
4: Fui a lo acompañé a la cancha a que jugara la pelota y después lo llevé a almorzar. Había hecho una reserva para llevarlo a almorzar.
1: Ah, ya, qué bueno. Ya, pues, amiga, muchas gracias. Chao.
4: Chao. Hasta la mala suerte.

0: suele pasar, decís tú. ¿Ah? A ver, 2386830, ya te leo ya. Hola, muy buen día, feliz semana para todos. El sábado estuve en el Sokol, me dice por acá, sí, clasificó Sokol, le ganó a Árabe Valparaíso, espectacular. Espectacular, aquel de primer nivel, dice, público de toda edad, todo en familia, un respeto espectacular hacia el equipo contrario. Me atrevería a decir que había un 70% del Sokol de, con gente, una entrada accesible a 5 mil pesos y los del colegio entraban gratis. Llevan su polerón y chaqueta de su colegio, muy buena iniciativa, ojalá CDA pueda hacer lo mismo, saludos. Sí, y eso se está dando. Y hubo 2.000 personas en el Sokol, una maravilla. El bosque está volviendo más y el Sokol tiene que quiere reencantar al público antofagastino con el básquetbol. Ojalá que se suba a la primera división, porque esta es la Liga 2, es para el ascenso, para ir a la primera división. Estando en la primera división, imagínate cómo van a ser los espectáculos. Así que todo el mundo invitado a todos los otros partidos del Sokol, les vamos a estar informando acá, ¿vale? A ver, dice, me gustan las... Me gusta, a ver, escuchemos.
1: Buen día, César. Me encanta la radio, de cierto. Me encanta los locutores y sus programas. Me encanta la música chilena. Y me encanta Madonna. Saludos, bendiciones, semana.
0: Me gustan las cacharpaya, dice, la chaya, la lira y el desorden. Libero endorfina, dice, molécula de la felicidad. Sí. A ver, vamos con más. 10 de la mañana con 17. Mi amigo César, más de un mes en este problema. Este camión tapado, todo el paso de la gente a los mayores de edad. Coches, esto es Víctor Farías con Juan Pablo II. Bueno, aquí le vamos a echar la miradita, ¿vale? Se lo vamos a mandar, lo va a dejar al alcalde acá. Pero hazme acordar rápido. Hazme acordar cuando llegue, me mandáis la misma foto o me pone ahí, hola, recuerda, listo. Y yo ahí se lo paso al alcalde, ¿vale? Vamos acá, ¿qué tenemos? Póngalo.
2: Hace 10 días del padre están estafando con desayuno.
0: Sí.
2: La puta, qué lata.
0: Qué lata. Da lo mismo, cuántos días empezar, pero es así. Saludos, César, acá el fantasma, esperando que ha pasado un lindo día el papá, muchas gracias. 4-2 a la Serena, ganó Club de Puerto Antofagasta y ganó 2-0, creo que Cobreloa a Cobresal fue, ¿o no? ¿Cobreloa le ganó a Cobreloa? ¿A quién fue le ganó a Cobreloa? Ahí me sopla. Ah, qué bonito, toda la felicidad, mira cómo la gente está, me manda fotografía el día del papá, maravilloso.

0: Dice, mis tips para asegurarme que no me jodan en Mercado Place. Primero, revisa el perfil y asegúrate que la persona reside en tu ciudad. Revisa qué otras cosas venden, por ejemplo, porque característico de los que estafan es que publican el mismo desayuno en todo Chile. En el perfil lo importante es el historial, que tenga otras ventas de un par de años atrás. Perfecto, y eso es importante, eso es verdad. Pero ojo, se están dando maña para todo, No es seguro ahora comprar en Mercado Place.
1: Sí, yo lo estoy viendo porque un amigo, Miguel Ledesma, que transmite así de repente los partidos, lo mandó por el Facebook, pero un poquito nomás. Y no, ellos no, la pregunta, y disculpa la ignorancia, si están jugando en la Liga de Chile, ¿deberían transmitirlo o no es obligación?
0: No, sí, los partidos se transmiten, pero hay que pagar la transmisión, como todos nomás. Yo se los dije en algún momento que esto iba a ocurrir. Por eso la nacionalización del deporte total tiene que ser, pero una prioridad en nuestro país. O si no, hay que pagar, sí, hay que pagar si quieres ir a verlo contado también, pero debería también ser asequible para todo tipo de personas a través de la televisión abierta. Yo creo eso. Como se hizo con el fútbol, se demoró tanto que dan algunos partidos de televisión abierta, no sé cuáles. Por favor, alguien me sople eso, porque la verdad que no me he podido terciar con alguno. Y lo otro que cada día vemos menos deporte. Si es que no pagas, pues. Lamentable. A ver, vamos acá. ¿Qué hora es ya? Uy, 10
2: con 20. Por ahí te compartí el audio del careo y la boleta con quien me jodieron con el desayuno al día del papá.
0: Mira, y te ponen acá a cobrar número de factura. A ver, número de factura, desayuno sorpresa, el timbre así digital de impuesto interno aprobado por el boleta fácil, documento electrónico, desayuno sorpresa y ramos de flores, florales. Y a ver qué es lo que dice esa persona, a ver, esta es una estafa.
3: Ya mira, te comento, tú solamente hiciste el cancelamiento de tu pedido, tienes que hacerme el cancelamiento de póliza seguro, que es totalmente reembolsable, solamente para validar lo que es la entrega de tu pedido. Al momento de entregar tu pedido, yo te hago la devolución de ese dinero en efectivo vía transferencia. Esto no tiene ningún costo adicional, es solamente para validar lo que es la entrega de tu pedido. Sale en tu boleta electrónica estipulado cancelamiento de póliza seguro. Dice que es un cancelamiento obligatorio y totalmente reembolsable, para que no te preocupes. Ese dinero yo te lo devuelvo en efectivo vía transferencia al momento de entregar tu pedido. Yo solamente me encuentro a 8 minutos de la dirección indicada, por lo cual te voy a dejar todos los datos bancarios para que me envíes el comprobante de pago. Bueno.
0: Dios mío. Qué tremendo, esa onda. A la Martita, que dice.
4: Hola, buenos días, César.
0: Hola.
4: Mira, a un familiar en Santiago le pasó eso a un sobrino, que cargó estos mismos desayunos para el día del padre, pero no ahora, antes también, nunca le llegó. No, se están produciendo muchas fraudes con eso. Y con respecto a Mercado, la venta donde uno vende o compra cosas, Mercado, yo hace como en el 2018 yo vendí un violín de mi hijo menor, con cierta desconfianza, pero lo pude vender a un caballero que me dio más confianza. Pero ahora en estos momentos no lo haría, porque uno se puede encontrar que sabe con qué persona. Ahora no me daría la confianza que me dio hace 6 años atrás.

0: Cobreloa, Cobresal le ganó y CDA la acelera. Bueno, esas son buenas noticias. A ver, escuchemos.
1: Hola, César, buen día. Una consulta ajeno a todo.
0: A ver.
1: ¿Alguien se acuerda que había un terminal rodoviario acá en Avenida Argentina por donde están las bencineras? Díaz Gana por ahí, allá alguien tendrá una foto. Alguien, por favor, si se acuerda.

0: Hola César, hoy acabo de escuchar el audio chanta del desayuno del Día del Padre. Ese ejecutivo de venta es el mismo ejecutivo del Banco Estado, del calabozo allá arriba. Oh, se pasó. Es el mismo ejecutivo del Banco Estado, el que vende el desayuno del Día del Padre. Qué chanta, se pasaron.
1: Qué terrible, ¿ah? Oye, vamos a la pausa, volvemos. A la vuelta con el alcalde ya. Desde ahí.

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0: Desayuno. Yo hice desayunos para el Día del Padre, pero no pedí abono, tampoco pedí plata de delivery y los dejé como corresponde. Gracias a Dios, nunca me han rechazado un desayuno. O igual la gente investiga, pero el boca a boca igual es importante. Importante. Siempre tienen que tener cuidado porque hay muchos chantas que te piden y te piden plata y abono y toda la cosa. Está mal eso porque al final nos perjudican al resto que sí somos comprometidos con lo que hacemos. Eso, necesita mucho gusto de escucharte nuevamente porque donde trabajo el internet es malísimo.
1: Buen día, aló.
2: Buen día, César, Marco por acá.
1: Hola Marquito, ¿cómo está ahí?
2: Acá bien, César, esperando que hayan pasado todo un buen día el padre, weón. Oye, no sé si será, bueno, tiene que ser cierto, no sé, pero no sé si sabía algo de la bulla que ha estado el fin de semana en redes sociales y en todo el tema sobre la nueva reforma, weón, a los años de servicio que quieren hacer en el gobierno.
1: A ver.
2: ¿No cachaste?
1: No, todavía no leo eso.
2: Quieren cortar los años de servicio por una indemnización a todo tipo de despido, ¿cachai? O sea, ya no vaya a acumular años de servicio. ¿Entendí? Si te echan mañana y te llevas un año, te van a pagar una indemnización. Pero es una indemnización que sale de tu mismo sueldo, ¿pú? Que se va juntando de tu mismo sueldo.
1: Ah, claro.
2: Que a la final no alcanza a ser ni la mitad de lo que te debieran pagar por un año de desahucio, ¿cachai?
1: Te lo voy a ver acá, déjame claro, leerlo pero, todo. Sí, algo sí, pero no estoy seguro
2: claro,
1: en algunas cosas.
2: El tema es que metamos cuida que puta que los senadores de acá, los diputados, no sé quiénes son los que votan, weón, que tienen que dar que nos den el pie por eso ley. O sea, yo creo que ni un trabajador va a estar de acuerdo que le corten los años de servicio, weón. O sea, la única manera yo creo que lo hagamos escuchar, weón, es que, puta, yo sé que los diputados, como digo, senadores, escuchan la radio y vean que el pueblo no está de acuerdo con esa cuestión, es una tontera, weón, los quieren perjudicar más todavía, weón.
1: Bueno,
2: que la tienes tú cuando trabajáis en una empresa, es que ese, tu finiquito es como tu ahorro, weón, lo que te lleva ahí. Eso.
1: Ya, pues, amigo.
2: Ahí para que la gente empiece a escuchar y si está el alcalde también, ¿qué opina?
1: Ya, amigo, gracias.
2: Abrazo.

0: don César y señor alcalde, aprovechando la situación, me dirijo para informar de que nosotros acá en Villa Mantos Blancos,
1: ya,
0: sector favorecedora, Manuel Rodríguez, específicamente en la línea férrea, se han instalado rucos y bueno, ha llegado más gente con rucos y defecan, tienen perro amarrado y también hay tráfico de droga, por lo que me han comentado los vecinos. Entonces el tema pasa por que hemos recorrido a varias autoridades, instancias y no hemos concretado nada. Yo soy presidente de la villa y la gente está muy preocupada porque acá hay mucha gente mayor. Eso, muy gentil, ojalá se puedan dar una vuelta. Manuel Rodríguez, entre Barón de la Riguera y calle Playa Blanca.
1: Ah, mira, aquí no va a ser entonces. Bueno, estamos de vuelta, 2386830 es el teléfono, 20 segundos para el WhatsApp, aplica lo mismo, el mismo número. Es más, 5655-2386830, nos manda al WhatsApp de la radio. No llamen al WhatsApp de la radio, ya no voy a sacar llamado al aire, sino que sus mensajes de WhatsApp, que duren 20 segundos, ya te lo habíamos comentado, y con el debido respeto íbamos a saludar inmediatamente al alcalde de la ciudad de Antofagasta, que nos acompaña esta mañana, don Sacha Rasmilic. Sacha, ¿cómo está? Gusto saludarlo. Hola, feliz César. Día del Padre. Primero que todo, ¿cómo estuvo la celebración?
2: Bien, ¿todo muy buena? Bien. Muchas gracias, César, por el saludo. También saludo a todos los auditores de la Radio Desierto. Bien, tranquilo. Me regalé varios partidos del Mundial, así que
1: ¿cierto?
2: Fue sin interrupciones ni malas caras, así que fue
1: tele grande, tomándose una cervecita, que se iba algún juguito, alguna cosa, pero estuvo bueno. ¿Hizo actividades el Día del Padre en la municipalidad? ¿Se hizo alguna activa cosa?
2: No, en esta oportunidad no lo hicimos, fue una decisión que tomamos con las direcciones. Ahí habíamos gastado hartas recursos en otros efemérides, esta vez decidimos pasar.
1: Perfecto. Bueno, la gente va a empezar a preguntar, cosas de la vida cotidiana, lo que está pasando.
2: Para eso estamos.
1: Me gustó mucho la almeja, me gustó mucho, he ido a bastante rato ya a visitarla. Qué agradable lugar se transforma cuando la gente cuida. Creo que hay un poquito más de conciencia. Nos faltan algunos ahí que limpian. No he visto rucos, ¿ah? Creo que hay algunos por la costa, qué sé yo, pero esos tipos van y vuelven, ¿no? Así que muy bonito lo que quedó en
2: muchas gracias. Las almejas, re contentos con el resultado. Un gran trabajo de la Secretaría de Planificación de la Municipalidad. Uh-huh. Un lindo proyecto, bien ejecutado, muy bien la empresa constructora. Y efectivamente, dentro, ¿te acuerdas los primeros días que tuvimos que se nos llegaron las parrillas, qué sé yo?
1: Sí,
2: hicimos hemos hecho varios operativos para mantener el comercio ambulante a raya. Pero lo más llamativo y lo más significativo es la reacción de la gente cuidando su propio parque.
1: Ya,
2: video del chico rayando las reposeras y que después una niña, ella lo graba, lo funa y luego un vecino llega y limpia. Y eso es un ejemplo de que al final, no solo, o sea, si bien el municipio tiene responsabilidades que tiene que llevarlas a cabo, también cuidar la ciudad depende de todo. No solamente es denunciar y decir, alcalde, haga esto, sino que también de parte de lo que uno puede hacer, de poder mantener la ciudad limpia, ordenada, y llamarle la atención a la gente que va en contra de los intereses de la ciudad, es súper positivo.
1: Bueno, ojalá que también el tema de los ambulantes, está el tema de estos juegos inflables que se ponen y se toman los espacios. La semana pasada también no tenía idea, yo quiero dar mi razón y quiero hacer un alcance con respecto a eso. Yo generalmente viajo todos los semanas, entonces voy al terminal del Carlos Vido Cavada y resulta que veía esos kioscos, los kioscos que estaban ahí, y yo pensé, honestamente, que eran legales. No. Porque por el hecho solo de tener la marca de las bebidas ahí, qué sé yo, con los tolditos, la sillita, todo eso. Entonces, yo hice un comentario el viernes, me pareció muy bien que se recuperen los espacios, pero también hay una responsabilidad empresarial acá por parte de estas empresas. ¿Cómo es posible? Porque de repente un gerente vende, un gerente que claro, hay que vender, pero no pregunta, en el sentido común, en lo que yo entiendo, alcalde, no pregunta, oye, pero usted quiere que un kiosco, pero ¿es legal ese espacio?
2: Bueno, con la misma permisividad que uno ve locales en campamentos con medidores de luz y con también máquinas conservadoras y banderitas de auspicios de diferentes empresas en locales que no tienen contratos de arriendo, que están en ocupación irregular, que no tienen nada. Sí, muchas veces las las metas, por decirlo así, de las empresas van por sobre lo que es la legalidad. Y espero, así como mucha gente, vecinos, se están dando cuenta de que estamos empezando a ordenar la ciudad y empezando a poner respeto por las reglas, yo creo que también las empresas van a empezar a captar el mensaje. Yo creo que a las marcas que se vieron involucradas en el desalojo del día de la semana pasada, tampoco les tiene que haber hecho ninguna gracia a sus jefaturas, y van a empezar a ser más cuidadosos, porque la verdad estaba bien tirada la chancha, como se dice.
1: Claro.
2: Se podía hacer cualquier cosa, y es importante que empecemos a tener una cultura un poco más de orden y más respeto a las normas, que al final rigen el comportamiento de todos. O sea, esto es para bien de todos, no solamente del municipio. Después la vida se hace más fácil cuando nos ceñimos a las reglas.
1: Hay cosas por hacer. Por ejemplo, ¿cuáles son los otros espacios recuperables? El que estaba acá en La Chimba, este campamento que se desalojó, o sea, se dejó parte, no sé, ¿sigue desalojado o volvieron a tomarse ahí la...?
2: Sigue desalojado.
1: ¿La limpieza va por parte de la municipalidad? ¿Eso me preguntan acá?
2: En el caso del desalojo que se hizo en La Chimba, era un terreno de bienes nacionales. Y de hecho Bienes Nacionales fue quien financió y contrató a la empresa que se retiró los escombros y los fue a dejar después al Rescón. Lo que se ve más hacia la playa está en una zona de concesión marítima, o sea, zona de la Armada, donde hay gente que está en forma irregular, pero no es de Bienes Nacionales. Ahí tenemos que hacer nosotros un trabajo con la Armada, pero también vamos a terminar desalojando ahí. Ahí hoy día tenemos un montón de espacios ocupados en forma irregular, saltándose la fila. Todos los que pagamos arriendo, pagan dividendos, cuando vemos personas que se toman terrenos y viven gratis,
1: claro.
2: Y en algunos casos tú ves necesidad y en otros casos para nada, ves casas grandes. ¿Te acuerdas cuando fue en las tomas de donde teníamos las casas narcos en el sector alto de la Costa Laguna? O sea, las F-150 del año andaban circulando por el campamento.
1: Y hay muchas más, yo me imagino.
2: Entonces, es poner las cosas en su lugar. Entonces, no es una cosa que ocurra del día a la mañana. En algunas publicaciones la gente me dice, ya, alcalde, ¿cuándo termina sacar las tomas? Esto es 80% responsabilidad del Estado, dígase Bienes Nacionales, Ministerio de Vivienda, etcétera, y el municipio, más que nada, está siendo como de articulador e impulsor en muchos casos, pero las responsabilidades son de los dueños de los terrenos, en este caso Bienes Nacionales o la Armada, los que tienen que dar el puntapié inicial. Y yo lo puedo decir con harto beneplácito de que efectivamente el cambio de gobierno ha servido, porque las puertas las golpeamos el año pasado y no teníamos este mismo nivel de resultados. Hoy día estamos notando de al otro lado de la mesa.
1: Hay más colaboración.
2: Impulso también, o sea, acá también están interesados en que esto ocurra, porque también nos permite ir avanzando en ordenar lo que son el uso de los espacios, etcétera. Así que nosotros felices de la respuesta del gobierno, de que nos están apoyando y que esto va a tomar, me preguntaba una persona en redes sociales, yo calculo unos 10 años antes de que terminemos de sacar todos los campamentos. No es una cosa de un día para otro.
1: No, rápido, eso lo tratamos aquí, claro.
2: Pero sí es importante empezar a dar señales.
1: Por lo menos la señal que dice de aquí a 10 años hay un estimado, pero en mi caso, esto es muy personal, yo creo que va a ser imposible. ¿Usted cree eso? ¿Por qué lo siento así? Porque lo veo cada vez más grande, no es llegar y desalojar a personas, recuperar esos campamentos. Se están tomando el cerro, la semana pasada hubo el mismo día, me apareció nublado, cayó agüita, mucha gente como se puso nerviosa con lo que podía pasar, replicando lo del 91, etcétera. Yo lo veo un poco igual, un poco difícil, alcalde.
2: Pero bueno,
1: ¿qué quiere que le diga?
2: Una cosa es que no sea sencillo, claramente son...
1: Y lo otro no es imposible, ¿no?
2: Pero es importante que uno marque posiciones. Una cosa es distinto decir es difícil a decir esto está bien.
1: Yeah.
2: O sea, yo lo dije en un contacto con un matinal hace algún par de meses atrás. A mí, en el mes de febrero, me fue a ver a la oficina, a la municipalidad, el entonces ministro de Vivienda, Carlos Montes, con los planos de las torres y los edificios para radicar el campamento de los Arenales. Así como que acá, donde está el campamento, vamos a darles estos departamentos a las personas que están en toma. Yo le dije, ministro, con todo respeto, esto es diametralmente lo opuesto a lo que hay que hacer. O sea, si que queremos si podemos sacar a esta gente de esta toma acá, construir departamentos sí, pero dárselo a la gente que está haciendo la fila.
1: Claro.
2: No le voy a regalar un departamento a una persona que por la fuerza o por oportunismo se tomó un terreno y porque cumplió muchos años ahí.
1: ¿Qué le dijo?
2: Estaba quedó pálido. Venía el jurado que la municipalidad iba a patrocinar esta idea. Tengo guardados los planos ahí. Esto no lo estoy inventando. Los tengo de recuerdo. Y venía con todos sus asesores pensando que íbamos a tomarlo como súper bien. Y la verdad es que esto es exactamente lo que hay que hacer. Eso es una muestra de que de parte del Estado, durante ese gobierno y probablemente de otros gobiernos del mismo signo, esto era algo deseable, algo que está bien, con una romantización, ¿no? Que sobre las tomas antiguas, y es la manera en que se llegaba a la vivienda. Bueno, claro. Esa no es la manera en que se llega a la vivienda. Tomar terrenos que no son tuyos no es la manera en que se llega a la vivienda. O sea, yo hasta el día de hoy, yo arriendo donde vivo y pretendo algún día poder comprarme mi casa. Claramente no soy sujeto de beneficio público en ese sentido. Pero hay gente que arrienda, otras personas que hacen la fila, juntan y hacen los trámites, los comités de vivienda y finalmente obtienen la casa propia. Pero
1: y además esto, que pues, para los créditos hipotecarios también rechazado el banco por X razón, etcétera, hay un problema tremendo social ahí detrás que viene acompañando a cada familia.
2: Y el Estado tiene que construir más rápido, sin duda, pero no tomarse terrenos no es el camino para tener la vivienda.
1: Acá tengo una pregunta sobre el centro Antofagasta, pero quiero comentarle algo primero. ¿Cuál ha sido lo más difícil que usted le ha tocado enfrentar en este tiempo como alcalde?
2: Es lo más complejo y que estamos terminando de salir es los dos contratos de aseo que tuvimos que bajar las licitaciones apenas llegamos. Una y otra que no llegó a puerto, los de recolección y luego de barrido, que nos tuvo particularmente hacia fines del año pasado muy complicado. Uh-huh. Y que ya la primera semana de julio vamos a estar entrando con las empresas nuevas. O sea, ya pasamos todos los procesos de licitación, etcétera. Y vamos a estar ya la primera semana de julio entrando con camiones nuevos, con máquinas barredoras nuevas, o sea, ya cerrando ya el capítulo. Y eso nos estuvo bien, bien complicado porque es la principal y la primera responsabilidad que tienen las municipalidades, tiene que ver con la aseo de la ciudad. Y estamos, claro, yo incluso di excusas públicas un minuto por cómo estábamos, uh-huh, cómo estaban saliendo las cosas, pero ya está rectificado.
1: El tema de la pavimentación, ¿está contemplado pavimentación en sectores donde ya llega a dar vergüenza, digamos? Porque muchos nos quejamos todos los días, ya como que ya paramos un poco quejando porque ya no normalizamos el tema del tema de las calles, ¿no? Pero hay una cantidad de hoyos. ¿Está planificado el arreglo de calles masivamente, digo?
2: A ver, las complejidades de mi trabajo, por decirlo así, es... Tenemos muchísimas falencias a todo orden. O sea, tú me dices, habla de las calles, yo te puedo hablar de las veredas también. Uh-huh. O sea, tenemos más de 100 kilómetros de calles sin veredas. No de veredas malas, sino sin veredas.
1: Sin veredas,
2: donde la gente tiene que caminar por la calle. Tenemos calles de tierra en la mitad de la ciudad, no pocas, y tenemos calles en que están en mal estado. El problema es que, desde el punto de vista de los presupuestos y de las atribuciones, la municipalidad puede tapar baches de hasta 20 metros cuadrados. Sobre eso es responsabilidad del Servio. Nosotros podemos tapar hoyos, por decirlo de una manera, pero no podemos repavimentar podemos repavimentar, pero es mucha plata para los recursos que maneja el municipio. Tenemos que generar ciertos convenios con el Servio. El Servio ha tenido varios problemas a finales de la administración pasada y todavía están en proceso de reestructuración. Y no ha sido un buen partner en este sentido. Es una de las cosas que tenemos pendientes, pero que estábamos más enfocados primero en resolver los temas de basura y seguridad, y ahora tenemos que meternos también en el tema de veredas y calles. Es una tarea larga. El año pasado logramos un acuerdo con el gobierno regional con más de 67 obras vecinales que nos van a financiar, que es construcción de sedes, canchas, escaleras, muros de contención, calles, veredas, etcétera. Finalmente van a ser una inversión como cerca de 20 mil millones de pesos, de las más grandes que ha logrado colocar la municipalidad. Y estamos viendo cómo evoluciona ese paquete para ir lanzando paquetes nuevos con el gobierno regional, que ha sido muy buen socio hasta ahora.
1: Exponor, de puras buenas, he leído todo buenas noticias con respecto, pero ¿qué hace la municipalidad en Exponor, por ejemplo, que se dedicó a conversar con gente, traer inversión, no sé? Yo me imagino esto es la labor del alcalde en Exponor, ¿no? ¿Es así más o menos?
2: O sea, así fue lo que hicimos, así no es como se hacía.
1: La
2: administración anterior, el alcalde no fue ni siquiera a la inauguración de ninguna de las dos que le tocó. O sea, el dueño de casa no estuvo. Y en anteriores iban básicamente a la inauguración, van a saludar a las autoridades y chao. El municipio tuvo un stand, no solo de la dirección de turismo para mostrar lugares donde poder ir, sino que tuvimos en la municipalidad un stand bonito, donde yo estuve los 4 días, no el día completo, pero estuve presente los 4 días, y diferentes direcciones de la municipalidad estuvieron y atendieron el stand durante esa reunión. Entonces, la dirección de seguridad, la Secoplan presentó la cartera de proyectos, la Dideco mostró todo lo que es la cartera de proyectos sociales y atenciones que tenemos, turismo también presentó. La municipalidad se mostró, ¿por qué? Porque básicamente hubo más de 60.000 visitantes que normalmente van a Exponor y no se vinculan con la ciudad. Y esto fue como mostrar que la ciudad estaba presente y que Antofagasta es una ciudad que está tirando para arriba.
1: Además que para cualquier inversión, cualquier obra, el alcalde el principal ahí, pues claro, si ellos lo entienden así, claro.
2: Yo decía que iba a estar, o sea, y no estuvo muy alejado de la realidad, repartiendo volantes, repartiendo flyers afuera del stand de la municipalidad. Por cierto, si en el fondo uno es un promotor de su ciudad.
1: Es verdad.
2: Tuve reuniones con embajadores de Japón, de Alemania, de Croacia, de Italia, de España, de Perú, Unión Europea completa, Australia, y a todos les decía, vengan a invertir en Antofagasta. O sea, acá, ¿para qué van a invertir a Santiago? O sea, acá están los clientes. Y miraban con los ojos grandes, porque nunca los habían abordado de ese tipo, de esa manera. Entonces estábamos muy contentos, el mundo empresarial también. Y esto no es para que el alcalde tenga más amigos importantes, esto es principalmente si esa gente llega acá y se instala. Gente llega acá y se instala, esos son trabajos bien remunerados que van a durar mucho tiempo para adelante. Entonces, no, la para nosotros fue 10 de 10.
1: Todo suma, todo suma. Vamos contentos. Con algunas cositas los auditorios.
3: Alcalde, por favor, en calle Bausita necesitamos urgente lomo de toros. Por favor, las micros pasan muy rápido por ahí, en el sector donde están los viveros. Y vehículos muy rápido, día y noche. Hay muchos niños en la población que viven ahí y calle Bausita parece pista de carrera.
2: Bueno, a ver, en general, ¿cómo estamos funcionando? Hoy día estamos canalizando los requerimientos a través de las juntas de vecinos. Porque así como está el auditor nos habla de lomos de toro, tenemos problemas de árboles que se están cayendo, de microbasurales que se van juntando, pasos de cebra, etc. Lo que hacemos es, les decimos a la gente que canalicen esto a través de las juntas de vecinos, porque nosotros tenemos coordinadores a nivel territorial, tenemos 8 coordinadores territoriales, cada uno ve 20 juntas de vecinos. Y esa junta de vecinos le hacen los petitorios y hacemos y vamos a
1: checklist. Perfecto.
2: Entonces se concentran todas, porque si vamos uno a uno nos volvemos monos.
1: Claro.
2: Entonces finalmente concentramos la lista y hacemos reuniones con la junta de vecinos donde vamos ya hablando de la solución de los problemas.
1: Ha funcionado
2: súper bien. Y coordinamos también los operativos para retiro de cachureos, de los voluminosos que se llaman, del colchón, de los sofás. Todo eso lo hacemos a través de la junta de vecinos. Las personas que nos están escuchando y tienen este tipo de requerimientos, ubiquen a su junta de vecinos y conversen con ellos para que a través de ellos nos hagan llegar los requerimientos. Porque así los consolidamos y hacemos un paquete de trabajos. Nos vamos uno a uno y de esa manera avanzamos más rápido.
1: Vamos acá.
4: César, muy buenos días. Me gustaría preguntarle al señor alcalde qué pasa con las casas en el lado sur y el lado norte, que se han tomado la vereda, han construido fuera del lugar de donde está demarcado y se han tomado veredas, postes y no dejan pasar a la chicada o la calle. Me gustaría preguntarle eso al señor alcalde. Muchas gracias, buen día.
2: Uf, eso es un temazo. temazo grande. Un ejemplo de...
1: A ver.
2: Es un ejemplo de una forma de hacer las cosas, de habitar la ciudad cuando nadie... donde no pasaba nada, digamos. Compraste un auto más grande, no te cabe dentro del estacionamiento, agrandas el estacionamiento y te tomas la vereda. Eso lo vemos en muchas partes. Nos tocó...
1: las famosas pérgolas que se ponen afuera de los negocios, sí, claro. También que se toman ahí.
2: Es algo que nos va a tomar harto tiempo regularizar, pero también es importante las señales. El año pasado tuvimos un proceso de pavimentación de la calle Nicolás González, sector Bonilla, que claro, la pavimentación estaba lista, pero nos faltaba pavimentar las veredas, y ahí tuvimos que pronunciarnos, y ahí la DOM, la Dirección de Obras, multó, y obligamos a la gente que se habían tomado la vereda hacia afuera a retrotraerse a la línea de edificación, porque si no, no íbamos a repavimentar las veredas. Y dijimos, o se retrotraen o no pavimentamos.
1: Claro.
2: Y cursamos multas, y finalmente quedaban, me acuerdo que eran 2 o 3, y lo que fue, el mensaje fue, o retrotraen ustedes o vamos a demoler. Y finalmente se retrotrajeron.
1: Ya, sí, y
2: le hicieron bien, porque es distinto, o sea, tú no te puedes tomar terreno que no es tuyo, nunca, jamás. Tienes que pedir autorización, o compras, o arriendas, o tienes un permiso de alguien de que lo puedas hacer.
1: Está más que claro.
2: Y eso estaba, era muy aceptado y se hacía la vista gorda. Entonces, claro, hoy día hay una situación de hecho que nos va a tomar, pero también años, ir normalizando. Pero el camino es que eso ya no es tolerable. O sea, si usted si quiere agrandar el estacionamiento, no lo haga porque...
1: Las pérgolas fuera de los negocios, fuera de las casas, porque muchas de ellas... yo entiendo, una vez un alcalde, Jonathan Maledic, dijo, esas pérgolas algunas tienen permiso, pero tienen que ser públicas. No pueden cerrarse, pero hay mucha gente que agranda su casa con un espacio más o menos del frontispo. ¿Qué hace? ¿Tienen permiso ellos?
2: No, hoy día, de hecho eso está... Es unos temas complejos que no se ha resuelto todavía, que hay que resolverlo vía ordenanza.
1: Pero ojo, hay algunas que se ven muy bonitas, sí. No las cierran, la gente puede sentarse en la noche a pesar del negocio estar cerrado, antes de tener tierra, y yo a eso lo digo, tampoco lo estoy criticando, pero hay algunas que dejan bastante que desear eso.
2: Es que, a lo que voy, falta una ordenanza que regule la situación de las pérgolas. Porque aparte hay cuestiones legales. Tú no puedes tener la pérgola bajo el tendido eléctrico. Y ahí no califican la mitad de las pérgolas que están instaladas. O sea, que aunque sean bonitas, no podrían...
1: Eso no lo sabía.
2: No pueden estar bajo el tendido eléctrico. Entonces, en algunos puntos, sectores, nos va a convenir como municipio soterrar cables y que eso efectivamente pueda dar espacio a pérgolas reguladas... ese es un espacio público que está sujeto al cobro de un arriendo, entre comillas, porque se llaman derechos, por parte del municipio. Eso no es que tú puedas...
1: tipo contribución también.
2: Tú no te puedes apropiar de metros cuadrados que son de la ciudad para uso propio o productivo de tu negocio. Pero la ordenanza todavía no está hecha y tiene la complicación de que no pueden estar bajo los tendidos eléctricos y ahí... Hay un montón que no podrían estar, pero es un tema pendiente. Yo sé que hay que hacerlo, pero no lo hemos resuelto aún y hemos estado apagando otros incendios, por decirlo de una manera.
1: Mire qué interesante lo que me escribe un auditor. ¿Qué pasa con esos espacios que se toman de aire? Si bien, cierto, una cosa es la pérgola, pero por ejemplo, una persona en una casa toma el segundo piso y se sale del nivel, digamos, de la puerta de su casa y construye metro, metro y medio para hacerse un balcón, por ejemplo, o agrandar la pieza. Eso también es, en aire volado. Eso es también,
2: Está autorizado, o sea, todo esto pasa cuando tienen su permiso de obra y pasa por la Dirección de Obras Municipales, porque hay un cierto rango que se permite. Y hay un cierto rango que ya no. Lo que corresponde cuando las obras que se construyen fuera de normativa, lo que corresponde es demoler. Y como en muchos casos, la gente funciona por la fuerza de los hechos, dice, no, ya construí, y después como que me van a dejar. No lo hagan, porque... invitan cuando salen con el bongo.
1: Pero no correspondería entonces...
2: O sea, hay un cierto rango, no es la norma de construcción.
1: Ya, pero eso tiene que ver con la municipalidad o
2: La municipalidad es la que autoriza. No pueden llegar y construir hacia afuera de la calle sin permiso. O sea, hay un cierto rango que la Dirección de Obras puede autorizar, de acuerdo a las leyes, la Dirección de Obras es quien te da la autorización. Fuera de eso, se van candidatos a demolición. A demolición.
1: Mira acá.
5: Hola César, buenos días alcalde. Quisiera saber, están entrando unos recursos del royalty minero a la municipalidad. Quisiera saber qué se ha hecho y qué se va a hacer con esa plata que entra.
2: Buena pregunta. A ver, yo tengo un compromiso con los concejales, donde les hemos estado conversando en diferentes carteras de proyectos. Y lo que se les aseguré es que lo que vayamos a hacer con las plata del royalty iba a ser en consenso con ellos. Pues la plata del royalty es de bien uso libre. Y la administración anterior, de hecho, pagó gastos corrientes, por decirlo así. Uh-huh. Pagar sueldos o pagar honorarios y cosas que uno pensaría que debiese financiar la municipalidad con recursos propios. Yo les aseguré a los concejales que vamos a hacer cosas básicamente de inversión o compra de equipos, pero principalmente de recuperación de espacios públicos o algunas cosas, pero hacer de acuerdo con ellos. Hay varias ideas que tienen que ver con el mundo de los chipeos de mascotas, por ejemplo, esterilizaciones. Estamos pensando en recuperación de algunas plazas y espacios emblemáticos, donde básicamente esto va a ser para que quede identificado que esto se hizo con platas del royalty.
1: Ya,
2: una de ellas que tenemos acordado con los concejales, que todavía estamos trabajando el diseño, es la plaza que está frente al Liceo Industrial, al lado del Gimnasio Empalme. Esa plaza la vamos a recuperar con platas del royalty y estamos trabajando en un proyecto.
4: Buenos días, César. Una pregunta para el señor alcalde. Señor alcalde, usted salió en la tele la otra vez sacando los autos del paradero de la plaza y todo ese atado que hizo. ¿Ah? Y sí, igual, todos los días. Entonces, no sé, pues, mi pregunta es, ¿cuándo va a haber una solución para los paraderos de la locomoción colectiva?
2: Buena pregunta. La gente ha resultado más porfiada de lo que anticipaba.
1: Pero para ponerle un poquito de sazón a esto, es re difícil. No entienden, yo no sé. Es que es una incivilidad increíble. Tenéis paraderos y se estacionan ahí. Yo como automovilista, yo me asusto. Yo digo, pucha, si me estaciono acá, me van a pasar un parte. ¿Por qué hay gente que prefiere pagar el parte o no sabe? No entiendo, ¿sabes?
2: Vuelvo a lo que dije al iniciar, del poco respeto a las normas y a las leyes. O sea, hasta hace un año y medio, tú te estacionabas, la gente estacionaba en los paraderos de micro o en cualquier lado, con total certeza de que no les iba a pasar nada.
1: Claro.
2: Pero claro, tomamos la municipalidad con 8 inspectores, sin grúa y sin un corralón, y sin cupos en el corralón de la municipalidad. A los pocos meses habíamos ampliado el corralón, contratamos más choferes. El problema es bien, da un poco vergüenza decirlo, pero tenemos problemas más bien de choferes de las grúas que de grúas. Tenemos grúas, pero la municipalidad, como tiene la planta fija, no podemos ampliar personal, funcionarios, tan fácilmente. Eso es un tema interno.
1: Yeah.
2: Sin choferes, sin inspectores, sin grúas, sin corralón. Y hemos ido ampliando esas capacidades y hemos ido haciendo operativos menos seguido de lo que me gustaría, pero hemos estado haciendo. Empezamos a multar lo que antes no se multaba y nos empezamos a llevar autos. Y hoy día, por ejemplo, por lo menos el paradero de frente a la Plaza Colón, el paradero lo respetan. Otros lados no, pero el paradero, eso caló. Pero tenemos otros lugares donde no está funcionando. Lo que viene ahora, y que esto así va a ser bastante potente, en los próximos meses empieza a funcionar lo que se llama el aparcadero municipal, que es un corralón concesionado, privado.
1: Ya, ya.
2: Uh-huh. Que funciona igual en muchos países del mundo y en Santiago también está funcionando hace años, donde el concesionario del corralón tiene a su disposición, en este caso son 6 grúas. Y esas 6 grúas van a estar dedicadas principalmente a sacar autos mal estacionados. O sea, hoy día vamos a pasar de una que funciona para estos fines día por medio, vamos a pasar a tener 6 grúas funcionando todos los días sacando autos mal estacionados.
1: Entonces, esa grúa, ¿va acompañada con alguna autoridad, sí, como carabinero?
2: Por, o sea, ejemplo, sale primero, la instrucción de retiro viene primero de un fiscalizador de la municipalidad o de carabinero, saca el parte, se avisa, llega a la grúa y se lleva el auto. O sea, no es que sea por el por
1: porque silla después, ante como sí, que la grúa... somos tan choro, va a llegar el caballero solo, ¿qué te pasa? Capaz que incluso hasta le peguen.
2: No, pero esto...

0: La consulta ciudadana que para no, mega planta de escondida.
1: Sí, la consulta ciudadana es un proceso que lo relleva la Superintendencia de Evaluación Ambiental, el SEA, el Servicio de Evaluación Ambiental, perdón. Ya hicieron un proceso de participación, la municipalidad participa como un vecino dentro del proceso, nosotros no llevamos el proceso. Y entiendo que eso lo está viendo escondida, que es el interesado en sacar el proyecto adelante, y a través del Servicio de Evaluación Ambiental lo están llevando la participación. Por ende, a nosotros ya tanto al servicio como a la minera le hicimos ver nuestros alcances del proyecto, hicimos nuestros requerimientos, nuestras peticiones, y han sido o están en proceso de ser atendidas. Así que...
0: Claro, porque acá sale, no he encontrado yo, es del 9 de junio al 7 de julio de este año se hace la consulta, pero yo no sé a través de qué plataforma.
1: ¿Cómo servicio, están haciendo servicio de evaluación ambiental, asumo.
0: Así, sí. Ahí hay que entrar y buscar, porque no, la verdad que lo ignoro. Escúchame acá.
2: Buenos días, César. Buenos días, señor alcalde. Bueno, lo mío es una queja. Realmente yo vivo en el sector de Los Poetas con Caparrosa y todo ese sector son puros departamentos nuevos. Hay mucha gente. Mi consulta es, ¿por qué se...
0: No llamen, por favor, al WhatsApp, Marta, por favor, no llamen al WhatsApp.
2: O se hace aseo en las calles, tampoco, hay mucha basura. Por favor, hagan algo.
1: A ver, varias cosas. Todo ese sector de los condominios sociales, un sector de que se ha venido densificando en forma muy insatisfactoria para gusto de la y visión de la municipalidad. Llevaron a vivir departamentos nuevos, pero con muy mala vialidad. De hecho, pusimos el semáforo famoso que pusimos en Caparrosa con Limonita el año pasado, que nos hacían la ola. Y es por poner un semáforo. La verdad, los tacos que se generaban eran brutales. No habían estudios viales. Las calles, hay algunas calles que terminan en un muro. No está bien armado. La municipalidad no ha tenido contratos de barrido en ese sector jamás. Nosotros compramos están en funcionamiento hace un par de semanas atrás las máquinas barredoras nuevas, que con lo cual vamos a llegar a lugares donde normalmente no llegaban los contratos. Lo que dice el caballero es válido el reclamo, y estamos, en la medida que vayamos implementando los contratos nuevos que van en el centro, vamos a liberar personal de la dirección de aseo nuestra para ir a esos puntos específicos, pero nos falta una solución que cuesta plata. O sea, hoy día llegar a todos los rincones de Antofagasta con un servicio de barrido que no ha habido nunca, le va a costar recursos a la municipalidad, que tenemos que programarlo. Lo que también aprovecho, existe una ordenanza donde las personas tienen que barrer el frontis de su casa ya, o sus locales, lo que incluye la
0: vereda. Aquí venía justo esa pregunta.
1: Lo que viene, que es la vereda y justo la cuneta, la bajada a la calle.
0: Obligación.
1: Eso es obligación. Eso no se ha hecho. No se ha hecho.
0: No, todo lo hacían. Yo recuerdo aquellos años 70, 80.
1: Por eso, pero los últimos 10, 15 años. Nada.
0: Estamos claros.
1: Y eso, no le estoy devolviendo la pelota al caballero que se quejó recién, porque muchas veces
0: hay que preocuparse del frontis. Sí.
1: Pero es pega de todos. La municipalidad va a hacer su esfuerzo, pero acá nadie se salva de decir, oiga, alcalde, apuntando con el dedo, mire, ahí está sucio, limpia. Acá todos tenemos que ser parte también de la limpieza de la ciudad.
0: Escuchamos, vamos a algunos audios, nos quedan algunos minutitos.
3: Hola, César, buenos días, saludo al alcalde. La posibilidad de instalar reductores de velocidad por los perímetros del colegio de 13, ya que Llanquihue y Oviedo Cabá tienen bastante flujo vehicular y son poco respetuosos con los alumnos, sobre todo cuando cruzan las calles.
1: Gracias. Repito lo que dije antes, que lo canalice a través de su junta de vecinos y ahí vamos a llegar con la solución.
4: Lo otro para el alcalde, ¿qué pasa con la ciclovía de Oviedo Cabá? Porque hay compadres, los que pintan, ¿no?, se agarraron de ahí de calle Venezuela y México, ¿no? Y todos los pincianados, que todos los izquierdos, pintores y para adelante la vuelta. ¿Qué pasa con eso? Y después la otra parte de ahí
0: está el Lautaro. ¿Escuchó?
1: Sí. A ver, yo el año pasado me fui a las manos públicamente con la gente del Servio por las nuevas ciclovías. ¿Te acuerdas cuando pusieron 21 de mayo, cuando hicieron Víctor Jara, Copiapó, etcétera?
0: Copiapó, Esmeralda.

0: Desastre, desastre. Son, para que no se me enojen los amigos ciclistas, yo no tengo ningún problema en las ciclovías mientras no le quiten espacio de circulación a los vehículos, principalmente a la locomoción colectiva. En la costanera, fantástico. Parque Brasil, ni un problema. Pero cuando tú le quitas una calle, una pista completa para poner una ciclovía por donde pasan dos bicicletas al día, yo me opongo y hago...
1: ¿Eso no se puede sacar?
0: Es que no puedo sacarla. De hecho, hice mis consultas al área jurídica, así que podía entrar de una noche con Chuzo.
1: No. Dijeron alcalde. Pero ahora, o sea, si la delegación presidencial, no, que está, digamos, no, el gobierno de turno, no, eso, se presenta el proyecto que de decir, esto está mal hecho.
0: Lo que viene es un proceso de evaluación por parte del Ministerio de Transporte, particularmente de las ciclovías antiguas. Estoy hablando de Carlos Ovidio Cavada, Valdivia y otras. Donde hagan una evaluación de flujo y eso finalmente, si es que las desafectan, porque si dicen, ok, esta cuestión no sirvió, nosotros podríamos sacarla. Pero yo no puedo, ahí hubo recursos públicos invertidos en el lugar, que si el municipio los saca, el alcalde arriesga juicio de cuenta y pagarlo de su bolsillo, y no soy tan patriota.
2: Vámonos.
3: Buenas, César, buenos días.
1: Los dos últimos.
3: Buenos días para el señor alcalde. Una consulta. ¿Por qué no se ponen parquímetros en el centro? Así bien, hacen un recurso más que le puede entrar a una institución o a la misma municipalidad. Así lo están todos los días y todo el día los autos estacionados ahí. Y los paraderos estarían desocupados.
0: Vienen. Estamos buscando la tecnología adecuada para... Porque los parquímetros humanos que habían... ¿Se acuerdan cuando andaba el inspector con la... O sea, la persona con la maquinita? Con los que venían las personas con la maquinita, sí. Finalmente eso se prestaba para muchos abusos. Hay varias tecnologías que están ocurriendo, que hay hoy día, para los parquímetros que son a través de aplicaciones. Estamos evaluándolas, hay funcionando actualmente en algunas comunas de Santiago, también en Pucón, en Viña. Yo estoy conversando con los diferentes alcaldes y alcaldesas para que nos traspasen la información, pero es algo que quiero implementar en el centro de Antofagasta.
1: Vamos con la última, alcalde.
4: Buenos días, César. Buenos días, señor alcalde. Una consulta. ¿Qué pasa con la basura que está en las quebradas, en Roca Roja?
1: Buena pregunta. Roca Roja, la salida de Antofagasta por acá, por la...
0: Sí.
1: Qué tremendo.
0: Yo creo que, si puedo responder de nuevo, cuando me preguntaste antes... ¿Cuál había sido las cosas más complejas? Ya, cambio. La basura y los escombros en las quebradas, lo más complejo que hemos tenido hasta ahora. Cuando se cerró Chaqueta...
1: Pero ese es un trabajo en conjunto, no solamente la municipalidad. Yo creo que tiene que ver ahí también el gobierno regional.
0: O sea, el gobierno regional ha ayudado a financiar. Sí. Acá ocurrió que cuando se cerró el vertedero de La Chimba, que ese vertedero sí recibía residuos de la construcción, y se abre Chaqueta Blanca... donde no se reciben residuos de la construcción, la gente que, tanto en empresas constructoras, contratistas o incluso particulares que, no sé, cambiaban los cerámicos del baño, eso en vez de, ya no tenían dónde dejarlo. Durante mucho tiempo, varios años, no hubo rescón alguno, o el rescón que estaba funcionando era el que estaba en Mejillones, que era muy caro, no llegaba. Hace, entiendo, un año y medio atrás abrió un rescón, y hace un par de meses atrás abrió el segundo. Ambos están en la salida hacia Calama, uno al lado de Chaqueta Blanca y otro por la vereda al frente. Y esos hoy día cobran 10 lucas por una camionetada. 10 lucas, nada más. Pero eso como que no está sociabilizado, y se armó todo un ecosistema de fleteros informales que tú le pagas unas monedas y se llevan las cosas, y acá hay responsabilidad compartida de entre el que lo bota y el que mandata. La gente que encarga dice, oiga, necesito deshacerme este refrigerador, 5 lucas o 10 lucas a un flaco, y eso va, sí o sí va a ir a parar una quebrada. Y nos hacemos los lesos hoy día y pensamos que no, que esto, ojos que ven, no ven, corazón que no siente. Uh-huh. Y eso está mal. Hoy día hay dos lugares autorizados para recibir este tipo de residuos, y estamos aplicando multas y estamos persiguiendo al fletero. Y les transmito a la población, no lo hagan, trabajen con fleteros formales que les puedan corroborar que sus residuos fueron a parar donde corresponden, que les manden fotos. Páguenle la mitad al principio y la otra mitad con una foto de sus residuos en el lugar correcto. Pero hoy día todo el mundo encarga, los fleteros dejan, y la municipalidad tiene que andar detrás armando operativos para limpiar quebradas para que el día siguiente queden igual. Eso no funciona. Así que estamos apretando las clavijas, y por eso esto, cuando vamos a multar a las casas, lo que hicimos la semana pasada fue precisamente eso. Agarramos a un fletero que era dueño de una ferretería y le llevamos un parte que le hacía siete palos. Sí. Eso, siete palos le va a salir.
1: Me pregunta la gente y le manda saludos a la gente del cantón de reclutamiento. Ah, bueno. También están escuchando.
0: Muchas gracias.
1: ¿Qué pasa ahí? Se enfrenta a la esquina. A ver, dice acá. Buenos días, consulta. ¿Qué va a pasar con el proyecto de mejora y recuperación de las áreas públicas en donde se contempló esquina Esmeralda con Maipú la semana pasada o antes pasada? Vino un camión municipal y sacó escombro de Esmeralda con Maipú, pero la otra vereda, siendo que fuera. Que afuera del cartón de reclutamiento también hay escombros que no han sido removidos y se solicitó vía correo hace mucho tiempo y se considera el apoyo para remover.
0: No tengo el detalle de todo lo que está pasando en todas partes al mismo tiempo, pero lo podemos revisar.
1: Alcalde, quiero darle las gracias. Quedaron mucho WhatsApp, mucho, 81 acá tengo sin revisar, mucho por el tiempo, no pude sacar al aire, así que nos vamos, lo invito a la próxima semana de arriba. ¿Le parece? La primera semana es julio. ¿Cómo estaríamos? La de julio.
0: Tuvimos casi una hora, estuvo bien.
1: Sí.
0: Estuvo bien.
1: La próxima semana, la de julio, arriba para ir dándole. Y la invitación siempre está abierta, alcalde. Usted sabe que acá podemos venir a hablar. Acá tocamos los temas contingentes. Así que
0: acá viene todo, recién electo.
1: ¿Ah?
0: Y esta fue la primera radio que viene una vez electo.
1: Electo, claro. Sí, de veras, ¿o no? La primera, en la mañana.
0: Sí, pues me acuerdo.
1: Y también en la campaña. Sí, estamos bien.
0: Está bien. No, yo les agradezco a la gente y la franqueza y el ánimo constructivo de las preguntas y la intervención.
1: Son buenos auditores los que tenemos acá. Alcalde, muchas gracias. Alcalde Sacha Rasmilich, entonces, aquí en la RD. Hasta la próxima.
0: Saludos.
1: Chao, muchachos, también ustedes. Vamos a la pausa, volvemos. Quédense ahí.

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2: Son las 11 de la mañana, 31 minutos.
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0: Buen día, aló, ¿con quién hablo?
1: Hola César, ¿cómo estás? Mira, oye, una consulta, recién escuché al alcalde ahí, muy buena idea que tenía, ojalá se concreten nomás. Lo otro que está aquí, a mí me llama mucho la atención, la camioneta esta municipal que está ahí en el mercado por la calle Osa. Tú has pasado por ahí, lo debes haber visto.
0: Ya.
1: No, esta camioneta a las 12:20 desaparece y llegan después como a las 4 de la tarde. Entre ese horario quedan embarazados en el mercado los colombianos vendiendo palta, los peruanos vendiendo sándwich, vendiendo huevos, vendiendo de todas las cuestiones que se quieren, sacan hasta las parrillas ahí en ese barrio, queda la escoba. Lo otro, a mí me llama mucho que la camioneta está parada ahí y le llama la atención a los vehículos que se paran ahí de repente a comprar y los corren. Sin embargo, yo no los veo dándose vuelta por el entorno del mercado o la plaza que es donde está la escoba, pues. Que para eso está ahí, no para que esté ahí parada la camioneta y los guardias ahí conversando, municipales. Por eso, mira, hay tú que tenías acceso al alcalde, conversar de ese tema, que la camioneta debe estar, y si se hace el cambio de turno, a las 12:20 que hacen, pues, llegue otra camioneta y esté de las 12:20 hasta las 4 que llega esto y listo, lo reemplace, pero que no se forme ese vacío donde queda la escoba en el centro. Es igual que carabineros también, pues, para una o dos de la tarde, y el que llegue el otro turno ahí también queda de escoba en ese lapso. Los delincuentes, los vendedores ambulantes, todo. Nunca se ha optado, no sé si será posible, hacer el sistema manilla a manilla que se hace en las mineras. Bueno. Tú llegáis con el vehículo, con el al turno, al vehículo que está ahí, tenés que sacar la pala, lo que sea, y lo entregáis, el que está saliendo dice y sigue trabajando al tiro todo.
0: Bueno, amigazo. Y amigo, un abrazo. Gracias.
1: Chao.

0: ver, chiquillos, yo aprovechando de comentarle a ustedes, cuando les digo a ustedes para agilizar el programa y darle un poquito más de movimiento y que puedan salir todos los WhatsApp al aire, hay más de 100 WhatsApp que no pude sacar al aire, ni siquiera pude leer. Por la sencilla razón que la mayoría son audios, muy bien que me hayan mandado los audios, pero cuando les digo que son la pregunta del alcalde 20 segundos, la idea es agilizarlo todo. Entonces, yo no puedo estar poniendo la mayoría, ya la mayoría, el que menos tiene son, a ver, déjame ver acá, 32 segundos. Ya hay algunos de 20 que no alcancé, pero son poquitito eso. Pero hay uno, la mayoría son de un minuto, dos minutos, tres minutos. No puedo sacar esos audios con la pregunta, tú exponiéndole al alcalde todo casi yo. Lo que quieras decirle, ¿no? Entonces, cuando les pido eso, tratemos de cumplir. Si son 20 segundos, hagamos la pregunta y así vamos agilizando y tu pregunta va a poder salir. ¿Por qué? ¿Por qué pasa esto? Imagínate que no pude con los que estuvimos acá, con los de 20 y tantos segundos, que hay uno que fue de 19 segundos, los otros 20. Imagínate con todos los demás. Así que, por favor, me disculpen, no me reprochen por eso, pero la verdad que no se puede, es casi imposible. Hay un montón de acá que quedaron, montón. Y montón de preguntas también. A ver. Bueno, a las personas que me enviaron. A las personas que me enviaron la fotografía con los espacios, esos de recuperación, los autos abandonados, el tema de los rucos, el tema de las veredas, el tema de las casas, que, etcétera. Todo eso yo ya reenvié la información, ya, para que se queden tranquilos. Los audios fueron el tema del problema. Buen día.
1: Hola, César, buen día.
0: Hola, ¿con quién hablo?
1: Mauricio Borrega, sí, tienes toda la razón con respecto a que el audio tiene que ser cortito para que todos podamos participar.
0: Sí, entonces a mí me da mucha lata no poder, digamos, sacarlos, pero es que no puedo estar tirando audios tan largos, como entiendan.
1: Yo entiendo las dos partes, te entiendo a ti porque tú en el tiempo que tienes que tratar de sacar la mayor cantidad posible.
0: Espérate, aguántate un poco, era media hora la entrevista y lo tuve una hora, güey.
1: Pero son tantos los problemas en esta ciudad, nadie resuelve, nadie ejecuta, nadie se preocupa, man.
0: Me pasé y me estaban haciendo ahí, me decían, no, tenemos.
1: Oye, cortito antes de terminar, te mandé una foto, vela por ahí, es una, te mandé ahí la descripción, Félix García con Guamachuco, son unos contenedores azules, mira cómo están. Ni Haití están tan, disculpándome ahora las personas de Haití, ni Haití está tan cochino como, ni la India está tan cochino como eso. Trata de verlo, eso yo quería que lo apuntara el alcalde. Y lo otro, calle Zapa del hospital hacia La Vega, calle Zapa, calle Loa, ahí todo eso, es un vertedero, César. Vertedero.
0: No, se quedaron varias cosas. Traté más de ciento y tanto, mira, estoy contando acá, llevo 178.
1: WhatsApp. Lo otro que me hubiera gustado preguntarle qué pasa con el edificio que está en Calle Sucre, al frente del...
0: Ya no está, ya.
1: Porque, oye, es un sitio cerrado, de seguro hay ratones y al lado hay un restaurante.
0: Bueno, ya me caso.
1: Chao, que te bien.
0: Un abrazo, gracias. ¿Para qué me van a llamar haciéndome la pregunta? Ya no está el alcalde. Ya, así que yo les pido, pues si hubiese... para que aprendamos y hagamos entre todo el programa un poquito más ágil, pero les pido, a la próxima vez cuando vengan autoridades, 20 segundos la pregunta, te puedes explayar rápidamente con la mente clara, ta ta ta, listo, y él responde rápido, y vamos con el siguiente, y esa es la dinámica que me encantaría que tuviéramos, ¿ya? Pero vuelvo a insistir, mucha gente, por favor, yo hay gente que no voy a escucharlo a audio porque la verdad son demasiado largos, no lo voy a hacer, ya no puedo, no alcanzo, ya por respeto a los demás. Escuché el audio recién y el mismo patrón del discurso de los estafadores telefónicos que llaman desde la cárcel. Sí, le iba a mostrar ese al alcalde para que le estaba comentando yo esa cuestión. Hola César, buenos días, gusto saludarte, excelente, gracias. Tema muy... Te comparto video de apertura ayer domingo al sector costalero norte para hacer deporte y otras actividades. Sí, lo vi, me mandaron, vi algunos videos en redes sociales. Ya, a todas las personas que mandaron fotografías. Ahí está. ¿Qué pasa con esto? Sí, tengo esta foto. César, estuvimos conversando, estuvimos celebrando 39 años de aniversario del Colegio San Luis, generación 87, de los 39 años. Ahí estuve conversando con aquellos años con el básquetbol Sergian Chedán, gran amigo mío, Sergian Chedán, pues saludos a Sergian. Gran amigo, compañero de equipo del Sokol. Bueno, todos me hacen preguntas, las preguntas, pucha, no me reprocho, traté, hice lo imposible, ya. Pero la idea es que a la próxima lo hagamos así. A ver qué es lo que dice Luchito Correa, a ver.
2: ¿Cómo estás? Buenas tardes. Oye, César, lo que pasa es que la gente es muy porfiada. En ocasiones dicen como 3-4 veces lo mismo y en 20 segundos puedes decir una sola vez y súper corta, ¿no? Nada más que eso. Es súper porfiada la gente. No sé qué tienen en la cabeza. Bueno. Buen programa, te felicito. Chau, chau.
0: Bueno, entonces la idea es que para la próxima veamos y pongámonos todos de acuerdo. Yo sé que nos gana la pasión. Sé que acá hay mucha gente de juntas de vecinos, sé que hay muchas personas que escuchan que son de algunas entidades sociales, qué sé yo, que quieren y tratan de, a lo mejor hacer la vida más corta, tratando de llamar al programa para ver si les dice algo el alcalde o por no hacer el conducto regular, que pedir cita con él. No sé si tan difícil es, ¿no? Igual logro aclarar algunas cosas. Traté de preguntarle lo máximo que pude, lo máximo. Buen día, aló.
3: Buenos días, buenos días.
0: Hola, ¿con quién hablo?
3: Enojado contigo.
0: Ya, ¿por qué?
3: Porque no sacaste mi audio. No, tranquilo. Hay que empezar el día con alegría. Oye, lo que a mí me extraña, que no sé si la gente tiene conocimiento del cuento del tío.
0: Ya.
3: Y cómo estás, queridas señoras auditoras, lo voy a decir con mucho respeto, mi amorcito lindo, precioso. ¿Cómo se le ocurre pedirle un desayuno al papá por teléfono? Y esa labia que tiene, se nota al tiro que es canero, que viene de la celda, ¿no? 148.250. Entonces, y eso pasa, y hay un tema en internet, el viernes, decía, colapsado los estacionamientos, porque todas las mujeres y los hijos van a comprarle el regalo al papá, y miran un mall, y los estacionamientos todos vacíos, ¿cachai? Entonces, pedirle desayuno al papá por teléfono, no sé, yo creo que hay que tomarse un poquito más de tiempo y, no sé, y darle pan con jamón o con qué sé yo y una taza de café. Lo digo bueno, así.
0: Ya, amigazo, estamos.
3: ¿Me entendí? Sí. Así que un abrazo, chao, chao.
0: Ya nos vamos.
4: Hola César, ¿cómo estás? Lo que pasa es que la gente tiene 20 segundos, pero se ponen a saludar, que buenas tardes alcalde, buenas tardes César, buenas tardes el auditor, y ya perdieron 10 segundos. La pregunta, al tiro al grano, chiquillos, son más porfiados. Ya, chao César, gracias, saludos.
5: Carlito, sí, el otro hincapié, oye, cuando estoy al aire, no sea tan desubicada la gente, estar llamando al WhatsApp, esa gente lo quiere, aunque es suya.
0: Sí, no llamen al WhatsApp, es que mira, yo entiendo porque a veces la gente se confunde, sí, es verdad. La gente se confunde. En el WhatsApp hay un teléfono arriba y está el videollamada. No llamen de ahí al a la radio. Llamen, pesquen el número y desde su teléfono, con llamada pagada, esa. No la gratis por WhatsApp, sino la pagada, esa. Además que ya no está costando casi nada. Ya, nos vamos. ¿Qué tenemos? Al último no, pero tengo la demás, que las preguntas de las personas, de la gente, qué sé yo, de la... acá, bueno, no te voy a contestar porque entiendo tu molestia, a todas las personas que me mandaron fotografías y todas esas cosas ya lo reenvié, pero no voy a, no, me yo te dije que ya, es como que tuviera algo personal con auditores, ni siquiera te conozco, ¿cómo voy a tener algo personal con usted, amigo? Ni siquiera lo conozco, no tengo ni siquiera hasta la foto suya ahí, ni siquiera eso. Entonces, ¿por qué? Como que yo lo discrimino, que las preguntas, no, ve, al final pasa eso. ¿Por qué creen eso? Ya, nos vamos, que estén bien, nos encontramos mañana eso de las 9 de la mañana en otro Chancuachá, vecino clandestino aquí en la RD. Mañana a eso de las 10 y pasadito, tenemos al director de la Corporación Municipal de Deportes. Ya vamos a tenerlo también en una entrevista que nos va a contar sobre las actividades deportivas que era ver ya, y todo lo que se está haciendo en cuanto al deporte con la Corporación Municipal, ¿vale? ¿Les parece? 11 de la mañana, 55, ya viene la María Esther del Carmen con el Fuera de Foco. A todos, chao, chao, un abrazo, que estén bien, hasta mañana.

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1: Son las 11 de la mañana, 55 minutos.
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Pablito, ¿cómo están? Pero muy buenas tardes, mis queridos y queridas. ¿Cómo amanecieron en el día de hoy? ¿Todos bien?

Ya, espero que hayan amanecido bien, contentos, felices, comenzando una nueva semanita y partiendo el programa preguntando, ¿cómo celebraron a los papitos ayer? ¿Lo celebraron? ¿Lo pasaron bien? ¿Cómo estuvo esta celebración de fin de semana? Vayan comentándome, porque esta semanita ya podríamos decir que es la semana oficial de la última semana del mes de junio completita. Porque la próxima semana se nos viene un lunes feriado. ¡Se nos viene fin de semana largo! Oye, hoy, lunes 22, par de patos, saludamos a todos los paulinos que están en la sintonía de la RD. Les doy la bienvenida a mi programa Fuera de Foco. Mi nombre es María Esther del Carmen Martínez Pastén y los acompaño hasta las 3 de la tarde. Vamos a comenzar un poquito con el pop, ¿les parece? Michael Jackson, Billie Jean. ¿Fueron a ver la película? ¿Fueron? Yo todavía no voy, así que espero ir pronto. Billie Jean, aquí en la 92.1.

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Oye, siguiendo la línea del pop, nos vamos con este clásico que me encanta. The New Kids on the Block. Escucha, Tonight.

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1: Muy bien, chicos, ya estamos de regreso. Aquí me está saludando a Breton. Yo pensé que era Breton, ¿no? ¿Nada que ver? Ya, nada que ver. Oye, aprovechamos de saludar a los que recién se están integrando a la sintonía. El ARD, en la 92 puntos. ¿Han visto el Mundial? ¿Es cosa que a nadie le importa? ¿Sí? ¿Han visto? ¿En serio? ¡Oh! Oye, mi hijo fanático, y ya se está puesta. Mamá, te apuesto que va a ganar. ¿O no va a ganar? Bueno, igual es un panorama. Oye, me alegra haber visto en las redes sociales mucha gente celebrando a sus papi riquis, papurris, papás. Así que me imagino que tuvieron una linda celebración el fin de semana. Aprovecho de reiterar ahí mis cariños y saludos para todos los papitos que estuvieron disfrutando de este Día del Papá. Ayer el día comercial, fui a desayunar a un lugar. Yo les cuento un poquito lo que fue lo mío y cosas que a nadie le importan. Fuimos a desayunar y después nos fuimos a dar una vuelta al mall porque teníamos que comprar algo específico. Estaba yo tentada y, oye, el mall estaba lleno. Yo pasé a las 11:20 de la mañana y ya estaba llenísimo de gente, así que vi a muchos papitos con globito y todo. Y en el lugar que fui, le regalaron un alfajor al papi Ricky. ¡Qué bueno, ¿no?

Oye, bueno, vamos a revisar las noticias, chicos, conectándonos con esta nueva semanita, ya que se viene un fin de semana largo. A lo mejor ustedes tienen algún plan. Y oficialmente, ayer 21 de junio, inició, ¿cierto? Oficialmente ya...

Bueno, el 21 de junio es la celebración de los pueblos indígenas, este solsticio de invierno en el hemisferio sur. Esta fecha marca el inicio de un nuevo ciclo o un año nuevo para diversas culturas ancestrales. Estamos hablando del Huitripantu Mapuche, el Machac Mara Aymara y el Inti Raymi Inca. Oye, en alguna oportunidad yo tuve la dicha de poder estar celebrando este solsticio de invierno este 21 de junio con un grupo de personas maravillosas, entre ellos ahí estaba mi suegra, que somos todos creyentes de esta celebración. Oye, y fuimos muy tempranito a un lugar del desierto específico a celebrar y hacer unas actividades por este año nuevo, ¿cierto? Oye, lo pasé increíble. Y sé que hay muchos auditores que me siguen a través de la 92.1 y que también tienen algún tipo de relación, ¿cierto? Con este solsticio de invierno, esta fecha 21, este año nuevo que se celebra también. Así que muchas cosas bonitas que se celebran este 21 de junio, este Día Nacional de los Pueblos Indígenas, que fue en el día de ayer y que de alguna forma u otra muchas personas celebran con diferentes rituales este día. Con esto así bien, bien espiritual, mi comentario espiritual de la semana, comenzando esta semanita, nos vamos a una pausa comercial muy cortita y también en la voz del pop llega Cher. Vamos a la pausa y ya volvemos.

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1: 12 horas, 30 minutos.
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2: Recién del regreso de nuestra pausa escuchábamos a Bruno Mars. Y además, dábamos nuestro WhatsApp para que usted lo anote bien. +56 552 386830. Para que usted nos agende y así pueda contactarse con nosotros a esta hora de la tardecita.

0: María Esther, buenas tardes, buen lunes, buena semana. Un saludo a todos los afortunados que aún tienen a sus padres con ellos. Abrazo, María Esther Martínez. Recién me conecto después de varios días. El Macha Aymara, María Esther. Para el pueblo Aymara ya son 5.534 años de existencia, dice Marco González. Hola, ¿cómo estás? Muy buenas tardes. ¿Con quién hablamos?
1: Hola, María Esther, buenas tardes.
0: ¿Cómo estás, mi bella Dani? Este aplauso es para ti. Hoy estamos con un año nuevo. Ayer. Se me olvidó, no me vestí de gala, estaba pendiente el día del papá, se me olvidó por completo. ¿Cómo estás, Dani? Bienvenida.
1: Bien, gracias. Aquí estamos. Empezando la semanita con harta energía.
0: Oye, ¿cómo estuvo la celebración del Día del Papi, Dani?
1: Mira, estuvo bonita y tuvimos que salir, sí, porque a mi hijo se le perdió la tarjeta para pagar en la micro.
0: ¿Ya?
1: Así que tuvimos que ir al centro obligadamente.
0: No te puedo creer.
1: Claro, lo llevamos, pero ahí después ya, como yo dije, todo avanzadito, almorzamos acá en la casa y se viste a lo pobre para celebrar el Día del Padre con el almuercito. Así que sí, la pasamos bien, aparte que había hecho una tortita.
0: Ya.
1: Así que bien regaloneado y hoy día tenían la celebración en el trabajo mi esposo, así que ahí también se llevó otra sorpresa porque en secreto me pidieron que si podía mandar algún saludo de los hijos y todas las cosas, ya. Así que mi hijo le hizo un video y mi hija con mi nieto le hizo el otro de allá de Santiago.
0: Y listo.
1: Listo. Ahora estaba, pero emocionado porque le habían dejado los saludos por video allá en la empresa y todo.
0: Entretenido, pues bonito, ¿cierto? Sorprendente. Sí. Oye, yo estaba en varios eventos así de minería o de trabajadores que no han podido estar en ciertas ocasiones especiales o cuando le entregan una premiación y hacen el video, la familia se emocionan harto. Es bien bonito.
1: Sí, pues sí, es bonito. Así que ahí están, habían juntado todos los papitos y le hicieron una cosita poca, pero bien, bien bonita.
0: Bien bonita.
1: Sí, llegando en la mañana, bueno, las primeras horas de la mañana ya estaban haciendo la celebración del Día del Padre.
0: Qué bueno, mi Dani, me alegro tanto. Dani, ¿se viene fin de semana largo, algún plan especial?
1: Mira, no sé, tenía ganas de salir a andar por ahí, no sé si me arranque a Mejillones o a otro lado, pero no sé todavía. Todo depende del señor dinero.
0: Todo depende del señor dinero, me parece. Ya, vamos a ver cómo nos va con el señor dinero. Bueno, yo, en cosas que a nadie le importan, esta semana mi hijo mayor está de cumpleaños y va a cumplir los 18. ¡No lo puedo creer! ¡Mayor de edad! Entonces ahora cuando yo lo mando, le voy a decir, Alonso, ¿es esto? Mamá, por favor, soy mayor de edad. Ah.
1: Y no le voy a dar los 21 recién la mayor de edad.
0: No, antes, ¿te acordás, no? Ya, sí, sí, po, antes a los 21. Oye, así que bueno, con el carné morado, ¿te acordás ese carné? De
1: 1544. No lo tuve.
0: ¿No tuviste ese carné? Dani, no, por favor.
1: No, no, parece que es que no sabes que ya a esta altura no te acuerdas.
0: ¿No te acordás? Ya.
1: No, yo me acuerdo que mi mamá tenía un carnet verde de libreta.
0: Ah, ese puede ser, ¿ah? Ese era, sí, otro. Yo alcancé el morado nomás, que era con un fondo entre blanco, morado, algo así, lila.
1: Sí, sí, parece que sí, sí. Tengo por ahí algo escondido, por ahí guardado, cuando tenía una cara de cabra chica, pero yo me acuerdo que mi mamá siempre guardaba un carnet bien preciado porque era de esos como libretitas.
0: Ya.
1: Y eran verde, un verde bien, bien oscuro.
0: Ya.
1: Y me acuerdo que tenía el sello ahí del escudo, parece que era, o no me acuerdo, y tenía como una estampilla, parece, no me acuerdo. Pero mi mamá lo guardaba porque decía que ahí tenía una foto que ya había salido muy bien, así que por eso guardaba ese carnet.
0: Por eso guardaba, ni.
1: Claro. Pero no, sí, parece que sí, que era como morado el carnet, no me acuerdo. Que era como un papel plastificado, no me acuerdo. ¿Ya? O sea, si era el carnet, no me acuerdo cómo eran los carnets cuando saqué. Tuve que sacar obligadamente, sí, pues, cuando saqué el carnet porque me abrí una cuenta de ahorro, así que así. Ay, que ahí saqué el carnet.
0: Me hace mucho reír, Dani, de mi corazón. Ya, mi Dani bella, te mando un besito.
1: Ya, pues igual para ti.
0: Que parlamos. Todos
1: una linda semana.
0: Tú también, mi Dani, ¿ya? Besito, ya cuídate está. Mucho.
1: Igual.
0: Que estés bien. Chao, chao.
1: Igual, chao, chao.

Dani, que me hace reír, Dios mío, ¿eh? Oye, me voy con un clásico de 1240, no, de los 80 nomás, ya. Vamos con Madonna. Hace rato que no la escuchamos. Material Girl. Ya volvemos.

junto a Madonna tenemos que programar un temita de ella también. Cyndi Lauper llega a la 92.1. She Bop, clásico de clásicos.

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1: Así es, mis queridos y queridas, a esta hora de la tarde estás escuchando el Fuera de Foco. Obvio que sí. Y vamos a escuchar algunos audios por aquí porque tengo al espectacular Mauricio. Mauricio Huerta, ¿cómo estás? ¿Cómo lo pasaste el fin de semana?
2: María Esther, muy buenas tarde, bueno, yo no alcancé a ser carnet verde, pero tú me vas a creer que hasta el día de hoy yo tengo, desde mi primer carnet de identidad que saqué hasta el último que tuve que renovar.
1: No te puedo creer, lo tienes guardado, qué lindo, ya me encanta.
2: Me obligaban a sacar el carnet de identidad cuando estabas en la enseñanza media, cuando estabas a primero medio, era obligación de que tenías que sacar el carnet.
1: Sí.
2: Ahí fue cuando me ensuciaron todos los dedos con esa tinta negra.
1: Ya.
2: En el antiguo registro civil que son las dependencias ahora de la PDI. Eso, que tengas un muy buen día
1: lindo,
2: lunes.
1: Lindo, mi querido.
2: Tremendo fin de semana.
1: Tremendo fin de semana y qué lindo que tengas guardados tus documentos. Me encanta. Yo los enterré una vez que hicimos como una ceremonia. Y pusimos un baúl, todo esto en cosas que a nadie le importa. Y yo pertenecía a la iglesia, Iglesia Católica. Coordinación de jóvenes, imagínense, por eso estamos como estamos en este momento, hermano. Y hicimos una ceremonia y enterramos todos nuestros carnets para sacarlo en no sé cuántos años más. Ni me acuerdo dónde lo enterramos.
3: ¿Cómo estamos, María Esther? Marcelo por aquí. Harto solcito para acá, para el lado norte, María Esther. Y ahí estaba escuchando que ya tu hijo va a cumplir 18 años. ¿Cómo pasa el tiempo?
4: Sí, rapidísimo.
3: Ya, María Esther, regálame un temita de Cindy Luper, por favor. Vale, que tenga una excelente semana para ti. Muchas bendiciones para ti y para tus hijos.
1: Gracias, mi querido. Besito grande para ti, mi querido Marichalo. Contigo nos vamos. ¡Chile! Nos vamos a una pausa comercial muy cortita en este día 22 de junio, saludando en este par de patos a todos los paulinos que están en la sintonía de la RD. Vamos a la pausa, no te separes de nuestra sintonía. Estás escuchando el Fuera de Foco y mi nombre es María Esteno. Vamos a la pausa. ¡Ya vuelvo!

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1: 12 horas, 58 minutos.
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Sí. 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Oye, pero qué alegría más grande celebrando este día maravilloso. Ah, esta nueva semanita, par de patos que le digo yo, día 22, saludando a todos los paulinos. Ya estamos de regreso. Es exactamente la 1:00 p.m. con casi 9 minutos. Para ti que vas manejando, que vas camino a tu casa, que vas de vuelta con tus hijos del colegio, que los llevas al colegio, que vas en la locomoción colectiva. Oh, it's a beautiful life. Sí, pues de toda manera.

Oye, ¿y si...? Son muy pesados, TDA. Son muy pesados, sí. Y saben que se hizo una encuesta, y me da risa los resultados de la encuesta, pero vamos a hacer esta pregunta para los auditores del Fuera de Foco. Porque fíjese que hubo un estudio ya y sobre los hábitos de invierno de los chilenos. Y fíjese que los chilenos prefieren la cazuela, la parca y la manta eléctrica en invierno. Acá en el norte yo creo que somos de la cazuela, de la parca, del abrigo también, ¿ah? Oye, este estudio, esta encuesta de Cadmen, que cada vez se hace más famosa, reveló que alguna de las preferencias de la población durante el invierno bajó, digamos, el contexto, ¿cierto?, de los platos favoritos. De los platos favoritos de invierno que uno puede creer que pueden ser también las legumbres o pueden ser el charquicán o cualquier guisito caliente, oye, la cazuela, por sobre los porotos con rienda y por sobre las pancutras o pantrucas, como le quiera decir. Oye, también en Tescuesta reveló que los chilenos prefieren la manta eléctrica por sobre el guatero. Hay mucha gente que se ha quemado con guatero, hay que decirlo. Esta encuesta también reveló que prefieren mejor la parca por sobre el abrigo. Oye, no, a mí me gustan las dos. Depende de cómo me vista. Oye, y si es un lugar con lluvia, dice que el 15% prefiere quedarse en casa y ver películas, alguna serie, no sé, o leer en casa. Y algunos están en la calle cuando llueve, ¿ah? ¿Eh? Aquí en el norte, si cae un poquito de agua, todos están afuera, ¿no?

Oye, pero bueno, es que sí, pues acá no es normal que caiga lluvia, pero yo en realidad prefiero quedarme, si está el día helado, así nublado, como un poquito hoy día, o ayer que estuvo bien ventoso, ¿se dieron cuenta? Bien ventoso Antofagasta, y bien ventoso, no, me gusta estar en la casa, en mi casa. Haciendo cosas entretenidas, disfrutando del día, preparando comida rica, preparando unos traguitos, me gusta disfrutarlo, un tecito caliente, chocolate, helado, y comí de todo ayer, de todo. Me porté pésimo. Tomé, comí. Lo pasé chévere. Ya, chicos, vamos a cambiar un poquito de música a esta hora de la tarde mientras ustedes piensan si están de acuerdo con usar parca o alguna otra cosa. Vamos a empezar un poquito suavecito a esta hora de la tarde. Vamos a seguir con reggae, ¿ya? Vamos a cambiar un poquito los ritmos musicales. Nos vamos con un clásico de clásico de Gondwana, verde, amarillo y rojo. Vamos con esto y ya volvemos.

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1: Así es, mis queridos y queridas, a esta hora de la tarde escuchas el Fuera de Foco cuando son exactamente ya la 1:21. Nos vamos a nuestra siguiente tanda publicitaria con un temazo de Fugees. Es que amo, ¿ya? Amo este tema. Vamos con este Killing Me Softly. Vamos a la pausa comercial. No se separen de la sintonía. Ya volvemos.

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1: Son las 13 horas, 27 minutos.
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0: es cierto.
1: Estamos de vuelta, volvemos con nuestra super animadora María Esther Martínez en Fuera de Foco.
2: Ya estamos de regreso a esta hora de la tarde y les voy a dar un regalito de este clásico de Ciala y este temazo de una película central, ¿se acuerdan ustedes? Ya, de Batman, po. Obvio, nos vamos con este temita y ya volvemos.

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2: Ahí teníamos este tema que, ¿se acuerdan de la película Batman? ¿Se acuerdan ustedes, no? Muy bien, mis queridos y queridas, vamos a contestar este llamado. 1:33 PM. Ado. Aló, buenas tardes. ¿Con quién hablamos? Hola. ¿Cómo estás, Max? Bienvenido.
3: Aquí estamos.
2: ¿Cómo estuvo? Ah, qué rico. ¿Cómo estuvo ese fin de semana?
3: Triste.
2: ¿Por qué? ¿Qué pasó? Cuéntamelo todo.
3: Porque mi hijo no me saludó el viernes. Me saludó ayer, pero no me saludó como un hijo tiene que saludar a su papá. Me mandó un sticker: felicidades en el día del papá. Ni siquiera lo escribió él.
2: ¿Por qué? ¿Por qué piensa que no lo escribió él?
3: No, porque es un sticker.
2: Ah, ¿cuántos años tiene tu hijo, Max?
3: 21, si está, ya te dije que está estudiando cuarto año de psicología, a que nadie le importara eso en la Santo Tomás.
2: Ya, pues, pero Max, los cabros, ahora, ¿tú te acordás cómo era ya los 21?
3: No, yo ayudaba a mi mamá y la saludaba al día de la mamá y después para el día del papá. No juntaba esa cuestión de, ah, que yo soy mamá y papá, no, eso no me gusta, no. Yo, oye, para el día de la mamá, la saludaba como la mamá y para el día del papá como el día del papá.
2: Oye, que los cabros de ahora son otra cosa.
3: No, yo tengo miseria que yo soy papá, mamá y me saludo, no me gusta.
2: Oye,
3: mira, y ya. No, espérate, pues, y después viene la guinda de la torta.
2: ¿Ya?
3: Me manda el sticker y después me dice, papá, acuérdate que en la mesada de la semana, por favor. O sea, no me dejó ni respirar.
2: Así es la vida.
3: Oye, terrible.
2: Disculpa que me ría, Max, pero que así son todos los cabros ahora, pues, Max. Sí. Estos cabros son muy... Mira, te voy a mandar un TikTok. Max, ¿tú tienes el WhatsApp de la radio?
3: Sí, pues.
2: Ya, escríbeme ahí, porque yo no sé dónde, en qué lugar, no sé si te tienen guardado, no sé, pero escríbeme.
3: No,
2: te
3: sí,
2: voy a compartir
3: me tiene guardadito.
2: Te voy a compartir un TikTok, Max, que es muy divertido.
3: Bueno, sí, parece que yo no sé, pero...
2: ¿Lo viste? El de este gallo que es un influencer, que es bien chistoso, que hace... se ríe de él mismo. Y hizo una cuestión del día del papá. Entonces el cabro le llega y le regala unos calcetines y dice, mira la titititata que me regaláis, cabro, porquería, yo te regalé una PlayStation y qué te creí, no sé qué.
3: Después, mándame, yo te voy a mandar el que tengo yo.
2: Después sale un hijo, oye, sí, muy chistoso. Un hijo que le regala así como feliz día papá con un dibujo y dice, mira la estupidez que me regaláis, más fea, ¿tú crees que voy a guardar esta cuestión? Oye, muy bueno, para reírse, así que escríbeme, po. Escríbeme, Max. A ver, porque, a ver, te busco acá. Estás como Max, terraplanito, ¿o qué, Max? A ver.
3: Sí, no, y sale mi foto ahí.
2: Max Alberto Aguirre. Ahí está ahí. Ya voy a buscar el TikTok y te lo voy a mandar.
3: Ese mismo soy yo.
2: Ya voy a buscar el TikTok y te lo mando al tiro. Al tiro.
3: Oye.
2: ¿Ah?
3: ¿Estás guapo, no?
2: ¿Sales? ¿Cómo? ¿Si sales guapo? Sale estupendo, pues, Max. Ay, totalmente estupendo. Con una mirada seria, un hombre serio, ¿ah? Me dio miedo. Me dio miedo, tan serio. ¿Está enojado? ¿Por qué está enojado?
3: Eso es para la foto nomás.
2: Ah, ya, para la foto, ya. Un hombre serio, un hombre serio.
3: Ya, pues, mándamelo.
2: Ya, mi Max, ya, yo te mando. Ya, besito, cuídate, chao.
3: Una feliz semana.
2: Gracias, tú también, ya, Max.
3: Nos estamos comunicando.
2: Un besito, cuídate
3: y
2: igual.
3: Y prepárate que se está acabando este mes de junio. Viene julio. Viene julio.
2: No, ya empezamos a celebrar. Yo empiezo al tiro, tengo al tiro, ¿ah? Al tiro. Yo celebro todo el mes. Sí.
3: Ya. Me parece.
2: No hay hombre que aguante esa celebración.
3: Dios mío. Dios mío. Estoy tirutando.
2: Un besito, Max.
3: Ya, un abrazo igual, un besito. Cuídate. Chao.
2: Chao. Si Disculpe, me atoré que me estoy riendo. Ya me hice un tecito, ¿Dónde están las chicas del té? Yo tomo té todo el día. Quiero darle las gracias. No sé cuál de mis colegas dejó con agüita la tetera. Qué lindo detalle, Dios mío. Te apuesto que fue la Tabita. Si no es la Tabita, soy yo. ¿O habrá sido algún colega varón? No creo. Ya. Me voy con canciones mejor a esta hora de la tardecita, chicos. Es la 1:00 p.m. con casi 39 minutos. Oye, ayer se vivió el día más corto por este que inicia el invierno, el solsticio, el año nuevo, todas esas cosas que ya le comenté. Así que espero que usted haya sintió que fue más corto el día, ¿o no? ¿O no tanto? Bueno, no sé. Ya, antes de seguir con canciones, yo les tengo algunos tips. Para este invierno, porque ya comenzó con todo. Hoy recuerde que estamos saludando a los paulinos. Recuerda priorizar preparaciones calientes, dice acá el Google. No sé, voy a ver. Oye, ricos, por favor, concentrémonos en las frutas y vegetales de estación. Oye, ¿a quién no le gusta el zapallo con un rico poroto con rienda, no? ¡Qué cosa más rica! ¿A quién no le gusta el brócoli, la acelga? ¡Oh, qué rico! ¡Oh, oh! Oye, la acelga, el pastel de acelga, el guiso de acelga. ¡Oh, mamá mía, con papas fritas! ¡Mamá mía!
0: Del mundo, es aquí que nace la energía, centro neurálgico del nuevo mundo, es aquí que parto mi nueva vida.
2: Oye, acá el Google dice que aprovechemos la nieve. ¿Vamos a la nieve? Es cara la nieve, ¿eh? Yo te digo, yo he ido. Ahora voy a tener que volver ahí para que mi hija conozca la nieve. ¡Oh, qué difícil para mí! Y me gusta comer helado en invierno, la cuestión rara. Y oh, vamos con música mejor, chicos. Así que ustedes también denme sus recomendaciones de invierno, pues. Me voy con este clásico Guns N' Paradise a esta hora de la tarde. Por supuesto, aquí en la 92.1.

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1: Bien, mis queridos y queridas, hacen exactamente ya la 1:50 y les tengo una tremenda invitación, porque mañana hay un seminario de liderazgo en la emergencia de parte de la Dirección de Gestión del Riesgo de Desastre de la Municipalidad de Antofagasta, ya. Esto todo en el marco para estar preparados y enfrentar una crisis, una emergencia. ¿Cuándo se realiza? Es mañana 23 de junio a las 11 horas en Salón Baquedano del Hotel Antofagasta. Y adivinen quién está de invitado, este conocidísimo viajador, Luis Andaur. Tu seguridad comienza con la prevención. Así que están todos invitados, es abierto a la comunidad. Súmase usted, la semana pasada estuvimos en la entrevista con el director de la Dirección de Gestión del Riesgo de Desastre de la Municipalidad. Así que para que usted se sume, ya, mañana martes, Hotel Antofagasta, Salón Baquedano, 11 horas, ¿ya? Oye, dicen, ¿les cuento una copucha? Ah, no, le voy a dar un tip. Dicen que va a haber cafecito rico. ¡Ah, qué cosa más rica, ¿no? Eso es lo que tenéis, ¿cierto? ¿A quién no le gusta ir a aprender, escuchar una charla, aprender y más encima que te den cafecito rico? ¿Qué más? Ya, mis queridos y queridas. Nos vamos a la pausa comercial a esta hora de la tardecita. Sí. A esta hora, mis queridos, ya. Como estamos suavecito, con un poquito de reggae, me voy a ir a la pausa comercial con este clásico que amo también. 1994 aparece esta banda, Big Mountain, famosa aquí en nuestro país, en Chile, que sacan esta canción, versión inglés, versión español, de una película de Winona Ryder. ¿Se acuerdan ustedes? Bueno, esta canción me trae múltiplos, como el múltiplo. Infinidad de recuerdos con mis compañeros del colegio, con peleas que había en el colegio. Afuera, la pelea, nos juntamos. Con las copuchas del kiosco, porque en ese tiempo había kiosco dentro de los colegios. Ahora la mayoría no tiene kiosco, hay que decirlo. Bueno, tantas cosas, no me hagan pelar el cable, así que me voy a la pausa con este clásico de clásicos de Big Mountain, éxito de 1994, que me acuerdo perfecto. Oh baby, I love your way. Nos vamos a la pausa, ya vuelvo.

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1: Son las 13:57.
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1: Oye, me dice María Esther, yo fans del tecito, la sopita de pollo, comer helado todo el año, pero se siente más rico en invierno. Sí, a mí igual me gusta comer. Ayer en cosas que a nadie le importa, me compré una casata de vainilla el viernes y me la terminé de comer ayer. Una casata sola, prácticamente sola. Oye, y tenía además frutilla y arándano, entonces helado, vainilla, frutilla, arándano, chocolate, trencito, rolls, toda la cuestión, y me puse a ver película. Ya, con eso yo estoy pagada, la vida, me encanta comer, ay, heladito rico, me gusta el de vainilla, no sé, estoy un poco loca también. Jessy Peña nos saluda, ¿ya tomaste café? Dos cortados me tomé. Por eso estoy tan prendida, Jessy Peña. ¿Cómo estás tú, Jessy? ¿Por qué me mandas la foto de este vehículo? Por favor, cuénteme. No entiendo nada. ¿Cómo estás, Max? A ver, me mandó un audio. Hola, Max.
2: A 1:00 p.m. con...
3: Mira, Regia, ahí te mandé el que me... ¿Cómo te dijera? Me sanó un poco el tema del Día del Padre.
1: Ah, ya, perfecto. Perfecto, ya entendí todo. A ver, voy a ver este si será el mismo. A ver, ¿será el mismo? Ya, perfecto. Ah, este es un hombre, un psicólogo. Serio, pues, ya. Ahí lo voy a ver entonces en un ratito más, mi querido Max. Te pasaste.

Oye, hace un ratito hubo una emergencia en Mejillones. Ya unidades de emergencias de la comuna concurrieron hasta la avenida Bernardo Higgins con pasaje Humérez, que por procedimiento eléctrico. Y ahí la información preliminar es que se reporta este poste en llamas en el sector. Ya al lugar se acercó bombero, así que los amigos de Mejillones que también nos escuchan o en el camino de Mejillones, para que sepan que esto ya está controlado.

Me dice María Esther aquí, igual se sintieron las alarmas de bomberos. Lo que pasa que temprano, no fue ahora, sino que al mediodía, si no me equivoco, un poquito pasado el mediodía, se despacharon unidades de la séptima, de la primera y la sexta compañía de bomberos hasta la calle Rica Ventura con oficina a Ausonia. ¿Ya? Esto era por una posible fuga de gas en el Liceo de La Chimba, ¿ya? Que fue hace harto rato atrás que se escucharon estas alarmas, ¿ya? Que me habían consultado, pero fue, me dijeron que lo habían escuchado como a las 11:30, 12, y yo me imagino, por lo que leo en el reporte, tiene que haber sido en ese horario y por este gas en este Liceo de La Chimba, ¿ya?

en saludarte. Regálame un tema de Soda Estéreo. Música ligera. Ya le vamos a programar algo de música ligera, no problema. Ahí vamos a programarle algo. Vamos a cambiar, sí, de tema, pero deme un ratito y yo le programo el tema de música ligera. Pero por ahora vamos a seguir escuchando un poquito Youth Sexy Thing a esta hora de la tardecita, un poco de música funky disco, ya, de Hot Chocolate, así que lo vamos a escuchar. Vamos con esto y ya vuelvo.

todas las hilachas del Liceo Técnico Generación 85. Nos juntaremos el domingo. Gracias, bella. 28 de junio. Ahorita, sí, este domingo, porque el lunes es feriado. Ya son 40 años que pasaron. Oye, me encanta, mi bella, preciosa, pero bienvenida a la sintonía. Este aplauso es para ti. Ya, así que me voy a ir con el temita solicitado. Y por favor, comprométete a contarme cómo les va la junta, po. Sí, pues me cuentas, po. Que no se te olvide, por favor, ya. Ya, a la vuelta nos vamos a ir con este tema, I Will Survive. Ya, a la vuelta. Qué bueno que le esté gustando la música. ¿Le puedes mandar un correo a mi jefe? Ahí le dicen que yo pongo buena música. Por favor. Sí, para que no me ríe. ¿Ya? Usted le dice, para que me dé un bono. ¿Ya?

Ay, ay, ay, tanta cosa que tenemos. A ver, María Esther me dice, no te olvides del tema de Soda Stereo. Soy Nelson de Calama, tierra de gigante, cóbrelo. Ya sí, de música ligera, sí. Sí, mi amorcito, ahora va. Deme paciencia, por favor. Ya, me voy con el tema Super Freak. Me voy a la pausa comercial, dale, no te separes. Esto es para ti, mi bella. Ya regreso.

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2: Son las 14 horas, 26 minutos.
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0: Como que estoy cantando así como pegado, como lento. Acepto lo que soy. Oye, programamos música ligera, todo lo que me habían pedido, ¿eh? Traté de mezclar ahí, hacer un nuevo arreglo. María Esther, buenas tardes. Gusto de saludarte. Excelente programa. Muy buenos temas. Saludos para ti y que tengas una tremenda semana. ¿Tienes algún dato de cómo los caminos para la Tirana? Saludos. Uy, no me han dicho nada. Por favor, cuénteme por qué se vienen las vacaciones de invierno. Buena pregunta. Se vienen las vacaciones de invierno y con ello también se viene la festividad de la fiesta de la Tirana. Recuerden que yo lo sé muy bien porque tengo cumpleaños el 15 de julio, justo en la previa de lo que es la celebración de la Virgen del Carmen. Y por eso mi mamá me puso María Esther del Carmen. Por la Virgen del Carmen, ¿verdad? Por la China la Tirana. Sí, es verdad. Aló, muy buenas tardes. ¿Con quién hablamos? Hola. Hola. ¿Qué?
1: Hola. No. ¿Te recordamos?
0: ¡No! ¡No! ¿Quién me está llamando haciendo esa broma? ¡Paren, por favor! ¡Paren, por favor! Va, señorita María Esther, hola, me dicen. Yo no sé quién me está saludando porque no me dicen nada, pues cómo yo voy a saber. Por favor, mándenme. Por favor, mándenme todo, todo, todo indicado, ¿ya? Mándeme el nombre, quién me está hablando, ¿ya? Para yo poder saludarlo como corresponde a mis queridos y queridas auditores, pues. Obvio que sí, ¿ya? Hola, aquí estoy, Enrique. ¿Cómo estás, Enrique? Buenas tardes, Enrique.
2: Pero María Esther, por Dios, pague la deuda, pues.
0: Oye, sí, nada que ver la cuestión, ¿ah? Nada que ver, nada que ver. Max, ahora sí te mando el vídeo. La cuestión del TikTok, te la mando al tiro, Max. Espero que te guste, va con todo el cariño del mundo del papito para que lo revises. Ya, mi corazón de melón, Enrique, tienes toda la razón. Hay que pagar esta vida.
2: En tu caso, a mí me llaman a cada rato, así que estoy
0: aburrido. No hay problema. Hoy me tiene aburrida. ¿Sabes qué? Voy a contar algo que me tienen aburrida. Ya, de verdad, los del banco. O sea, mira, tú pagas, te llaman. No pagas, te llaman. Y si vas al día, te llaman también. Oye, córtenla, pues. ¿Hasta cuándo, pues, la chita? Miren, yo quiero decirles, quiero compartirles algo. Voy a pelear al cable. Gracias a Dios, a la China, a la Tirana, a todos los santos que yo creo, al solsticio, al año nuevo, a toda esa cuestión, a todas las cosas espirituales que, gracias a mi trabajo y esfuerzo, no tengo deuda. Vamos bien. Pagué gracias a un ángel de la guarda que tengo por ahí. No puedo decir su nombre. Ya. Entonces, ahora no tengo deudas. No tengo nada de deuda. Tengo lo mínimo, típico que uno, ya, esas tonteras. Pero no tengo nada de deuda, nada. No le debo nada a nadie. Y sabe que igual el banco me llama para ofrecerme cuestiones. Como no tengo deuda, me llaman para ofrecerme de préstamos de no sé cuántos millones. Que usted tiene aprobado 20 millones, 10 millones, 15 millones. Oye, y uno con la tentación, claro que le dan ganas de decir que sí o no. Pero uno no puede decir que sí. Entonces, al final, con el Enrique que me mandaste este audio. Uno tiene deuda, te llaman. Uno paga la deuda, te llaman igual. Y uno no tiene deuda y te llaman igual. ¿Hasta cuándo, por la chita? No van a enfermar, ¿cierto? Me voy con este clásico de Golden Cross, Mr. Jones.

Ay, ay, ay, mis queridos, no queda nada ya para despedirnos en el día de hoy. Me voy a ir con este tema musical, este clásico de Blind Melon. Sí, nos vamos a ir con esto y nos vamos a despedir porque ya llegó Alexis Ardiles de Las Mercedes, ¿ya? Oye, les deseo que tengan una linda tarde, un buen comienzo de semana. No se olvide que mañana viene mi querido Zetita, ¿ya? Mañana no se olvide, el Zeta va a estar con ustedes acompañándolos, ¿vale? Será un placer y un honor para el Zetita acompañarnos con los martes de película, acuérdese, ¿ya? Besito grande para todos. Oye, mañana invitados a este seminario a las 11 de la mañana en el Hotel Antofagasta, no se olvide, abierto a toda la comunidad. Y ya comenzó el invierno y después el miércoles me cuenta cómo le va con esas sopitas ricas, ¿ya? Besitos grandes y excelente semana. Se quedan con Alexis. Chao, chao.

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1: Son las 15 horas, 4 minutos.
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2: Hola, ¿cómo están? Buenas tardes, bienvenidos. El día lunes 22 de junio de este invierno 2026. Yo no sé por qué andaba convencido que el invierno llega el 21 de julio con L. No, pues se nos viene julio ya. Nada que ver, llegó el invierno y ya está con nosotros. Un día despejado, mira cómo son las cosas. Se fue el otoño y se llevó todas las nubes. Estos últimos días han estado más despejaditos, ¿cierto? Más soleados. Mira qué curiosa. Podríamos decir que el invierno está más abrigado que el otoño, ¿cierto? Podríamos decir, ¿cierto? ¿Cómo están ustedes? Espero que muy bien, con ánimo. En modo mundial, todo el mundo viendo las pichangas en la tele, el campeonato mundial 2026. Argentina que acaba de ganar, ¿cierto? Los cachetones, eso. Dijo el picado. Argentina que acaba de ganar, bien digo, ¿cierto? Y el mundial que sigue a las 5 de la tarde, creo que hay otro partido, ¿eh? Ya le voy a estar comentando. Saludos, cariños para todos a quienes nos están escuchando por aire, nuestras frecuencias 92.1 y 106.5. Y también tenemos nuestra sintonía online y nuestra aplicación desiertofm.cl. Damas y caballeros, en compañía de Enjoy Antofagasta, comenzamos una nueva semana en invierno. Lunes 22. San Paulino de Nola. Así dice el Candelario, ¿ah? ¿Eh? El Candelario dice San Paulino. Saludos para todos los... Creo que hay un Paulino. Creo que hay un Paulino en la sintonía de un amigo camionero. El otro día escuchó que le mandó un saludo a Carlos Quirante. Hola, por aquí, Paulino, si no me equivoco, ¿ah? ¿Eh? Ya, saludos para él y para todos. Comenzamos con el maestro Falco y Junger Rema. Jóvenes romanos, bienvenidos.

Qué gran comienzo de programa con el maestro austriaco Falco. No lo olviden nunca, fue austriaco, no era alemán. Vamos con Eddie Grant, Boys in the Street.

Un temazo de Eddie Grant, Boys in the Street. 15:20, estamos recién comenzando esta tarde de Antena Retro hasta las 18 horas en un día de invierno. 15 horas y 21 minutos en compañía de Enjoy Antofagasta. Con todos los canales del mundo de televisión hablando de Messi. Hablando de fútbol. Y yo aquí hablando de música con ustedes. Espero que hayan tenido un lindo fin de semana.

0: que disfruten la vida. Invierno 2026 que ya está con nosotros. Y nosotros que saludamos a los amigos que siempre nos responden en la sintonía, que siempre se reportan. ¿Qué tal, Alexi? Que tengas una excelente semana. Nuevamente ando por Valle, lindo Valle. La perla del Limarí. Alexi, quiero pedirte a Company B con el tema Fascinated. Saludos, Alexi, Cristian desde La Serena. Saludos, Cristian. Que le vaya espectacular, amigo mío. Muchas gracias. ¿Qué me dice Víctor?
1: Hola, hola, Alexi. Oye, ya nomás te mando otro audio pidiendo una canción y saludando. Porque ahora tomé yo por ahí todo. Vale, sí, nos vemos. Chao.
0: Gracias, Víctor. Víctor de Calama. Me dice, más ratito te mando un audio, Alexi. Estoy ocupadito. Gracias, Vitoco. Muchas gracias. Cuídese mucho. Oiga, Víctor, ¿para dónde iba tan apuradito, oiga? Parece que iba a las casitas el Víctor y apuradito. Chico Molina, apareció Chico Molina, bienvenido.
2: Hola, compadrito, compadrito, buenas tardes, compadrito. Compadrito, un saludo para el mantenedor del Gio, al otro mantenedor, que es el Antonio.
0: Oiga, oiga, después el Gio y Antonio lo andan buscando para darle una frisca y usted anda ahí molestándolo, incordiando por la radio, güey.
2: Pues. ¿Ya? ¿Ya? Y al Neo Salinas, ese es el que es mantenedor, es súper, súper mantenedor.
0: No, sí, oiga, ya, no, mejor calla, calla, Yerko, calla. No, ya no es mandoneado, parece.
2: Ya, un tema de Depeche Mode, tu amigo señor Molina.
0: Ah, Depeche Mode, ya, amigo, cuídese. Oiga, no ande gritando la lluvia, pues usted, porque me hace gritar a mí, me entusiasmo yo y me pongo a gritar la lluvia también. Usted grita la lluvia, yo grito las empanadas, así que. Andamos gritones, no, no, no, ya. Ya, guardemos compostura, guardemos compostura.
3: Hola, Alexis, buenas tardes, la Mila por acá, esperando que estés bien, que hayas podido disfrutar el fin de semana celebrando el Día del Padre. Saludar a todos los amigos que están siempre ahí en la sintonía de Antena Retro. Saludos para mi amigo Gio. Y hoy quiero pedirte la canción Mr. Roboto. Como siempre, desearle a todos que tengan un muy buen retorno a casa y una muy buena semana. Que estén bien. Chao, chao.
0: Milita, que le vaya bien, que tenga una gran semana. Gracias por su saludo y pedir siempre buena, pedir siempre, dije, buenas canciones. 15:24, vamos con Sticks.

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1: Son las 15:33.
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2: Damas y caballeros, estamos de vuelta, seguimos haciendo Antena Retro en Desierto FM, seguimos en contacto y escuchando muy buena música por las tardes y todavía contando con el apoyo de y el auspicio de Enjoy Antofagasta, que tiene muy buenos espectáculos esta semana. 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Estamos con Juanito Salinas. ¿Qué pasa, Juanito Salinas?
3: Hola, Alexis Rile. Buenas tardes, compañero. Aquí estamos. Como todas las tardes, Juanito Salinas. Iniciando la semana en el trabajo, amigo mío, escuchándote como siempre.
2: Gracias.
3: El día de hoy, saludarte a ti y a todos los auditores.
2: Gracias.
3: Soy cierto un clásico de Wedding Gone, el tema de Promises. Por favor, Alexis, que tengan una linda tarde todos. Cuídense mucho y nos escuchamos en la noche, amigo. Chau.
2: Oiga, Juanito Salinas. Le voy a reenviar un audio que envió Chico Molina, lo está pelando, oiga, dijo que usted era macabeo. Se lo voy a... Ya, Juanito, cuídese. Y viene pegadito Company B con Fascinated, que lo pidió Cristian desde La Serena, que anda en Ovalle.

0: con las chicas de Company B junto a When in Rome. Vamos a seguir saludando a los amigos que están ahí en sintonía. 15:47 a las 4 de la tarde tenemos efemérides musicales y los hechos de la música musical en el mundo mundial. ¿A quién saludamos a esta hora? Alguien que no haya dejado recaditos en audio que van con las canciones, sino que dejan por ahí un audio de saludo, no piden canciones, como Lenka, Lenkis.
1: Hola, Lexi, ¿cómo estáis? Aquí, Lenka. Oye, se te cayó el carne. Con eso de las casitas, ahora es la casa de Carlitos.
0: Oiga, Lenka, me da risa porque a usted le salió gracioso, pero no entiendo nada. ¿Me puede explicar? Ah, las casitas, porque yo dije que Victorino dijo, Alex, estoy apuradito, voy apuradito, de ahí te mando el audio, ya, voy apuradito. Y dije, a lo mejor va a las casitas. ¿Y me puede explicar por qué la casa de Carlitos?
1: Hola, Alexi, ¿cómo está ahí? Aquí, Lenka. Oye, se te cayó el carne. Con eso de las casitas, ahora es la casa de Carlitos.
0: Ya, Lenquita, le sale gracioso, pero no entiendo nada. Ahí me explica, ya. Hola, Alexis, estamos en modo vacaciones de invierno, los profesores y los estudiantes. ¡Saludos! A ver, oye, alguien, algún... Oiga, profe, ¿me puede explicar? ¿Ya estamos en vacaciones de invierno, ya? ¿Ya están en vacaciones de invierno? ¿O son... antes eran en julio? Yo no tengo hijos, chicos, ando perdido. No llevo a nadie a la escuela ahora. ¿Alguien me puede decir si ya estamos en vacaciones de invierno? ¿O falta? ¿O son en julio? ¿O ahora dan dos vacaciones? ¿Dan dos semanas? ¿Alguien me puede explicar el... ¿Por qué este mundo es redondo? ¿Por qué el agua... el planeta se llama Tierra si tiene más agua que Tierra? Porque vivimos en la Tierra, obvio. ¿Alguien me puede explicar qué hago yo en esta vida? ¿Cuál es mi misión? Ya, pues hablemos en serio. Oiga, profe, usted que se está ahí jactando que está de vacaciones, cuente, po. ¿Cuándo son las vacaciones? ¿Cuándo salen los colegios? ¿Salieron todos los municipales, los particulares? Ya, ¿hay algún profe que me eche una ayudita? Hola, Lexi, ¿qué tal? Yo el Día del Padre lo pasé diferente. Trabajando hoy, Alexis, en las calicheras de Toco, en el sector norte, Toco Norte. Toco Pito, Toco Pito. Ahí en Toco Norte, Alexis, en la faena SQM, ahí estaba parando postes. Así que, Alexis, saluditos. Ricardo Galdame, ¿cómo está, Ricardito? Ah, mira, ahí está la foto, mira. Ah, que Ricardo, ustedes saben que este gallo maneja, este cabro maneja desde un auto Matchbox, eso chiquitito, mayor, ¿es cierto? Maisto. Maneja autos de escala hasta submarino, este cabro. Ahí está el hombre manejando el camión pluma que está firmando los postes, los chiquillos están ahí tirando los cables. Bien. Parando postes, ¿vieran? Algo que pare, weón. Ya. Hola, Alexi, ¿cómo estás? Por aquí, solitario. Tenemos una cordillera nevada aquí en Chillán. Sin embargo, el día está soleado. 12 grados. Pero se sienten fácil, Alexi. Sensación térmica 9 graditos apenas. Alexi, ¿podrías complacer a este humilde auditor? A este joven auditor. Mira, joven auditor. Buena, joven. Este tiene maño que va a ir Richard, este. Oye, Alexi, ponme a Rocky Burnett. Un saludo para ti, para los todos R-adictos. Saludo solitario, que le vaya muy bien. Aquí Lenka me está explicando. Lenka, me mandó como 25 audios, sí, pues con uno estaba bueno, pues Lenka ya.
1: Ya, pues viste que se te cayó el carnet. Porque él reclame, había un comercial que decía, me voy al baño de Carlitos, porque tenía eso como aroma, eso aromatizante de olor. Entonces el olor de su casa, de su baño, era hediondo, en el comercial, po. Y entonces se decía, me voy al baño de Carlitos.
0: Ya, Lenka, muchas gracias. Ya, pues Lenka, estuvo penca el remate, Lenka, entonces. Oye, pero Lenka, ese comercial igual y antiguo, pues. Me está tratando mal, de viejo, estaba riendo, chapeando el piso conmigo y se me cayó el canelo y tiró una cuestión más antigua. Lenka, yo pensé que éramos amigos, ¿eh? Ya, dijémoslo ahí nomás. Ya, me va a pedir una canción yo. Dejémoslo ahí, Marica. Salió con una talla más antigua la Lenka. ¿Qué dice Z? Peta Z. Dice Alexis, Trabajos en la ruta B400 están con banderilleros. 15 minutos por lado, hay que esperar para pasar. 15 minutos por lado. Vale, Z, cuídese. Oye, Alexis dice más que te respeten más para Alexis. Eso de las casitas, dice, no es de viejo. Es del campo, dice, ¿ah? ¿Eh? Es del campo, es campestre. Bien, bien. Alguien que me defienda, oye. Aquí me están contando lo de las vacaciones, a ver.
2: Y por supuesto, Alexis, vacaciones de invierno a partir de hoy, 22 de junio.
0: A ver, que salió picado el audio. Disculpa, amigo, ahora vamos de nuevo.
2: Sí, por supuesto, Alexis.
0: Ah, no, estaba picado, empezaba así.
2: Sí, por supuesto, Alexis.
0: A ver.
2: Vacaciones de invierno a partir de hoy, 22 ya. De junio, ah, hasta ya. El 5 de julio.
0: Oye, amigo, pero ¿usted es profe? ¿Es docente? ¿Es profe? ¿Estudiante? ¿Le cuento algo, profe? A lo mejor usted es más joven. Antes las vacaciones eran en julio. Después de la primera semana o las últimas dos semanas de julio. Las adelantaron. Entonces, hoy están de vacaciones los chiquillos. Bueno, que llegó el invierno ayer, pues antes de ayer. Así que ya, hoy día vacaciones hasta el 5 de julio. Son harto flojos ustedes, profe. ¿Cómo tienen vacaciones? Tienen que esperar. No, pero no que sean flojos. Me refiero a que hay que esperar hasta julio. Pues si está recién empezando el invierno, vos, profe, ya salieron de vacaciones ya.
2: De hoy, 22 de junio, hasta el 5 de julio. Volvemos el 6 de julio, segundo semestre. Buena música, Alexis. Saludos.
0: Ya, profe. No sé si usted es profe, estudiante y todo, pero gracias por la información. Ya están de vacaciones los cabros, mis. Oye, yo me puse a conversar con todo el mundo, se me pasó la hora. Ya, vamos. Estamos con el reporte del tiempo de la chica del tiempo. Ñaña Michelada, ¿usted también está de vacaciones en invierno, Ñaña? Voy a pedir vacaciones en invierno, ¿eh?
3: Hola, Alexi, buenas tardes. En sintonía, Ñaña Michelada. Espero que estés bien, que tengas un buen día lunes y que hayas pasado un muy buen día del padre. Un gran saludo para ti y para todos los papás en sintonía. Atrasado, sin embargo, más vale tarde que nunca. Acá en Calama te cuento que estamos con 18 grados, esa es la máxima para hoy en Calama. Algo fría la tarde, Alexis, con mayormente despejado, ya que hay una que otra nube por ahí dando vueltas en Calama, sin embargo siempre predominando el sol.
0: Bueno.
3: Y tenemos vientos sí, de 38 kilómetros por hora. Eso, cuídate y porfa, si me regalas el tema de Pedro Suárez, me estoy enamorando.
0: ¿Ñaña?
3: Gracias, besitos.
0: ¿Ñaña se está enamorando, Ñaña? Gracias, Ñañita, cuídese. Pedro Suárez Vértiz, me estoy enamorando. Otra vez.

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1: Son las 16:03.
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2: Estimados amigos auditores, estamos de vuelta a 16 horas con 7 minutos, 4 de la tarde y 7 minutos de este día lunes 22, invierno 2026, 22 de junio. Junio con N. Saludamos a los cumpleañeros el día de hoy, a quienes llegaron a este mundo. Un loco día como hoy, 22 de junio. Felicidades, que les vaya muy lindo, que les vaya espectacular. Y con esta musiquita comenzamos. Efemérides musicales y hechos de la música musical en el mundo mundial. Yo estaba buscando una buena canción donde se luciera el baterista de INXS, porque hoy está de cumpleaños. Un día como hoy, 22 de junio de 1957, en Sydney, Nueva Gales del Sur, Australia, nace el señor Gary Williams Beers, conocido como Gary Beers, músico australiano, famosísimo por ser el bajista de la banda INXS. Hoy está cumpliendo 69 años. El hombre de las baquetas, el hombre detrás de los tambores, Gary Beers. Felicidades, feliz cumpleaños, Gary. Damas y caballeros, adivinen quién está de cumple. Un día como hoy está de cumpleaños Cynthia Ann Stephanie Looper. Sí, señores. Un día como hoy, 22 de junio de 1953, hoy cumple 73 años Cyndi Lauper. 73 años Cynthia Ann Stephanie Looper. Cyndi Lauper nació un día como hoy en Brooklyn, Nueva York, Estados Unidos. Cantante, compositora, actriz, activista y empresaria estadounidense. Unidense, oye, me gusta decir udinense. De extensa carrera como cantante, destacando su extravagancia a la hora de vestir. Su influencia fue diversos géneros musicales que mezcló para convertirse en un ícono pop. Hoy de cumpleaños, la Cynthia Ana, Cynthia N, Stephanie Looper. Hoy tiene tres nombres. Looper. Qué bueno. Oye, ella tiene un solo hijo, ¿ah? Se casó en 1991 y se quedó con un solo hijo. La grandísima Cyndi Lauper. Hoy de cumpleaños. Y con esta musiquita vamos con hechos de la música musical. ¿Qué pasó un día como hoy, ah? 16 horas con 10 minutos. Un día como hoy, 22 de junio de 1963. Yeah. Stevie Wonder, de solo 13 años, ingresaba por primera vez al Billboard Hot 100 de los Estados Unidos. Se hizo conocido como Little Stevie Wonder, el pequeño Stevie Wonder. Entró al ranking con algo que nunca había pasado. Con una grabación que hizo en vivo, alcanzó el número uno con la canción Fingertips Parts 1 and 2 Around the World. Lo más curioso de todo, que en la batería, en los tambores de esta canción, estaba el grandísimo Marvin Gaye. Eso pasó un día como hoy. Vamos con los pelambres, con la chimuchina, porque somos un programa caguinero, como dice el tío Jesse desde México. Un día como hoy, 22 de junio de 1964, The Beatles tenían un concierto en Nueva Zelanda en Wellington. Los organizadores hablaron con la policía, con el jefe de policía. Y le dijeron amablemente, ¿sabe qué, jefe de policía? Necesitamos una escolta de muchos policías y guardias para proteger a los Beatles. El guardia contestó, ¿y quiénes son los Beatles? Oye, anda en todos lados este personaje. Oye, ¿quién los conoce? No hay nadie al concierto. El guardia era un ignorante musical. Y asignó solo, escuchen esto, asignó solo dos policías para contener a 5.000 personas que habían comprado entrada a los fans de los Beatles. 5.000 personas y habían solamente dos policías. Gracias a Dios no pasó nada, el público soportó espectacular y todo anduvo bien en Nueva Zelanda. El detalle es que al otro día, el jefe más arriba de este jefe de policía que solo asignó dos guardias, dos policías para el evento, se fue de PLR por Gil. Desubicado. Un día como hoy, 22 de junio de 1981. Mark Chapman se declaró culpable del cargo de asesinato de John Lennon en 1980. Más adelante, Chapman fue sentenciado a cadena perpetua cuando tenía solo 25 años de edad. Oye, ha intentado salir varias veces y no ha podido, ¿no? Ha pedido perdón varias veces y no ha podido. Qué linda canción, oye. Un día como hoy, 22 de junio de 1985, por dos semanas seguidas, Bryan Adams retuvo la posición número uno en el Billboard Hot 100 de Estados Unidos con una hermosa balada llamada Heaven. Era su primer disco en el número uno, su primera canción en el número uno del Billboard en Estados Unidos. Por su parte, la misma canción en el Reino Unido, en los UK Charts, solamente llegó al número 35. Son pesados los ingleses, ¿eh? Le tienen mal a los canadienses, a los estados. No pescan mucho las canciones, ¿no? Sí, son pesaditos. ¿Eh? Un día como hoy, 22 de junio de 1992, Kurt Cobain, líder de Nirvana, él y su banda se lucieron en un concierto en Belfast, Irlanda del Norte. Luego del concierto, Kurt Cobain, en la habitación del hotel, se empezó a retorcer de dolores. Los encargados que lo acompañaban le dijeron, oye, Kurt, ¿qué te está pasando? Kurt Cobain sufría de grandes dolores de estómago. Fue llevado de urgencia a la clínica más cercana. Luego de algunos exámenes rápidos, detectaron que el dolor agudo en el estómago era porque tenía úlceras. Oye, que debe ser jodido eso, pobrecito ya. Un día como hoy, 22 de junio de 2019, Sir Elton John fue galardonado con el premio civil más importante de Francia, el premio La Legión del Honor francés. El músico recibió el premio de manos del presidente Emmanuel Macron en una ceremonia en el palacio. La oficina del presidente Macron elogió a Sir Elton John como un genio melódico de todos los tiempos. Además destacó como ser uno de los primeros artistas homosexuales en dar a conocer su condición a toda la comunidad. Un día como hoy, Elton John recibía otro importante premio. Grande Elton John, grande. Es verdad, oye, ¿eh? Un genio de la música melódica. Yo creo que sí, ¿cierto? Ahí estaban los cumpleañeros y los hechos de la música musical en un día lunes 22 de junio, arrancando el invierno. ¿Y quién está de cumpleaños? ¿Quién está de cumpleaños? Ella, bro. Vamos con ella entonces. Cyndi Lauper está de cumpleaños. Y por supuesto que la vamos a destacar dentro de todas las efemérides.

0: Muchachos, una información. A ver. Ok. A ver, chiquillos, nos está llegando una información. Hay algunos comentarios. A ver. A ver. Espérenme, chiquillos, se me dan tiempecito. Hay un amigo que me está comentando algo, yo estoy investigando. Bueno, me está llegando una información. Algo pasó en el Mall Norte La Portada aquí en Antofagasta. Me comentan que una persona se habría tirado de los pisos altos en el Mall Norte Antofagasta. Me comentan que se trataría de una jovencita. Pero justo está pasando un accidente en carretera y se mezcla toda la información. A ver por acá. Dice, se trataría al parecer de un suicidio. Una persona se tiró de los pisos altos del Mall Norte La Portada. Se trataría de una penosa noticia, al parecer es una jovencita. El lugar fue evacuado y está cercado por carabineros y carros de emergencia. Aquí hay un amigo que no se confirma la información o nos entrega información.
1: Hola, ¿qué tal? Buenas tardes, amigo Alexi. Oye, qué tremendo, qué trágico lo que acaba de suceder ahí en el Mall La Portada. Se lanzó una chica no mayor de 20 años, creo. Tienen todo acordonado, llegó servicio médico de acá, están levantando el cuerpo y están desalojando el mall. Es una tragedia tremenda, yo no sé qué está pasando con nuestra juventud. ¿Qué está pasando con la sociedad en sí? Estas decisiones tan dramáticas, tan trágicas que afectan a nuestra comunidad, a nuestra juventud.
0: Gracias, amigo. Eres muy gentil. Muchas gracias. Mírame, nuestro amigo, ¿eh? No es ni familiar, ¿cierto? Está muy apesadumbrado, ¿cierto? Mira, aquí nos llega una foto del trabajo de carabineros. Tienen cercado el lugar, claro, hay un cuerpo ahí, está tapado con esa típica lona azul que tiene la policía. Oye, qué trágico. Bueno, esto es muerte, ¿cierto? Estamos hablando, a ver. Hay un amigo que me dice, oye mi audio, no hay ni un audio para amigo. No hay ni un audio, es solamente lo que dices. No hay ni un audio, amigo mío, ¿eh? Dice, puedes oír mi audio, yo estuve ahí, no lo saques al aire. Pero no hay ni un audio, amigo. No mandaste el audio. ¿Qué más tenemos? Oye, pero está llegando mucha información, todo junto ya. Vamos a procesar la información, la vamos a ordenar, pero ya estaríamos, si han llegado fotos, ¿cierto? Sí, estaríamos confirmando entonces. Estaríamos confirmando el suicidio de una jovencita, al parecer. Una persona de sexo femenino, dicen que quienes la vieron, que es una joven, que se habría dejado caer en el Mall Norte La Portada de los pisos altos. Están ahí los equipos de emergencia, carabineros. Y esto habría pasado hace aproximadamente 45 minutos, 50 minutos. Ya, vamos a seguir informando. Noticia en desarrollo. Qué lamentable, qué trágico. vamos a tener información, el dato más duro, más preciso, gracias a quienes informan y mandan recaditos a la radio. Muchas gracias.

0: Volvamos a lo nuestro con música y seguimos con esa información. Vamos a estar atentos a esa lamentable información. Gio, ¿cómo estás?
1: Alexis. Amigo mío, buenas tardes. Se le saluda por acá. Espero que tenga un excelente programa, un extraordinario inicio de semana, un mejor programa y obviamente mejorar esa clase también. Puede ser. Y amigo mío, saludo al elenco estable que te acompaña a Catarro de nuestro horario en especial. A mi gran amiguita, a mi Daniela, al reportero fantasma y al Chatito Molina. Espero que haya disfrutado el Día del Padre ayer.
0: Gracias, igualmente, gracias.
1: Ya. Último día de descanso. Mañana nos vamos de nuevo a trabajar al turno día. Puede ser el tema Juliana de Toto para amenizar este inicio de semana.
0: Ya, pues oiga, pídame la canción luego. Oiga, ¿usted cree que el programa es suyo, oiga? Lleva 3 años haciendo lo mismo, oiga, ¿cómo quiere? Usted no me entiende, se lo digo en inglés, en mapudungún, ¿en qué le digo, oiga? Oye, este Gio, es porfiado este gallo.
1: Último día de descanso.
0: Vaya a seguir hablando
1: y ya. Escuchamos a la noche.
0: Ya, un loquillo el Gio. Chao, saludos Gio, cuídese. Vamos con su canción y después la pausa comercial.

0: Son las 16 horas 32 minutos.
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2: 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Vamos con un recadito que dejó el patudo. El patudo solitario, ¿eh? Tiene más años que los cerros de Chillán. Y dijo: complace a este joven chillanejo con Rocky Burnett, ya.

Oye, el solitario que pidió esta canción dice, por favor, complace a este joven de Chillán. Y pidió una canción más antigua. Se delató solo, ¿eh? Oye, es un gran clásico setentero este de Rocky Burnett. Vamos con otro clásico, Cliff Richard. Volvemos con más, 16:40, en vivo y en directo, Desierto FM.

el señor Cliff Richard con este We Don't Talk Anymore, 16 horas y 44 minutos. Bueno, chiquillos, ustedes saben que la tarde, la radio, ¿cierto?, es para divertirse, para escuchar buena música, pero también estar con las informaciones. Así que quien me están mandando mensaje, hay unos amigos que insistentemente mandan un mensaje. Espérenme un cachito, muchachos, estoy muy ocupado con las informaciones. Los mensajes me esperan un poquito, ¿ya? A ver, porque hay más. Atención, que se registra un accidente en la intersección Avenida Ruta del Cobre con sector La Negra. Avenida Ruta del Cobre con sector La Negra. En este momento se estaría trabajando con personas atrapadas en una camioneta. Aquí nos mandan un video en que se ve una camioneta de color rojo, varios trabajadores que se nota que iban dentro de la camioneta equipados con chalecos naranjas, reflectantes, con cascos. Pero la camioneta se desbarrancó, se fue a un costado. Veo el video y no entiendo qué pasó realmente. La camioneta quedó hacia el lado del conductor, con daños en toda su parte izquierda, la camioneta, su parte lateral, y quedó enterrada en una zanja. Y unos metros más allá, mira, ahí hay unos muchachos tratando de hacer algo, pero el video es tan rápido que no alcanzo a ver qué están haciendo. Hay fácil 30, 40 metros de pavimento lleno de escombros, plásticos quebrados, latas de todo, fluidos, líquidos. Y 30 metros más allá hay un camión que se cayó a una zanja. Oye, parece que la camioneta es estatal. Me parece que tiene el logo, ese escudo que tienen las camionetas estatales, ¿cierto? Ahí alcanzo a ver algo. Me parece que sí. Tiene una numeración, una especie de número de serie y la patente, ¿cierto? En la puerta. Camioneta roja, de doble cabina. Y 30 metros más allá aproximadamente hay un camión que cayó casi completo a la zanja y está con daños, que al parecer es el camión que chocó con la camioneta. Hay mucha gente en el camino que se ha bajado a ayudar. Oye, el camión se metió en una zanja, lleva una especie de container, una especie de un bin grande, una cosa metálica de plástico. No sé si fue el camión que colisionó o hizo el quite y fue a parar a esa zanja, ¿cierto? Hay personas atrapadas en la camioneta, es una colisión de alto impacto, alta velocidad. Ya a esta hora están trabajando en la intersección de la avenida Ruta del Cobre con sector La Negra. Ahí pasó esto hace solamente un ratito. El llamado salió hace 15 minutos. Entonces estamos revisando ahí toda la información. Fíjense ustedes que pasando a la información de la persona que... A ver, por acá está.

0: Bueno, chiquillos, hay un amigo que me manda un testimonio con audio, pero me pide no tirarlo al aire. Y me cuenta que él estaba cuando pasó esto del Mall Alto Portada, sector norte en Antofagasta, en nuestra ciudad. Y dice que él estaba almorzando en el patio de comidas y escuchó unos gritos, una especie de gritos de discusión. Dice que algo él recuerda que alguien le decía, no, no, no lo hagas, no lo hagas. Y dice que salió una mujer de la tienda, de una tienda que hay allí, y había tomado una especie de carrera de vuelo y se habría lanzado sin titubear al vacío, con resultados de muerte. Dice que andaba en los comentarios que era una persona joven, una mujer joven, entre 20 y 25 años, que estaba trabajando en una tienda y se habría lanzado al vacío, ¿cierto? Es un amigo que estaba allí. Así que en ese momento desalojaron, llegaron carabineros, está todo cercado y está, es materia de investigación, ¿cierto? Es la noticia que tenemos. Mucha gente pregunta, mucha gente opina, pero es la noticia que está corriendo, ¿ah? Eso, chiquillos, lo que está pasando, puras malas noticias en este ratito. Esperemos que se cambie un poquito la cosa. A ver, claro, ¿no? por la salud de las personas, ¿cierto? Imagínate, lamentable pérdida de una persona que quizás por qué motivos, alguna discusión, alguna mala noticia, algo recibió y tomó esta drástica decisión. Ya, esta es la misma noticia que están llegando, persona atrapada en una maquinaria. Así que vamos a, para que decante un poquito esto, vamos a ir con música. Y luego vuelvo con los saludos, chiquillos. Si no, se hace una sola mezcla de lo que es saludo, jajajaja, risa. Hay informaciones muy serias, muy, muy, muy drásticas, ¿cierto? Muy trágicas. Así que vamos, vamos a saludar a Waldo. Nuestro amigo Waldo, que está en sintonía. Waldo, ¿cómo está, amigo? ¿Qué tal? ¿Qué me cuentan esta tarde?
1: Muy buenas tardes, Alex y Sardines. ¿Cómo estás, señor? ¿Cómo estás esta tarde de día lunes?
0: Que bien, amigo, bien.
1: Muy buena semana, que tengas un excelente programa. Para el día de hoy, nos vemos con un temazo, si es posible, de Aflox Seguls, a su elección, amigo Alex y Sardines. Cuídense, que tengas un excelente jornada, como te digo. Saludos a la comunidad. Adiós, amigo. Gracias.
0: Chao, amigo. Cuídese, que le vaya bien. Vamos a escuchar a Aflox Seguls. Y después me pidieron algo de Information Society.

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1: Son las 16 horas, 57 minutos.
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2: Muy bien, chiquillos, estimados auditores, estamos de vuelta, queridos amigos. Gracias por estar en sintonía de Radio Desierto. Vamos con algo de música para amenizar esta tarde y volvemos con informaciones. Y les prometo que a la vuelta reviso todos los mensajes pendientes. Vamos a pasar los saludos y todo lo demás. ¿Les parece? Ya, muchas gracias. Tarde movida, tarde con malas noticias, ¿cierto? Vamos a estar atentos a la persona que estaba atrapada. Hay un accidente aquí en la ruta de la minería. Porque estaban trabajando los equipos de emergencia y aún no nos ha llegado nada, ¿cierto? Estamos con los retroadictos.
3: Hola Alexi, ¿cómo estás? Buen comienzo de semana para toda la comunidad retroadicta de la Radio Desierto. Y queríamos solicitar para hoy lunes al grupo Brewer con el tema Sound 2. Ya Alexis, que tengas una bonita tarde y saludos de parte de los retroadictos.
2: Saludos para los retroadictos. Algo de Brewer, el tema Sound 2. Vamos a ponernos noventeros un ratito.

0: buen momento noventero con Blur y junto a los muchachos que hacen este fastball, ¿cierto? The Way. 17 horas con 10 minutos ya. Prometo ponerme al día con los mensajes. Ya vamos a ver qué está pasando. Dice, hola, hola, ¿cómo están? Adictos a la buena música. Pongan un tema de David Gibson. Dice, uno movidito para esta tarde de frío. Saludos. ¿Qué les da? Ah, este, pero este es mi amigo. Ricardo Díaz Asensio. ¿Cómo estáis, Ricardo Díaz? Saludos, amigo. Gracias por estar en sintonía. Algo de David Gibson. Quiere escuchar el muchachín. Aguas, aguas. Me saluda el tío Jesse desde México. ¿Cómo está, tío Jesse? Saludos. Espero que esté muy bien en este día lunes, tío Jesse.
1: Papá, papá. Ya llegó el más caguinero de todos para seguirte dando caguín. El más chamuyento.
0: No. Caguinero, pero no chamuyento, tío Jesse.
1: Aquí el pololo número uno, el cibarita número tres. Papá, ¿cómo te fue el fin de semana? ¿Festejaste el Día del Father?
0: Sí, todo tranquilo, tío Jesse.
1: Por aquí todo muy tranquilo, papá, muy tranquilo, no hubo nada, papá. Oh. Pero mientras, mandamos saludos a todos los que, a todos los locos que te escuchan, y loquillas y loquillas, y los retros también.
0: Bien.
1: Papá, súbele, que ya, no te oigo.
0: ¿Qué,
1: papá?
0: Oiga.
1: Ahí estamos, papá.
0: Cuídese, tío Jesse, el saludo del tío Jesse, oye. A esta hora de la tarde, muchas gracias. Vamos con Marcelo.
2: ¿Cómo estamos, Alexis? Marcelo por aquí. Qué lamentable noticia, Alexis, de la chiquilla ahí que se parece que se mató. Es muy lamentable, para la familia y sufrimiento. Alexis, regálame un temita de Modest Talking, por favor, amigo. Vale, que tenga una excelente tardecita, compadre. Estaremos en la nochecita sin Conan, porque Conan se cambió de casa.
0: Oye, Marcelo, cuídese. Sí, pues lamentable noticia que tenemos que dar por la radio. Estamos ahí atentos al desarrollo de esta misma, ¿cierto? Muy lamentable. Algo de Modern Talking, ya, pues, amigo, lo anotamos. Algo de Modern Talking. El Z me cuenta, me dice, alarma causó Rod Stewart. Casi se desmaya y necesitó oxígeno en pleno concierto en Estados Unidos. ¡Ay! A veces hay que mirar el carnet también, hay que mirar el carnet. Ya, esperemos que esté bien Rod Stewart, que no le pasa nada. Mira que no queremos más malas noticias. Cristian me dice, sí, pues Alexi, las vacaciones ya no son en julio, ahora se hacen a comienzos. No, se adelantaron las vacaciones, me dice, ya no son a comienzos de julio. Generalmente se hacen a comienzos del invierno, dice, por todo esto de los virus respiratorios y toda la infección y todo lo demás. Gracias, Cristian, muchas gracias. ¿A qué tengo por aquí? A Víctor. Hola, Víctor. Recuerden, estoy escuchando todos los mensajes que se atrasaron por las noticias, ¿cierto?
3: Hola, Alexi. Ahora sí. Un saludito muy grande para ti. Y de acá, Victorino, del taller, del nuevo taller artesanal.
0: Oiga, Víctor, pero usted que iba apuradito recién me dijo, Alexi, de ahí te mando un mensaje, voy apuradito. Yo dije que iba a las casitas, usted. Ya. Nuevo taller artesanal.
3: De Calama. Oye, Alenka, que está soltera, que no tiene tiempo, o le sobra el tiempo. Oye, un temita, te lo voy a escribir porque de inglés no cacho una, así que ahí te lo escribo,
0: Alexi. Vale, Victorino, gracias, cuídense, me está pidiendo algo de UB40 que vamos a escuchar. La Lenka, bueno, a propósito, ¿eh? Lenka me dice, oye, Alexis, te agarré para el deseo y salí trasquilada, dice. Sí, pues me agarro para el deseo, yo la agarré para el deseo igual. Saludos a Lenquita, saludos. Saludos para el talquino Batiperro también que está en sintonía, gracias. Hola, Enrique.
4: Hola, Alexis, ¿cómo estás? Oye, quiero pedirte algo de George Michael, algo bien motivado. Vale, gracias, bendiciones y buenas tardes.
0: Gracias, Enrique, cuídese. Algo de George Michael, ahora vamos a ir con una trilogía ochentera. ¿Qué me pidieron? UB40, me pidieron George Michael, Modern Talking. Vamos a hacer esa trilogía ahora, chiquillos, ¿ya? Esa trilogía vamos a hacer ahora.
5: Hace mucho frío.
0: ¿Y quién mandó eso? ¿Quién es el ratón Miguel?
5: Hace mucho frío.
0: Oye, ¿cómo van a tener frío? Yo estoy en pura polera. Bueno, estoy acá dentro de la radio, ¿cierto? Qué abrigadito están los equipos, los computadores y buena temperatura acá, ¿cierto? Además que ustedes saben que los locutores son medio caldeados.
5: Hace mucho frío.
0: Oiga, mándeme una marca, porque diga Antena Retro. Antonio Retro, no, Antena Retro en Desierto FM. Oiga, Mickey, bienvenido.
5: ¿Ah? Hace mucho frío.
0: le salió buena. Bienvenido, amigo. Alexis, soy Juan Salinas. dile a ese chico Molina que donde lo pille le voy a dar una salsa de patadas a ese Tarzán de macetero, dice. Ya, amigo, gracias. Seguimos avanzando. Y aquí ya estoy más o menos al día, ya, sí, ahí nos pusimos al día más o menos. Ya me quedan algunos mensajes más, pero... A ver, ¿quién apareció? El reportero fantasma, a ver. ¡Oh, qué bueno! Ya, un ratito más, chiquillos, vamos con el reportero. Ahí vamos a escuchar un cachito nomás, a ver, porque si está bien de la voz, lo tiramos, porque andaba muy mal de la voz del reportero, estaba enfermito, a ver.
6: Buenas tardes, en la
0: red. Ah, está más o menos nomás. Está más o menos nomás. Tránsito, ¿cómo estás, amiga?
7: Hola, mi querido Alexis. Ya mucho mejor, volví hoy día a trabajar, como siempre. Ah, esta pega. Acá estamos escuchándote. Me gustaría si me pudieras tocar algo de Europe, por favor. Te dejo a ti el tema, que lo coja, mi querido bombón. Oye, Alexis, que tú y yo tampoco, ya no para los postes.
0: No, el que no para los postes, se me olvidó, el talquino patiperro, Tati. ¿Por qué a usted le interesa esa pega? Ya, Tati, no se me ponga cochina, ya. Mira la Tati, agarró baba al tiro. Ya, chiquillos. Ya, ahí me va a contestar si es picota, mira, ahí me contestó, pero al tiro, si estaba pegando el teléfono, a ver.
7: Ah, ya, po. Yo no, no sé tú.
0: Ya, Tati, ya, pórtese bien, Tati, ya. Se está poniendo media cochina usted, ya. Vamos con un UB40, V40. Victorino pidió Kingston Town. Enrique pidió algo de George Michael. Y nuestro amigo Marcelo pidió algo de Mother Talking.

Qué temazo de George Michael, todavía en los 80 con esta canción, ¿cierto? En la famosa Everything She Wants, lo prometido antes de la pausa comercial. Mother Talking, Atlantis is Calling. Volvemos con más.

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3: Son las 17 horas, 29 minutos.
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2: Entramos en tierra derecha en la última parte de nuestro programa, 17 horas y 34 minutos, damas y caballeros. Hace un ratito, nuestra amiga Tati nos pedía algo de Europe, así que vamos a escuchar alguna cosita más rockera, un poco de glam metal, de glam rock, yo creo, ¿cierto? Más que glam metal. A estos chascones ochenteros, escuchamos a Europe y volvemos con más los mensajes pendientes. Ah, y la intervención del reportero fantasma.

0: Ya, chiquillos, estoy aquí. Me estaba llamando don Pepe Olivares pidiéndome ahí un favor, así que estábamos al teléfono. Seguimos. Atención, damas y caballeros. Apareció él, el más loco de todos, pero yo lo noto resfriado, ¿va? Lo vamos a saludar igual, bien digo, porque nos da gusto que se dé el trabajo de hablar sus locuras y alegrar a la gente. Reportero, ¿cómo está la salud, reportero?
1: Buenas tardes en la red y Antena Retro. En este momento vine apareciendo después de haber estado muy enfermo el reportero Fantasma 2.0, el inmortal.
0: Oiga, Tomás. Le salió un gallito de nuevo. De nuevo el gallo Claudio, ¿eh?
1: Reportero Fantasma 2.0, el inmortal.
0: Ya, ok.
1: Lo más grande que ha botado la mar.
0: Bien, reportero, bien.
1: Alexis, aquí estamos ya casi ya recuperado.
0: Más o menos, 100%
1: de la voz. Estoy un 70% de mi voz. Y así que mañana ya sí o sí va a un despacho, porque un despacho bueno, porque voy viajando en este momento ahora más ratito voy viajando a los Países Bajos, así que
0: no sea ridículo, Alexis, oiga, estoy, no sea ridículo,
1: me siento bien, me pescó muy fuerte el resfrío, muy fuerte,
0: ya.
1: Pero ya la voz ya vuelve, ya estoy un 70% ya, y mañana, como te digo, reaparece lo más grande que ha botado la mar, el reportero Fantasma 2.0, el inmortal. Muchas gracias a la gente que me llamó, me chateó. 5.000 personas me chatearon ayer, anteayer,
0: preocupado por mi salud.
1: Así que eso, mañana nos vemos y al reportero transmite mañana de los Países Bajos. Ya, muchas gracias, Alexis.
0: Oiga, chao, lo vemos. Oiga, reportero, no sea chamullento, si nadie lo haya amado. ¿Por qué es tan chamullento usted, oiga? Ya, reportero, oiga, mejor ese. Mire, yo le voy a decir una cosa, reportero, con mucho cariño, ¿eh? Yo creo que no está en un 70%. Yo creo que está, pero en 50%. Se nota enfermito todavía. Así que cuídese, reportero. Qué bueno tener noticias suyas. Y bueno, y al igual que todos los amigos también, que se cuiden, ¿eh? Anda mucho amigo resfriado, mucho amigo auditor resfriado. Así que a cuidarse. Y vamos con más clásicos. Ricardo Díaz me pidió a Debbie Gibson.

Chicas, de la mitad de la segunda mitad ochentera, ¿cierto? Bien digo. Ahí estábamos escuchando a Debbie Gibson y a Taylor Dane con Don't Rush Me. Hola Alex, ¿qué tal? ¿Podrías poner a Tall Tall con It's My Life? Saludos a Radio Desierto, muchas gracias. Saludos a ti, Ignacio. Y gracias por estar en sintonía. Ignacio desde Calama. Carlito Rodríguez me dice: oye Alex, escuché al reportero fantasma, parece que ya no es tan inmortal como él dice. Sí, pues. Aquí nadie es mortal, pues, amigo mío, ¿eh? Hasta el reportero fantasma, que era un campeón, se nos enfermó y ya. Ya viene Carlitos Quirante con la última tarde. Un placer acompañarles. Les espero mañana. Sí, señores, les espero mañana. Mañana martes, en modo mundial y con muy buena música. Cuídense mucho, gracias.

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4: Son las 17 horas, 58 minutos.
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0: ¿Cómo están? Muy buenas tardes, bienvenidos al programa de este día, lunes 22 de junio. Estamos en la RD, estamos listos para dar el puntapié inicial a esta semana. La última tarde en Desierto FM. Nos conectamos de inmediato con los amigos de Copiapó 88.7 y también nos conectamos con la ciudad de Tocopilla.
1: En Tocopilla 93.7.
2: 93.7.
0: Estamos como siempre en Antofagasta.
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0: Calama y toda la provincia de Loa
4: 105.
0: Me acompaña el día de hoy, como siempre, Mr. DJ Perucho. En la sala de sonidos, Carlos Girante, en la conducción de la última tarde en la RD. Arrancamos nomás el programa del día de hoy. Bienvenidos a la última tarde en Desierto FM.

La última tarde en la RD. Arrancamos nomás el programa del día de hoy. Bienvenidos a la última tarde en Desierto FM.

0: primeros minutos del programa, la última tarde en la RD. 18 ya con 17 minutos. Vamos de inmediato con el WhatsApp del programa, vamos a ver a quién tenemos acá en nuestro super WhatsApp. ¿Cómo comunicarte con nosotros? Siempre te damos a conocer el WhatsApp del programa.
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0: Ahí está el WhatsApp de la última tarde. Me voy de inmediato con algunos amigos que tengo acá en línea. Hola.
2: Hola, hola, hola. Carlitos Quirante, también desde acá de Calama.
0: ¿Cómo estás?
2: Como siempre, un buen comienzo ahí con esos dos temas, pero espectaculares del año 90.
0: Noventero.
2: Dos manos de Puerto Piso y Cultegris. Bueno. Estimado, como siempre, agradecer la compañía.
0: Para eso estamos.
2: La oportunidad que nos dan de programar temas, de volver a aquellos tiempos.
0: Esa es la idea.
2: Tiempo pasado siempre fue mejor.
0: Sí, pues así dice.
2: Algo por ahí dice.
0: Algo así dice.
2: Estimado.
0: Dígame.
2: Sigamos con la música de los 90. Ah, un saludito ahí a DJ Perucho, que se me olvidaba, al dúo dinámico, como siempre.
0: Aquí está.
2: De los 90, sigamos con el buen ritmo que le colocó al principio, estimado. Algo de Total Limity, junto a Elección Suya. Gracias, Carlito, que tenga buena jornada junto a DJ Perucho. Chao, chao.
0: Chao, amigo. Por aquí tengo a Carlito. A ver qué nos dice el amigo Carlito. Dice, hola, muy buenas tardes. Carlitos Quirante y DJ Perucho. Un saludo a todos los de la Radio Desierto, la número uno, la mejor música y la mejor programación. Gracias por tener el gusto de escucharlos, dice desde la ciudad de Santiago. Mira, gracias, amigo Carlito. Felicitaciones. Ya, y me pide un clásico setentero. Sí. Ya, vamos con el clásico solicitado entonces. Ya, vamos con más clásicos de la RD y vamos de inmediato con temas solicitados. Vamos matizando siempre 80, 90, 70, rock latino. La idea es no quedarse pegado tampoco mucho rato en una década. Vamos matizando los pedidos, así que nos vamos con el sonido de los 70. Temas solicitados en la última tarde.

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1: Son las 18 horas, 31 minutos.
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0: Escuchábamos a Cyndi Lauper con su clásico Chip Up aquí en la RD, aquí en la última tarde. Día lunes le damos el puntapié inicial a esta semana. Con buena música, por supuesto, con buenos sonidos clásicos. Voy con el WhatsApp. Tengo por acá al amigo Vitoquiño. Hoy apareció Vitoquiño. Buenas, Charles, dice. Ya sintonizados, de vuelta del Huáscar con la primera dama. Mira, saludos para la primera dama. Saludos, muchachos. Saludos para Vitoquiño y su señora. Hola, buenas tardes.
1: Carlitos Quirante, muy buenas tardes. Aquí reportando sintonía. Hoy solamente me voy a dedicar a escuchar música. ¿Ya? A disfrutar la música que usted coloca.
0: Ah, ya.
1: Un abrazo y nos estamos escuchando mañana seguramente.
0: Un abrazo, Carlitos Becerra. Mira, está como caballero hoy día. ¿Qué le pasó? ¿Qué le habrá pasado? Carlitos Becerra, gran amigo, gran auditor, siempre está escuchando el programa y eso nos fascina aquí en la radio, que ustedes disfruten de la programación de la RD. Más 56 55 2 38 68 30, el WhatsApp de la última tarde. Temazo el que comienza a sonar, me lo pidieron de Calama. Recordamos a la banda Toto.

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0: Escuchábamos a la banda Hello. Anteriormente, algo de todo que me lo pidieron desde la ciudad de Calama.
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0: Como siempre, saludamos a la gente de Calama, a la gente de la provincia de Loa, a la gente de la subterránea Chuquicamata, Chiu Chiu, La Sana, Sierra Gorda, María Elena, Quillagua. Saludos para todos nuestros auditores. Oye, estaba leyendo acá algunas informaciones y hay algo que con DJ Perucho nos llama mucho la atención, ¿eh? Mira, esta nota dice: no estamos en el año 1983, estamos en pleno mes de junio del año 2026 y las listas oficiales acaban de actualizarse y ha ocurrido algo que se podría llamar como un milagro, ¿eh? Que tiene a la industria musical sencillamente de cabeza. El tema Billie Jean de Michael Jackson ha regresado oficialmente al puesto número uno del planeta entero. ¿Qué les parece? Recién nomás nos llegó esta información. Bueno, impulsado por la locura de su película biográfica, este himno eterno, como podríamos llamarlo, registró el día de ayer más de 5 millones de reproducciones en un solo día, convirtiéndose en la canción más antigua en la historia humana en conquistar la cima de la era digital. ¿Qué le parece? Mientras las estrellas del momento necesitan mil trucos y el autodenominado autotune, oye, qué malo eso, ¿no?, para sonar un par de semanas, el rey del pop regresa desde el pasado con una línea de bajo impecable y un guante blanco para demostrarles a todas las generaciones quién es el verdadero jefe. El tiempo y el público siempre ponen las cosas en su lugar. La calidad real nunca se va. El rey reclama su corona y el mundo entero se rinde ante él. ¿Qué le parece? Número uno. Número uno del planeta entero. Además, en esta era digital, el tema Billie Jean de Michael Jackson, que ha regresado oficialmente al puesto número uno del planeta entero y que ahora lo vamos a recordar acá en nuestro programa.

Nos acercamos ya a la hora 19. Estamos en la última tarde aquí en Desierto FM, la radio de tus sonidos clásicos, la radio que te acompaña 24/7 con la mejor programación, 70, 80, 90, 2000, rock latino y mucho más. Solo clásicos, ¿eh? De principio a fin, aquí en la

0: algunos saluditos. A ver, mira, tengo, hablando de Calama, hace un ratito saludábamos a Calama. Tengo a la amiga Patty. Genial la música, dice, abrazos, la Patty de Calama. Un besito, Patty, gracias. Gracias por tu mensaje. Tengo a Jorge de Antofagasta por acá, que me pide algo de los Pet Shop Boys. Saludos para el amigo Jorge de Antofagasta.
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0: No se olviden del WhatsApp.
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0: Vamos con los Pet Shop Boys. Tema solicitado por el amigo Jorge de Antofagasta. Luego hacemos pausa y ya regresamos con la última tarde en día lunes. Le damos el vamos a esta semana con los buenos clásicos de la RT.

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3: Son las 19 horas, 5 minutos.
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1: Seguimos en la última tarde de la RD. Estamos completamente en vivo y en directo. No te olvides, ¿eh? Te puedes comunicar siempre con la RD, siempre te puedes comunicar con nosotros. Número de WhatsApp activado como cada tarde noche.
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1: Hola, hola, hola.
3: Hola, Carlito, ¿cómo estás? Buenas tardes.
1: Buenas tardes.
3: Buenas noches.
1: ¿Cómo estás?
3: Aquí estamos escuchando la última tarde.
1: ¿Cómo está, amigo? ¿Cómo está?
3: Hoy un temita de Cural de Gan, cualquiera. Porfa.
1: Hace poco escuchamos.
3: Está muy buena la música.
1: Ya, amigo.
3: Ya. Chao, chao.
1: Un abrazo.
3: Aquí está Carlitos. El Manotas.
1: El Manota. Oye, amigo Carlito, hace poquito nomás, parece que te vienes incorporando a la sintonía porque programamos algo de Cool and the Gun. Así que no hay problema, te toco otro de Cool and the Gun, pero a eso de las 19:45 por ahí, ¿te parece? Para que estés ahí atento a la... a la sintonía de la RD. Oye, me pidieron por acá también algo de Shannon. Ya tenemos listo el sonido de Shannon también para escucharlo luego. Tengo por aquí un tema noventero solicitado también en la última tarde. Me pidieron algo de Le Click. Estamos a esta hora programando tus clásicos favoritos en la RD. ¡Hola, hola!
4: ¿Cómo estás, compadre? ¿Cómo estás, amiguito? ¿Cómo estamos, Jalo Vidarte?
1: ¡Hola, amigo!
4: ¿Cómo estamos por el sábado oscuro, compadre? ¿Cómo estamos? ¿Cómo estás, chancho, compadrito?
1: ¡Alexi! Sí,
4: compadre. Compita, amigo, se ve un tema de Yajam.
1: Yajam.
4: Con la versión 12, si puede, compita, si puede, amigo, por favor, para estar al día.
1: Listo. Versión 12 pulgada, entonces, para el amigo Alexi. Oye, hace rato que no nos whatsappeaba Alexis Sánchez. Saludos para Alexis Sánchez. Faltó el número ahí, Alexi. Número 9, número 10, 14, 22. ¿Cuál es el número ahora, Alexis Sánchez? No dijo el número. Faltó el número. Hola, hola.
5: Hola, Carlito. Buenas tardes. Bueno, mi nombre es Alan Moyano.
1: Hola, amigo.
5: Y me gustaría escuchar un temita de Casey and the Sunshine Band.
1: ¿Ya?
5: Ya, te estoy escuchando desde San Vicente de Tahuatahua.
1: Mira.
5: Sexta ya. Región.
1: ¿Qué tal?
5: Te escucho vía online.
1: Saludos.
5: Cuando
1: saludos.
5: Estuve por allá en Calama, te escuché, me quedó gustando la radio. Así
1: qué
5: que,
1: buena, compadre.
5: Buenísima, buenísima. Radio Desierto FM.
1: Gracias.
5: Saludos.
1: Saludos.
5: Muchas gracias.
1: Algo de Casey, entonces, para el amigo. Ya. Vamos primero con...

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4: Son las 19:31.
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1: 19:33, estamos de vuelta en La Última Tarde. Solo buenos sonidos clásicos.

0: Rescatamos algunos clásicos setenteros. Me habían pedido algo de Cool and the Gang hace un ratito atrás. Así que aprovechamos de escuchar a Casey, aprovechamos de escuchar a Cool and the Gang aquí en la última tarde de la RD. Los mejores sonidos de tu generación. A ver, Bomberos de Antofagasta despacha unidades a calle 14 de Febrero con Aconcagua por colisión de vehículo menor, para que transiten con precaución por ese sector, amigos. Ya. Sigo con mensajes. Estamos con el WhatsApp de la última tarde, revisando algunos saluditos, algunas peticiones que tenemos por acá.
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0: Buenas noches, buenas tardes todavía. ¿Sí? Buenas tardes, buenas tardes. Hola, hola.
2: Hola, Carlito. ¿Cómo estamos, compadre?
0: Hola, amigo.
2: Saludo al DJ y a la gran sintonía de la RD.
0: Gracias, amigo.
2: Por aquí, Paulino Camionero.
0: ¡Paulino!
2: Y, Carlito, esta vez no voy a pedir tema porque igual está muy re buena la programación.
0: Vale, amigo.
2: Eso, Carlito. Nos escuchamos, si Dios quiere, mañana.
0: Un abrazo. Amigo. Un abrazo, amigo Paulino Camionero. Me pidieron algo de Shannon. Sonido 100% ochentero ahora en la última tarde.

0: Seguimos en el programa de este día lunes, puntapié inicial a esta semana, 19:52 ya. 19:52. Estamos en la RD, estamos en la última tarde. Y vamos a revisar ahora algunas informaciones que aparecen ahí en nuestra página web. Te invito a visitar la página de la radio, ¿eh?, que como siempre tiene muchas informaciones. Todos los días vamos renovando nuestras noticias y además puedes conocer un poquito más de lo que es la radio, un poquito más de los diferentes programas de la RD.
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0: Esta noticia está súper importante, interesante. Ante la aparición de ejemplares de fragata portuguesa, Salud llama a evitar las actividades recreativas entre playas Corpesca y Covadonga de Tocopilla. Mediante la resolución exenta número 144.00.2026, la Seremi de Salud de la región de Antofagasta declaró el área marítima y borde costero de playa Corpesca hasta playa Covadonga, esto en la comuna de Tocopilla, como zona afectada por la presencia de la fragata portuguesa. Esto con el objetivo de proteger la salud de la población respecto de una especie que genera además una toxina capaz de provocar graves consecuencias a quienes toman contacto con ella. Rodrigo Medina, Seremi de Salud, explicó que personal de la Capitanía del Puerto de Tocopilla constató la aparición de ejemplares, hecho que exige la aplicación de protocolos que implican el cierre para el baño y las actividades de recreación en los límites, indicados, estableciéndose, sin embargo, que las labores extractivas y productivas podrán seguir desarrollándose siempre con precaución. En este marco, el Seremi de Salud llamó a la población regional que vive en el borde costero a evitar el contacto con la mal llamada medusa azul, en el entendido de que el referido fenómeno que afectó al citado sector pudiera afectar eventualmente a otras playas del litoral. Añadió que las personas que trabajan en labores marítimas o a la orilla del mar deben efectuar sus tareas haciendo uso de elementos de protección como trajes de goma, guantes u otros artículos. ¿Ya? Medina además detalló que el cumplimiento de los protocolos establecidos será fiscalizado por la autoridad marítima y, como organismos colaboradores, la ilustre Municipalidad de Tocopilla, Cernapesca, la Secretaría Regional Ministerial del Medio Ambiente, quienes efectuarán monitoreo permanente por tierra y mar en las zonas afectadas. Noticias que revisamos también a esta hora, aquí en la última tarde de la RD. Sigo con más música. Y el amigo Alexis Sánchez, número 4 me dijo. Dijo número 4 ahora. Me pidió un remix de Ajá. Una versión extendida, 12 pulgadas. Escuchamos a Ajá en la última tarde.